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2: Metropolitano de Itaires, en el municipio de Itagüí, sur del área metropolitana. Ojo, 0-0 está el partido, jugando mejor Tolima. Vamos a ver qué ocurre para la parte complementaria. Partido correspondiente a la novena jornada. Y ya estaremos, cómo no, con Willy Flor y con todos nuestros compañeros para un partido de la fecha 14 entre Fortaleza Millonarios, porque todo te lo informa el fútbol de la FM. 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
4: Continúe, don Johnny Gutiérrez.
5: Sí, señor, vamos a dar repaso a don Fran Parra, nuestra voz comercial esta noche, para escuchar el comentario de don Edgar el Bambino Henao. Antes, el saludo a todos nuestros seguidores del canal de YouTube, y qué bueno que la gente del fútbol se conecta también. Un saludo a Diego Toro, exjugador de Atlético Nacional, campeón en dos ocasiones. Sí, señor. Sí,
2: Diego, señor. Mauricio. Y señor, saludamos a Fran Parra, que nos acompaña en la parte comercial. Un abrazo para toda Colombia, ya estamos listos para el segundo tiempo entre Atlético Nacional Deportes Tolima. Te escuchamos, Fran Parra, buenas noches.
6: Buenas noches, Jorge Eliezer. Aquí estamos en vivo, en directo para toda Colombia, en ese gran partido nacional versus Deportes Tolima, en los micrófonos del fútbol del FM. Ya en este primer tiempo, con el resultado 0-0, y por supuesto estamos con la presentación de Rosme, de más de 150 millones en premios se esperan en la polla nuestra liga. 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
2: Ha tenido más oportunidades el Tolima, ojo. En el resumen de la primera parte, aquí está el Olímpico Edgar, el Bambino Henao. Te escuchamos, Bambino.
8: Narrador de Colombia, un abrazo igualmente para toda la audiencia y todos los youtubers que hasta ahora se conectan a través de las plataformas importantes de RCN, de la FM y para todo el mundo. Un Deportes Tolima que sorprendió por muchas situaciones. Primero sorprende porque cambia un poco los hombres en el módulo. Resulta que hoy está jugando el zaguero central Homer Martínez. Lo vimos en Junior, lo vimos en Medellín, y siempre fue un volante. Algunas veces por ahí lo improvisaban, pero generalmente es un volante, y hoy está jugando como zaguero central al lado de Anderson Angulo. También igualmente se retrasa Barbosa, Shen Barbosa, que cuando sale, porque sale permanentemente el lateral, que es Junior Hernández, pero cuando sale Hernández se queda Barbosa, y por momentos es el lateral del equipo Deportes Tolima por zona izquierda. Ahí sorprende, porque Tolima, ¿qué hace? Por los costados, quiere atacar, está atacando, y se convierte en un hombre fundamental también, Ever Valencia, que es el que más ha insistido, el que más ha elaborado el fútbol, el que más ha rematado fuerte. Parece que esa es una constante hoy del Deportes Tolima, y es algo que se le dijo a la charla técnica. A Nacional hay que rematarle, y le están rematando. Armani, gran figura, ha sacado 3-4 balones que iban con dirección de gol. Las mejores acciones, la mejor tenencia, las mejores jugadas han sido para el Deportes Tolima. Nacional tuvo una clara, que fue un remate de James Rodríguez, venía por izquierda, y cuando todo el mundo pensaba que James iba a tirar el centro, todo lo contrario, viene James con el borde externo, intenta por el palo del arquero Neto Volpi aguantarlo. Allí tuvo que reaccionar Volpi y la manda al tiro de esquina. Esa fue la más importante de Nacional, que hoy, como resumen, y lo decía Johnny, ha tenido en la cancha a jugadores que el público pide. Qué bueno juntar a Edwin Cardona, con James Rodríguez y con Elías Cabrera. Hoy los tres están jugando. Los tres están jugando a la mitad de la cancha. Pero ¿quién recupera? El que está recuperando es Deportes Tolima. Se ha perdido el fútbol. Hoy tiran a Yeker Perlaza, que apareció en su momento como centro atacante, pero la pelota no le llega. Es decir, Yeker se pierde. Los tres jugadores de Nacional, a excepción de James, que hoy tuvo una buena jugada, hasta ahora no han tenido protagonismo con la esférica en favor del equipo verdolaga.
5: Me imagino que el técnico, dentro de su idea de recomponer el juego, porque no lo está perdiendo, pero sí ya le ha puesto en aprietos el Deportes Tolima, hablando de Lucas González, me imagino que antes tener ya, buscar recomponer un poco en la mitad de la cancha, sumarle un jugador de un corte más defensivo, o en su efecto depositar mayores obligaciones defensivas a los que ya tienen cancha. Y en el caso del Deportes Tolima, encontrar un poco más de explosividad en ese último tercio, porque en las dos que ha tenido, ha rematado, ha salvado Franco Armani por parte de Atlético Nacional, pero ha sido algo interesante. Lo de Omar Martínez en Junior y en Independiente Medellín, como dice Bambino, ha sido más volante que defensor central, pero también ha hecho la posición, y creo que ahí es un gran acierto también del técnico Luis Fernando Suárez en sumar un hombre como Omar Martínez.
2: Porque vale la pena recordar algo. Hoy viene disminuido el Deportes Tolima aquí a Ditaires, porque en el curso de la semana se tomaron algunas determinaciones disciplinarias. Empataron con Boyacá Chicó en condición de local y algunos se fueron para un concierto. En consecuencia, hoy no vinieron por temas de disciplina Giancarlos Angulo, destacado zaguero central. No vino Kelvin Flores, un atacante cartagenero. No vino Daniel Pedroso. Y tampoco vino Jorge Cabezas Hurtado, jugadores que en la primera semana el profesor Suárez recibieron castigo, ¿cómo le parece?, para enfrentar el partido con Atlético Nacional.
8: Viene Mateo Zuribe para Nacional, viene Adrián Parra, el antioqueño, número 24, el hombre que va a ingresar. Es decir, hay variantes, sustituciones, viene una para Nacional, lo que decía Johnny, ahí está, recomponer la mitad de la cancha, porque es que, sí, los jugones están, pero... ¿y quién recupera la pelota?
5: Y en el caso del Deportes Tolima, mire que también el técnico es más o menos una lectura cercana a la que estamos contemplando. Un jugador como Adrián Parra, que es más definidor, por lo menos con lo que tiene en cancha, puede encontrar más gol con Adrián Parra, número 24. Dos sustituciones para el segundo tiempo, cuando ya están los equipos en la cancha. Y con ustedes el relato del narrador de Colombia, Jorge Eliezer Torres. Un canto a la emoción del fútbol.
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2: Gracias. Muchas gracias, don Johnny Gutiérrez. Muchas gracias a la Fuerza Paisa. Se mueve la pelota a la parte complementaria aquí en el Estadio Metropolitano de Itaire, municipio de Itagüí, en el sur del área metropolitana. El segundo tiempo para toda Colombia a través del fútbol de la FM. Levanta el brazo. Suena el pito. Edwin Trujillo de Casanares. Y por supuesto, quienes van llegando a la sintonía a través del fútbol de la FM, se ha jugado el primer tiempo y el marcador: 0 para Atlético Nacional, 0 para el Deportes Tolima, 0 Tolima, 0 Atlético Nacional. Este partido es de vital importancia también para el Deportes Tolima y para quienes están tratando de ingresar al grupo de 8. En el caso del Atlético Nacional, viene a ser su partido número 11. 10 jornadas ha jugado. Este es el partido número 11 para Atlético Nacional. El marcador 0-0 y ha estado mucho más cerca, hay que decirlo, el Deportes Tolima. Tengo que decirle que Franco Armani ha tenido un par de voladas espectaculares, aparte de un par de llegadas de Junior Hernández por parte del Vinotinto Lloro. Mi querido Fuerza Paisa,
5: acciones por intermedio de Ever Valencia, con una muy buena tajada de Franco Armani y la otra a Junior Hernández. Ha estado muy atento el guardameta de Atlético Nacional. Las dos más claras del partido las ha tenido la visita del Deportes Tolima.
2: Reiteramos las variantes porque vemos a Mateo Zuribe.
5: Señor, y se fue Yeikar Perlaza, el número 27, que hoy estaba como extremo por un costado, o por momentos también como centro atacante. Se fue Yeikar Perlaza, número 27, y ya está Mateo Zuribe.
2: Y atención, que una de las fórmulas que ha utilizado el Deportes Tolima del profesor Luis Fernando Suárez: remate en larga distancia para probar a Franco Armani. Afortunadamente ha respondido Franco Armani. el arquero argentino del Atlético Nacional. Ya vamos tres, hemos contabilizado tres. La variante en el Deportes Tolima, por favor, Bambi.
8: Se va el 10 Sánchez, se fue el número 10 Sánchez, ingresó Adrián Parra, el antioqueño número 24. 24 para Adrián Parra, la primera variante en el equipo de Luis Fernando Suárez.
2: Adrián Parra, Osorio de Carepa, atacante puro. Quiere la victoria el equipo del profesor Luis Fernando Suárez. Atención, lo tiene ver Valencia, de los destacados en el partido. Valencia que va dejando para Junior Hernández, cruzó el balón al área, corta Haidar. El rechazo en tres cuartos de cancha, lo perdió Mateus, quedó libre para que viniera Brian Rovira a buscar esa pelota. El balón tropieza en un defensor y se va a la final. Lo tuvo el de Bosconia César, Brian Andrés Rovira, y es tiro de esquina a favor del Tolima.
5: Es el cuarto del compromiso, el segundo para el Deportes Tolima. Ahora, si la idea es recomponer en cuanto a recuperación de la pelota, Matheus tampoco es el hombre. Se necesita alguien de un corte más de recuperación, un Xavi Ríos, por ejemplo, que es más marca, o el mismo Andrés Felipe Marín, el volante central. Va a cobrar el Deportes Tolima.
2: Atención al tiro de esquina. Ojo con Anderson Angulo, el zaguero central, balón arriba, arriba, arriba. Franco Armani, que le cayó otra bajita, pero está libre por derecha, abajo. Otra vez Armani, salvó en la planta baja. Vuelve a quedar el balón sobre izquierda. Atacaba el Deportes Tolima con falta, atacaba el Deportes Tolima, pero atención que la figura de este partido se llama Franco Armani, lejos. Franco Armani es la gran figura del partido y la gran figura del Atlético Nacional. Aquí quedó el rebote, aunque pega en un contrario. Franco Armani estaba en la jugada, ha tenido tres remates en larga distancia, entre ellos Sever Valencia, entre ellos la presencia también de Jean Berbosa y de Aguayo, y la reacción de Franco Armani para salvar a Nacional.
5: La jugada anterior, la del tiro de esquina, termina con mano cambiada, ahí se le estaba cruzando Neider Parra, le incomodaba y por eso el rechazo fue un rechazo no propio de Franco Armani. Luego en el rebote a ras de piso, eso sí ha tenido Franco Armani, la elasticidad y la reacción de Franco Armani, que se mantiene firme como por allá en el 2016, salva nuevamente Atlético Nacional.
2: Bueno, creo que somos muy gráficos con esto al decir que Franco Armani es la figura del partido aquí en el Estadio Metropolitano de Itaire, municipio de Itagüí, para salvar al Atlético Nacional frente a un Deportes Tolima que tiene ausencia de jugadores interesantes y que está haciendo un excelente partido. El vino tinto y oro, el poder picado con nuevo técnico, el profesor Luis Fernández Suárez, que asumió frente a Boyacá Chicó, 0-0 terminó el partido, y que tiene su segundo juego frente a Nacional.
8: Y manda definitivamente a Junior Hernández de mitad de campo hacia arriba. Ya el lateral se llama Barbosa, Sean Barbosa, es el lateral por izquierda, está decidido a llevarse los tres puntos, está colgadito en la tabla de posiciones, y mandan entonces a Barbosa como lateral, y deja a Junior Hernández en definitivamente como un extremo por zona izquierda del equipo pío.
2: Vamos en 5 minutos de la parte complementaria. El marcador de Coordinadora, 0 para Atlético Nacional, 0 para el Deportes Tolima, dice Fran Parra con Coordinadora.
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2: Elías Cabrera se cortó por derecha. Elías Lautaro Cabrera levantó el argentino y ha salido el brasileño Albino Neto Volpi, se la llevó por el Deportes Tolima. Para nosotros un inmenso placer relatar para toda Colombia en el fútbol de la FM, partido de la novena fecha. Estamos intentando poner al día el calendario. Este es un partido de la novena jornada y ya estamos listos para comenzar la fecha 14 con el partido entre Fortaleza Millonarios. Willy Flores está listo. Arretendevia, Daniel Duarte, ataca el Deportes Tolima, pero tal área, paso atrás, la va sacando ahí del Parra, golpe de cabeza, vuelve a buscar el Deportes Tolima y sale el arquero Franco Armani y se queda con ella. Sigue buscando Tolima en esta oportunidad, fue el Mariachi Guzmán, Aquí está la fuerza paisa en 7 minutos de la final.
5: Estos 6 minutos de ida y vuelta en compromiso. Ya no hay una superioridad cantada en cuanto a posesión de la pelota por parte de Atlético Nacional. Toma ya también algunas acciones el Deportes Tolima de ida y vuelta. Hasta el mismo Sebastián Guzmán, el mariachi, se suelta. No hay mucha marca en Nacional y por eso uno de los volantes de primera línea del equipo visitante se suelta con facilidad como el mariachi.
2: Vamos en 7 minutos de la parte complementaria. El marcador está 0-0. 7 minutos del segundo tiempo. Se vino Tolima. Atención, balón sobre la izquierda. Iba filtrando una pelota Valencia para buscar la presencia de Adrián Parra. El rechazo y la bola se pierde. Se va a la final cuando ataca el Deportes Tolima. Qué buen partido está siempre el Tolima. Y repito, por determinaciones disciplinarias, no están en este compromiso Jean Carlos Angulo, el zaguero central, Kelvin Flores, atacante. No está Daniel Pedroso y nada menos que Jorge Cabezas Hurtado. Mejor dicho, cabezas para el profesor Luis Fernando Suárez en el curso de la semana. Apenas comenzando con el Deportes Tolima, mano dura del profesor Luis Fernando Suárez Guzmán, 66 años. Aquí estaba dejando el mariachi en una posibilidad clara al de Carepa, Adrián Parra Osorio.
5: Hay muchas libertades en la mitad de la cancha por espectáculo. Es bueno porque hay facilidades, elaboran los dos equipos, pero para el que le gusta el orden táctico, donde no se le den muchas posibilidades al rival, deja muchos espacios en esa zona, tanto Nacional como el Deportes Tolima.
2: Estamos informando a través del fútbol de la FM. El fútbol de la FM, ya vamos, cómo no, con el partido entre Fortaleza Millonarios. Listo para el relato, Willy Flores. Estaremos con Barten Devia, con Daniela Duarte. Todo lo informa el fútbol de la FM. Ya este partido corresponde a la apertura de la fecha 14. El juego entre el Tolima Nacional, Nacional Tolima, es partido con correspondiente a la novena fecha, y atención que hay tarjeta amarilla.
8: Brian Rovira, el volante hoy de Deportes Tolima, a quien viene, protesta, había una falta y le sacan la primera, es la primera inclusive del partido para el equipo Pijao.
2: Tarjeta amarilla para un ex Nacional, Brian Andrés Rovira Ferreira, de Bosconia Cesar. Vamos caminando 9 minutos de la parte complementaria. Oyentes, amigos del FM, buen partido hacia el Deportes Tolima, y el marcador está 0-0, apenas en el recién estreno del profesor Luis Fernando Suárez. Viene cobrando Cardona, que dejó para James, quiso jugar para Jean Poveda, muy larga, ha salido Neto Volpi, se queda con ella, no pasa nada, Fran Parra. Vamos en 10 minutos, marcamos el tiempo de juego, Rosberg, se lo entrego, 10 minutos con Rosberg.
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2: Nuestro agradecimiento a Fran Parra. Muchas gracias, Fran. Señoras y señores, el marcador no se abre. Estamos en la parte complementaria. Y en el primer tiempo, muchas más llegadas del Deportes Tolima que las del mismo Atlético Nacional. Hoy Nacional decidió jugar, por lo menos en el primer tiempo, con Jorman Campuzano como volante único de recuperación.
5: Sí, y dejó a Elías Cabrera jugando en su misma posición, a James Rodríguez, a Edwin Cardona desde el vamos, y eso, digamos que fueron ventajas que le dieron al rival, que no aprovechó el Deportes Tolima, o mejor, que estuvo Franco Armani atento, y por eso se mantiene el 0-0 en este partido.
2: Así es, 13 remates en media distancia, pero señores, remates que tuvo que sacar Franco Armani, que es la figura del Atlético Nacional, y eso lo dice todo. Atención que Atlético Nacional, más allá de cualquier cosa, que en este momento está empatando con Bucaramanga con 23 puntos, que lo está superando en la tabla. Atlético Nacional urge también del resultado frente al Deportes Tolima.
8: Pero Nacional, que sin duda le ha perdonado la vida al Deportes Tolima, y ojo con Nacional, porque con Nacional cuando se inspira puede ganar. Ahí es lo que le falta al Tolima, y es el gol. Sí, ha llegado, tiene figura Franco Armani, pero Tolima le ha perdonado la vida a Nacional, y ya sabemos que Nacional cuando apura es efectivo el equipo Atlético Nacional. Mire que en la primera que tuvo James Rodríguez tuvo que estirarse Neto Volpi.
2: Bueno, contarle a todos nuestros oyentes que las primeras las tuvo Junior Hernández aquí. James puso una pelota para Román, se lo comió. se lo comió Román. La pelota de James David Rodríguez, filtrada para Román y se la dejó en las manos a Neto Volpi. Así no se puede. Qué pelota pone James David Rodríguez, le quedó a Román y qué mal define Andrés Felipe Román sobre 12 minutos de la parte complementaria. Neto Volpi alcanzó a salvar.
5: Hay que decirlo que así como hemos destacado las llegadas del Vinotinto y Oro, Nacional también ha tenido dos, pero que ha carecido de la buena definición. Hay que sumar también la de la primera parte, donde la tuvo inicialmente Jaycar Perlaza y luego Ian Poveda. Esa se fue al minuto 40. Y esa clarita con todo el espacio para Felipe Román, que sabe definir, solo que se le queda la pelota. Y luego cuando ya recompone su posición, le queda muy bien Neto Volpi. Y aquí se atraganta de gol Atlético Nacional.
2: Tome nota, esta jugada de James Rodríguez demuestra lo diferente que es y que sigue siendo James David Rodríguez. Con qué claridad levantó la frente, se la puso al otro costado. Ya es problema de Román si no la mete. Una excelente jugada de James David Rodríguez. Se lo perdió Román. Aquí alcanzó a tapar al vino Neto Volpi. El marcador está 0-0 en 13 minutos de la parte complementaria. Viste Fran Parra en el fútbol de la FM. Fran.
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2: Ya estaremos con James Orlando Ruiz, el relator de nuestro país. James Orlando, fuerte abrazo para usted, para el partido entre Fortaleza Millonarios. Ya un partido que corresponde a la fecha 14, porque este partido es de la novena jornada, intentando poner al día el calendario que está bastante atrasadito en el fútbol colombiano. Hay variantes en Atlético Nacional. Todo lo informa el fútbol de la FM. 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
5: Qué buena presentación con la Selección Colombia. Se reportaron de inmediato y ya tienen minutos. Se va Edwin Cardona, número 10. Le da paso a Juan Manuel Rengifo con el número 19, volante por volante. Y la otra también posición natural. Se fue Milton Casco, camiseta 20. Y ya está en la cancha Samuel Velázquez con el número 33. Las dos sustituciones que tiene Atlético Nacional. Le sumamos la del entretiempo. Tres sustituciones en total ha hecho Lucas González.
2: Bueno, llegan... digamos, para no subirlo tanto, digamos, los de exitosa presentación con la Selección Colombia. Samuel Velázquez, que se mandó un golazo impresionante. Entre otras cosas, Samuel Velázquez es Deportes Tolima, también con Lucas González. Y ha llegado también a la cancha Juan Manuel Rengifo, que por supuesto demostró sus credenciales. Bien, Juan Manuel, bien, Samuel. Ya estamos en 15 minutos de la parte complementaria. Vamos a ver qué pasa en el partido. 15 minutos de la final. Marcador 0-0, Rengifo. La pide por derecha, Rengifo. Quiere tocar ese balón por el centro. James juega arriba, le quedó sobre el medio. Iba Román buscando a James, saca el Deportes Tolima. Vamos en 15 minutos, 15. Marcamos el tiempo del fútbol de la FM. 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Partido de la novena fecha, sí señor. 0 para Atlético Nacional, 0 para el Deportes Tolima. Y llevamos corriendo en 60 minutos de partido. Y nos preparamos para el juego entre Fortaleza Millonarios en el Estadio de Techo. Con James Orlando Ruiz, el relator de mi país, le acompaña Martín Devia, Daniela Duarte. Todo lo informa el fútbol de la FM. 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
2: Ian Poveda levantó para el golpe de cabeza. Una buena jugada de Atlético Nacional. Venía cayendo Rengifo. No es propiamente su fuerte. Fue el golpe de cabeza. Y el rechazo del Tolima. La bola se va a la final. Se va a la final. Cuando marcaban a Juan Manuel Rengifo. En el golpe de cabeza por parte del Atlético Nacional.
5: Siendo claros, el primer gol como profesional con Atlético Nacional, Juan Manuel Rengifo lo hizo de cabeza. En su debut Juan Manuel Rengifo, cuando llegaba en estilo palomita, se la perdió. No es el fuerte, es verdad, de Juan Manuel Rengifo, pero llegó de inmediato intentando marcar diferencia. Todo parece indicar que va a ser un jugador con mucho movimiento entre esa zona de atacantes, la parte medular, y es alguien que llega permanentemente en posición de gol, el número 19.
2: Bueno, de momento, de verdad, nos alegra que tanto Rengifo como Samuel Velázquez hayan aportado a la selección Colombia. No estamos hablando de juicios definitivos ni nada por el estilo, pero ahí van los muchachos dentro de un nuevo proceso en la selección nacional. Señoras y señores, está informando el fútbol de la FM, atacando sobre la izquierda, Junior Hernández para el Deportes Tolima, cambio para Ever Valencia, fuera, ataca el Deportes Tolima, Ever Valencia se corta abajo, y otra vez Armani. Este ha sido un duelo, Ever Augusto Valencia y Franco Armani, en esta oportunidad un remate bajo, y atento Franco Armani para salvar Ramiro.
8: Es el que más insiste por el Deportes Tolima, sin duda hay dos figuras del partido, el que más insiste Ever Valencia, el que llega, el que remata, el que propone, es la figura del equipo de Deportes Tolima, y la otra figura, la de Atlético Nacional, en la primera parte salvó cuatro balones que iban para puerta, y aquí ya lleva dos de manera consecutiva, va Rengifo.
2: Ataca Juan Manuel Rengifo, venía la barca en el fondo, Junior Hernández, el que cortaba para enviar esa pelota al costado a servicio lateral, saque de banda, mueve, era Jean Barbosa, el que la tiraba al costado para servicio lateral, jugador tolimense, Jean Raúl Barbosa Gómez, saque de banda, levanta por derecha Román, atacando Atlético Nacional, relatamos Nacional Tolima, Tolima Atlético Nacional, de un tiempo para acá se volvió un duelo muy interesante, ataca Nacional, pelota al medio, estaban buscando el pique, la proyección, trataba de llegar Atlético Nacional con Mateo Uribe desdoblando, pero salió el arquero y se la lleva.
5: Es que es el que está pivoteando, narrador de Colombia, es Mateo Uribe el que está pivoteando como si fuera el falso 9. Lo del falso 9 como el inicio y salida de juego es algo que no se puede ejecutar así, porque bueno, qué tan bonito, hagámoslo por moda, es algo que se tiene que ir mecanizando, porque en los mismos movimientos, por eso se hace distinto un goleador, sabe a qué espacio salta, en qué momento, y eso todavía lo siente hoy Nacional al no tener un centro atacante definido de posición natural.
2: Y usted lo acaba de decir, al no tener un centro atacante definido. Aquí está Alfredo José Morelos Avilés, el Búfalo, aquí está en la tribuna, en el Estadio Metropolitano de Itaires, en el municipio de Itagüí. Dicen que Morelos está muy pronto a regresar, por supuesto, lamentamos lo del Chicho, lo de Cristian Daniel Arango, que sí se fue largo.
5: Sí, 9 meses de incapacidad, lesión del ligamento cruzado para Cristian el Chicho Arango en Atlético Nacional. Ahora, Jorge, está interpretando bien el juego el profesor Luis Fernando Suárez, hasta en las sustituciones, ha llevado el partido a equilibrarlo, ya la posesión cantada que tenía Nacional en la primera parte, se la empieza a equilibrar también el Deportes Tolima.
2: Ataca Rengifo por derecha, Nacional viene para gol, se la vieron a James, sacó el remate, James David Rodríguez Rubio, la pelota fue vivoreando, picó y se la lleva el arquero Albino Neto Volpi, de frente, el remate de James y se la lleva el arquero brasileño del Deportes Tolima, otra de James, no se me olvida el pase que le puso James a Román, desde allá se la tiró a la derecha con una precisión milimétrica, ya problema de Román si no la metió. Bueno, viene Junior Torres, arranca sobre la izquierda, atención, se viene en ataque, buscando la pelota Deportes Tolima, ya va a recuperar Atlético Nacional, balón forcejeado, buscaba con mucha fuerza, Román, se marca falta, marca el árbitro a favor del Deportes Tolima, Edwin Trujillo marca la falta, aproveche rápidamente, Fran Parra mientras se cobra para el Deportes Tolima, Fran.
6: El relato de Jorge Eliezer Torres, el narrador de Colombia. 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
5: Con lo que ha tenido en los últimos minutos, el ingreso de Juan Manuel Rengifo en Atlético Nacional. Entró a ser el socio de todos.
2: Va a entrar Eduard López.
8: Se va Barbosa el 30, que jugó como lateral, y va a ingresar ya Eduard López, ya está en la cancha Eduard López, número 28, la segunda variante para Tolima.
2: Ojo al tiro libre para Tolima, es un especialista, se llama Brian Andrés Rovira Ferreira, de Bosconia César, ex Atlético Nacional. Atento, Franco Armani, alcanzaron a jugar juntos, por supuesto. Aquí va Brian Rovira, toma la carrera, Tiro libre a favor del Deportes Tolima y peligro en el minuto 22. Se juega en el Metropolitano de Itaires. Otro cobrador que se le acerca, Eder Augusto Valencia. Peligro con los dos, ¿eh? Con Valencia o con Rovira. Tiro libre, le va a pegar Rovira, castigó. Esa pelota pasó por encima del travesaño, muy cerca del palo más largo. Creo que alcanza a tocar Franco Armani para el tiro de esquina. Señoras y señores, ¿sí? ¿Toca o no toca?
5: Sí, sí.
2: Para
5: claro.
2: Tiro de esquina. Tiro de esquina.
5: Y esto está bien por parte del arquero, la alcanza a tocar con los dedos y va con dirección a puerta. Muy bien ejecutado por Brian Rovira, de pierna derecha, borde interno, y allá la logra tocar con los dedos Franco Armani, y es tiro de esquina a favor del Deportes Tolima.
2: Ataca el vino tinto y oro. Qué buen partido ha hecho el poder Pijao. Saludo para todos los hinchas del Deportes Tolima. Va a cobrar Eber Augusto Valencia. Vamos en 22 minutos, el marcador está 0-0. Ojo con el cabezazo. Sergio Aguayo, el jugador nacido en Las Vegas, el mexicano, también tuvo su oportunidad. Aquí salta Aguayo, peinó, quedó sobre izquierda Omar Martínez, llegaba para el remate y la bola se perdió, se va a la final. Mató con el pecho, muy bien Omar Enrique Martínez Yepes, pero a la hora de definir la mandó a la final. Vale, y quien realmente ejerce de pívot es el jugador de quien estábamos haciendo referencia, Sergio Armando Aguayo. Él nació en Las Vegas, Estados Unidos, jugador mexicano, refuerzo del Deportes Tolima.
5: El doble cabezazo al mejor estilo Subeldía, pero aquí no terminó en gol para el Deportes Tolima. Con un buen movimiento de Omar Martínez, Nacional poco lo atacan y cuando lo atacan da ventajas.
2: Y vengo a decirle que Tolima sigue atacando, además porque el Deportes Tolima es octavo en la tabla de posiciones y tiene que buscar hacerse sólido. Se va a cobrar tiro de esquina para el vino tinto y oro.
5: Es el quinto del compromiso, el tercero para la visita, que en los últimos minutos ya ha llegado con mayor peligrosidad. Está apurando el Deportes Tolima.
2: Se va a cobrar tiro de esquina. Aquí estaba llegando peligrosamente Edward Manuel López. Atención al cobro, se va a castigar por parte del Deportes Tolima. Viene Brian Rovira, Brian Rovira. Se le acerca Ever Valencia. Los dos han hecho buen partido. Ever Valencia que levanta centro, pelota arriba para el golpe de cabeza. Saca Atlético Nacional. Venía Parra para cerrar y este contraataque es bueno. Rápida transición de Atlético Nacional, llevando Cabrera, se le cruza sobre izquierda. Atención, llega para Golian, viva por la zurda para pegarle a esa pelota. Y en Poveda y salva al arquero Albino Neto Volpi. Tenía por derecha a Juan Manuel Rengifo. Posibilidad clara de Nacional en rápida salida, rápida transición.
5: Y ahí se pone uno Bambino en la posición de quien hace la asistencia. Elías Cabrera dice: se la hubiera entregado mejor a Rengifo. Se la entregó a Ian Poveda y en la definición se la pierde el atacante, el número 99 Nacional. Creo que finalmente entiende Elías Cabrera que si le entregaba la pelota a Juan Manuel Rengifo, de pronto iba a estar en fuera de lugar, en posición ilícita, y por eso descargan Ian Poveda, que la termina con una muy buena ejecución, pero mejor la reacción de Neto Bol.
2: Vamos marcando el tiempo, vamos llegando a 25, marcador de coordinadora, 70 minutos de juego, Fran. El marcador 0 para Atlético Nacional, 0 para el Deportes Tolima.
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2: Muchas gracias, Sebastián Yatra. Todo llega. Y cuando vamos en 26 minutos, hay que decir que Lucas González tendrá que seguir metiéndole la mano al equipo, porque el Deportes Tolima no solo está jugando bien, está montado. Por momentos en el compromiso, el marcador está 0-0. 0 para Atlético Nacional, 0 para el Deportes Tolima. 7:33 minutos, es la hora del café. 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
2: Ataca Nacional Román, a ver si en esta la va dejando hacia atrás, el balón al borde del área, vuelve a quedarle a Rengifo, Rengifo que dejó para Cabrera, Cabrera para James, James, englobó el balón para buscar otra vez a Román sobre la derecha, Román que busca sobre la última línea, Román aguantó, entregó para Cabrera, Cabrera juega, el esférico para Rengifo, pierde el control de la pelota y la saca el Deportes Tolima. Vuelve a la carga el Vinotinto y Oro. Qué buen partido ha hecho el Deportes Tolima, todo hay que decirlo. El poder picado, el marcador está 0-0. Fran Parra, ¿cuándo vamos ya? Marcando 27 minutos, 27 minutos de la parte final, 0-0 aquí en Itaire.
6: 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Si es la señal horaria en Colombia, 7 de la noche, 35 minutos. 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
2: Bueno, para quienes siguen el fútbol de la B, ayer empató Unión Magdalena con Boca Junior. Hay que estar pendientes de cómo terminó el partido entre Atlético Real Cartagena, Independiente Valle del Cauca frente a Tigres. Están en una fase definitiva en el fútbol de la B. Se va a presentar variante en el Vinotinto y Oro.
5: La seguidilla de los ataques de Atlético Nacional hace una segunda, una cuarta sustitución, Lucas González, posición por posición, se fue Jorman Campuzano con el número 21 y ya está en la cancha Andrés Felipe Marín, el volante central. Andrés Felipe Marín con el número 26.
8: El último cambio que puede hacer Nacional, ¿no? Es Ventana ya, ¿cierto?
5: Ya hizo las cinco variantes, las cuatro variantes.
8: Bueno,
5: bueno, en el entretiempo no cuenta, Bambino.
8: Bueno. Hay cambio también en el Deportes Tolima. Viene el, creo que viene el chino, me parece a mí. Creo que viene el chino Sandoval. Pero viene variante en el equipo Deportes Tolima. Ya le anunció.

0: Fernando Valdoval, pero viene variante en el equipo de Deportes Tolima, ya le anunció Oneifer Sánchez, no sé, dio 9, no, va el chino Sandoval, variante entonces el chino Sandoval, ingresa en el equipo de Deportes Tolima, se retira Aguayo. Sergio Aguayo, el mexicano, el hombre que se va.
1: El chino Sandoval no comenzó muy bien con el Tolima, pero le está yendo bien al chino. Viene de pagar acumulación de tarjetas amarillas. Aquí está, llegando a la cancha, Luis Fernando Sandoval Oyola, nacido en Soledad en el departamento del Atlántico. 28 minutos, se informa el fútbol de la FM. 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
1: Y a esta hora estamos con el segundo tiempo de Atlético Nacional Deportes Tolima. Ever Valencia la tiró muy larga. Iba picando Jean Barbosa, muy larga. Iba picando también el de Carepa, Adrián Parra Osorio. La bola se pierde, se va a la final. A propósito de Carepa, deme una de Sotra Urabá. Cuando vamos llegando a 30 minutos, a 30 minutos de la parte final. 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
1: Tiene que salir Franco Armani. Realmente exponiendo mucho aquí Franco Armani. Cuando venía cayendo Eduard López, otro de Urabá, que buscaba la pelota por parte del Deportes Tolima, exponiendo bastante.
6: Es que normalmente como Atlético Nacional es un equipo con mucha vocación ofensiva, termina dando muchos espacios en la parte posterior, y si a eso le suma que volante de marca a marca está jugando, todo este partido ha jugado con un solo volante de marca, con Campuzano y ahora con Andrés Felipe Marín. Obviamente pide obligaciones para Mateus, para James, para Cardona cuando estaba en cancha, cuando tiene esos jugadores les pide, pero de corte natural de marca solo ha tenido uno.
1: Un abrazo para todos nuestros compañeros en Avanzada Inteligente de las Comunicaciones y por supuesto a quienes nos siguen a través de nuestro canal de YouTube. Un abrazo también para Mauricio Osorio Muñoz, que se reporta en programación por izquierda. Va Velázquez, Velázquez cruzó por parte de Nacional, el golpe de cabeza de Mateus lo sacó. Albino Neto Volpi de Mateus, Mateus Uribe, era el gol de Nacional. Qué volada la del brasileño de Santa Catarina, Albino Neto Volpi, salva el Deportes Tolima.
6: Lo que recupera en la parte casi que en propio campo entre James Rodríguez y Rengifo, el cambio de orientación por parte de James Rodríguez y lo utilizó muy bien, el balón filtrado de Marín y luego el cabezazo de Matheus Uribe. Estuvo muy bien Neto Volpi en esta acción por parte de Nacional. Saludamos a nuestros seguidores en el canal de YouTube Narrador de Colombia, a John Frey Girón, hoy se reportó el primo, Julián Trujillo, a Teobaldo Moreno, a Fernando Jesús Rojo, a Lirio Benavides y a todos los que se reportan en nuestro canal de YouTube de la FM Colombia. Hombre, a Jerónimo Toro, que está de cumpleaños el día de hoy.
1: Se cobra tiro de esquina para Nacional, tratando de abrir la cuenta, James, Jana por derecha, pierde el control de pelota, va recuperando Junior Hernández Junior, quiere tocar en corto para Omar Martínez, recupera Atlético Nacional, entraba Jean Poveda en acción, el rebote queda para Parra, Parra que levanta centro, segundo sector, a ver, este fuera, va buscando Rengifo, la busca por izquierda Juan Manuel Rengifo, Rengifo que espera la marca, Espiro, aquí va Rengifo, reventó la pelota en un contrario, cortó Gerson Mosquera, y es servicio lateral a favor de Nacional.
0: Siempre se ha hablado de la figura de Armani, pero también figura de Tobolpi, ojo, dos que le sacó a James Rodríguez, dos de Jean Poveda, que no definió bien Jean Poveda, pero también ha tenido Nacional dos, esta de Mateus Uribe, también figura Neto Volpi en el Deportes Tolima.
1: A ver cómo viene el remate de juego. Le quedó a Cabrera. Le estaba pegando Elías Lautaro Cabrera, jugador argentino, jugador nacido en Buenos Aires, 23 años. La pelota levanta vuelo, se va a la final. Y atención, que faltando poco para terminar el partido, Tolima está sacando un buen resultado frente a Nacional. Tolima arrancó la jornada con 19 puntos. Está haciendo los 20 que tiene el Deportivo Independiente Medellín. Y en el caso de Nacional, está haciendo los 23 que tiene el Atlético Bucaramanga. Hay que apurar, hay que apurar. Aquí está Fran Parra apurando, por supuesto. Dale, Fran, dale, Fran.
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2: Neto Volpi con esa tajada que le hace a Matheus Uribe. Tiene 0-0 el compromiso del guardameta del Tolima.
3: Reiteramos, Nacional también requiere, debe ganar su partido. Cuando está poniendo al día el calendario, va poniendo al día el calendario. Debe cuadrar cuentas Atlético Nacional. Es cierto que tiene 7 victorias. En este momento está llegando a su segundo empate. 2 derrotas, la bola se pierde, se va al costado. Pero en el caso del Deportes Tolima, también tiene que apurar porque se le vienen Cúcuta, Llaneros, Águilas, Once Caldas, Internacional. Viene Boyacá Chicó, Alianza, Fortaleza. Y todos están pendientes de lo que pasa aquí. Aquí en Ditaires, atención. Ataca Nacional. Bajaron una pelota por el medio. La busca Bajame, primero rechazo. Ojo, ¿dónde la dejó Junior Hernández? De Fly se la lleva el arquero Albino Neto Volpi. Marcamos el tiempo de juego en el fútbol de la FM. 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Minutos de la parte final, están quedando 10 minutos para terminar el partido y el marcador, 0 para Atlético Nacional, 0 para el Deportes Tolima. Partido de la novena fecha. Román cruzó al medio, intentó Mateus, no alcanzó a tocar, la bola se fue a otro lado y se perdió otra clara posibilidad Atlético Nacional cuando estaba llegando Andrés Mateus Uribe Villa.
2: Está defendiendo muy cerca de su arco el Deportes Tolima. Ya hemos visto al técnico Luis Fernando Suárez pidiéndole a su equipo que salga, que adelante un poco las líneas, no es salir a presionar la salida de Atlético Nacional, pero sí avanzar un poco en ese bloque, porque entre más cerca de Neto Volpi esté, mayor peligrosidad con los jugadores que tiene el equipo local.
3: El marcador sigue empatado 0-0 y entramos a la recta final. En Atlético Nacional hay una obligación, reiteramos, sí, Nacional está cumpliendo su partido número 11, pero Nacional tiene que seguir sumando, hoy ganando inclusive, llega a los 25 puntos y se metería a segundo lugar, ojo, y en el caso del Deportes Tolima, tiene que sumar para ir salvando su permanencia en el grupo de 8, esa es la expectativa. ¿Qué te informa el fútbol de la FM? 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
3: Así es, estamos volando. Vamos en 36 minutos, en el Estadio Metropolitano de Itaires, en el municipio de Itagüí. Razones, conciertos. En el Estadio Atanasio Girardot, aquí hay una falta, cuando buscaba a Homer Martínez y el cobro para el Deportes Tolima. Fran Parra, en el fútbol de la FM, te escuchamos, Fran Parra.
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3: Un abrazo para Dani David, que está de vacaciones muy merecidas. Ya estará reintegrándose al trabajo. Dani David, con el servicio del fútbol de la FM, gracias a Fran Parra. Atención a este rebote que le va cayendo librecito a Junior, sacó el remate. Junior, Alexis Hernández, Dorito Putumayo, la bola se va a la final, tocó un defensor y es tiro de esquina a favor del vino tinto y oro.
2: Y va a cobrar el Deportes Tolima luego el remate de Junior Hernández. Hay algo de desespero también en el profesor Luis Fernando Suárez. Quiere, ¿por qué no llevarse 3 puntos de este estadio, el Estadio Metropolitano Ciudad de Itagüí? Va vino tinto y oro a levantar Brian Rovira, el que acomoda la pelota.
3: Ojo con el cabezazo. Hay peligro, se va a cobrar el tiro de esquina. Atención, estadio colmado de hinchas de Nacional. Pelota arriba, el balón sobre el otro lado, quedó al costado para buscar esa pelota en la maniobra individual. Hacía el freno respectivo, buscaba el número 9, el chino Sandoval, y ya sacó Atlético Nacional. Vuelve a la carga el verde país, a ver, en esta rápida transición, a ver si esta es. El balón arriba, sobre la izquierda, va saliendo Nacional, viene James por derecha, ataca el verde paisa, James, que vuelve por la pelota, James, ojo al pique de Román, James, busca el ángulo de tiro, le pegó Castigón en un contrario, el rebote vuelve a quedar para Velázquez, que dejó para Cabrera, sacó el remate y la bola se pierde, se va a la final. Buena, Ian Poveda al final. A ver, Frank Parra, te escuchamos sobre minuto 28 de 38 de la final.
0: 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Esa es la señal horaria, 7 de la noche, 46 minutos. 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
3: Ya viene Fortaleza Millonarios en techo. Con el relato de James Orlando Ruiz. Un abrazo para Marden Deria, para Daniela Duarte. En la información del fútbol de la FM, todo uniforma. La FM, estamos con Nacional Deportes Tolima. Partido interesante y repito, de un tiempo para acá se volvió mucho más interesante el juego entre Atlético Nacional y el Deportes Tolima. Tolima tiene que navegar para buscar quedarse en el grupo de 8. Atlético Nacional intenta en su partido número 11 seguir sumando, pero hasta ahora el marcador sigue empatado, 0-0, 0 para Nacional, 0 para el Deportes Tolima. Con usted, Fran, voy de nuevo marcando el tiempo con Rosbet. Este es el tiempo de juego, Rosbet. Estamos ya en 39 rumbo a 40, gracias, Checho.
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3: A ver, James. Va entregando el balón por el medio. Ojo que le quedó. Arrequismo se le enredó esa pelota. Y pierde el control del balón. El Deportes Tolima sale con pelota dominada con mucha tranquilidad. La dejaron arriba para buscar a Eduardo López. Eduardo López cambió de frente. Le quedó al Chino que vino por derecha. Tres hombres sobre el Chino. El Chino, bien. Abre sobre la izquierda Sandoval. Dejando para López. López que va a pegarle esa pelota. Otra vez el Deportes Tolima con mucho peligro hacia atrás. Va dejando ese balón. La tiene el Mariachi. Abre más a la derecha. Ataca el Deportes Tolima. Busca a ver Valencia. Saca remate bajo. La pelota se pierde. Se va a la final. Qué peligro ha sido el Deportes Tolima en esta oportunidad. Otra vez buscaba Adrián Parra. Peligro el que imprime el Deportes Tolima. Qué buen partido ha hecho el Vinotinto y Oro, el poder picado aquí en el estadio de Itaire, Bambino.
8: Viene dos variantes. Se va Sebastián Guzmán. La primera variante ingresa a Juan José Mera, número 5, defensor. Juan José Mera se va a Guzmán. Y el otro que se va a ir es Valencia, Ever Valencia. Entonces se van Guzmán 8, Valencia, Guzmán 8 y Mariachi Guzmán ingresan. Jader Valencia, número 11, y Juan José Mera con el número 5. Las dos variantes del equipo Deportes Tolima.
3: Juan José Mera es hijo de José Hermes Mera, aquel zaguero central que tuvo el Deportivo Cali, nacido en Puerto Tejada. Este muchacho nació en Cali. Juan José Mera, y llega Jader Valencia, usted lo conoce muy bien, de Colosó, en el departamento de Sucre.
2: Y también hay sustitución en Atlético Nacional, se fue Ian Poveda, última sustitución, número 99, y ya está Emanuel Benítez, el atacante con el número 32, el canterano de Atlético Nacional de 18 años, ya está en la cancha.
3: Emanuel Benítez, el hombre que marcó en el partido de la eterna amistad entre Atlético Nacional y Chapecoense, para el 1-1 en el partido amistoso. Aquí ataca el Deportes Tolima. Entre otras cosas, no fue el partido de Ian Poveda, de los partidos discretos que hemos visto a Giancarlo Poveda Campo con Atlético Nacional. Marcamos el tiempo de juego. Vamos en 42, Frank. 42 minutos, Frank Parra. El marcador 0 para Atlético Nacional, 0 para el Deportes Tolima. Dale camino, Frank.
0: 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Si esa es la hora en Colombia, si es mi país, en Colombia. Ya tenemos las 7:50 minutos. 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
3: Con Café Águila Roja, 7.50, ojo que ataca Tolima. Iba buscando por izquierda Eduardo López. Quiso tocar para Chino Sandoval. El balón en rechazo a Román se va a la final. Buen partido hecho el Deportes Tolima. El marcador está 0-0. 7.51, así es. 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
3: Está quedando muy poco, vamos en 43-30. Qué gran partido el de Armani. Y qué buenas intervenciones de Neto Volpi. Cobra el Deportes Tolima, pelota arriba. Por fin, saca el Atlético Nacional. Vamos al remate del juego, el marcador continúa, 0-0. Hay una falta, estamos con el marcador de coordinadora. 0 para Atlético Nacional, 0 para el Deportes Tolima. 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
3: Nuestro agradecimiento a quienes interactúan con nosotros en el canal de YouTube. Muchas gracias, muchas gracias.
2: Fernando de Jesús Rojo, que nos saluda desde el municipio de Yarumal, en el departamento de Antioquia. A Teobaldo Moreno, 327. A don Juan Carlos Carbona, siempre conectado. A Caroline Acerda, dice que gana 1-0 Nacional. A Jonathan Mejía, a Luis Enrique y a todos los conectados en nuestro canal de YouTube de la FM Colombia. Qué buenos números. Nos alegra que se conecten, que comenten y que compartan nuestro canal de YouTube.
3: Así es, le dejamos buenos números a James Orlando Ruiz, a Martín Devia, a Daniela Duarte, que ya viene con el partido entre Fortaleza y Millonarios. Un partido en la fecha 14. Y este partido corresponde a la novena jornada. Para poner al día el calendario, marcamos el tiempo de juego. Este es el tiempo en el fútbol de la FM. 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
2: Y 4 minutos de reposición, narrador de Colombia.
3: Ataca Nacional buscando la victoria. Viene Benítez por izquierda. Intentaba ese balón. Ojo que iba Manuel Benítez, perseguía. Primero rechazo, la bola se va a la final. Y aquí hay posibilidades cuando cortó Gerson Mosquera. Hay tiro de esquina, tiro de esquina, tiro de esquina para el verde.
2: Ser el sexto para Atlético Nacional y creo que aquí van a ser marcas individuales. Todo el mundo atento porque son las últimas del partido.
3: Atención.
8: Amonestado Mer Martínez también por protestar. No le gustó que pitaran ese tiro de esquina porque la propuesta ha sido para Atlético Nacional y amonestado Mer Martínez, el hoy zaguero central del Tolima.
3: Va a cobrar James. El árbitro le dice: vea James, a mí me gusta que usted cobre allá. Eso de estar cobrando aquí. Cobra James, el balón arriba para el golpe de cabeza, saca la pelota del Deportes Tolima. En golpe de cabeza, retira el vino tinto y oro. Sí, evidentemente en el primer cobro la tocó en corto y el árbitro dijo: hay que repetir, hay que repetir. Hay que buscar allá arriba. El golpe de cabeza con el marcador está 0-0. 0 para Atlético Nacional, 0 para el Deportes Tolima. No nos cansamos de destacar el partido del Tolima. Tolima castigó en el curso de la semana por indisciplina. A Giancarlos Angulo, a Kelvin Flores, a Daniel Pedroso y a Jorge Cabeza Hurtado, y así se la jugó el profesor Luis Fernando Suárez frente al Atlético Nacional. Fran, están quedando 2 minutos rápidamente que se va a cobrar tiro libre. A ver, Johnny, va a cobrar James.
2: Se acomoda la pelota y lanza James Rodríguez.
3: James arriba, puñetea Neto Volpi, que también ha tenido buen trabajo. Recupera Eduard por derecha, protege la pelota. Está pidiendo, está buscando, provocando la falta. Y el cobro para el Deportes Tolima. Pica Fran Parra, muchas gracias, Fran, muchas gracias.
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3: Ojo que hay tiro libre a favor del Deportes Tolima. El marcador está 0-0. Vamos al tercer minuto de reposición. De hecho, el 0-0, el empate, no es buen resultado para Atlético Nacional. Y aquí hay una posibilidad en tiro libre en favor del Vinotinto Yoro. Va a cobrar el poder picado.
2: A Brian Rovira. Brian Rovira es uno de los que se ubica. También veo a Junior Hernández. Acción de pelota quieta en estos últimos segundos.
3: Peligro. Peligro, atención. Va a cobrar Deportes Tolima. Ya en las últimas jugadas del partido. Al frente de la pelota, Junior Hernández, el de Orito Putumayo. Y el de Bosconi, asesor. Brian Andrés Rovira. Atención al tiro libre para el Deportes Tolima. Tolima quiere la victoria sobre el final. El marcador está 0-0. Ojo al cobro. Se acomoda Brian Rovira, que creo que en definitiva le va a pegar. Ojo con Junior, que también tiene el perfil de pierna zurda. Viene Brian Rovira, castigó pierna derecha, no lejos de la portería. Nada que hacer. El reconocimiento para el profesor Luis Fernando Suárez. Sí, señor, que recién toma el Deportes Tolima. Y buena imagen ha dejado aquí en el estadio de Itaides. Levanta el brazo el árbitro del partido, Edwin Trujillo Castro de Casanare. Señala punto medio. Y aquí en el metropolitano de Itaides, en el municipio de Itagüí, en el sur del área metropolitana, el partido se acabó. Lo que llamaban división de honores, pero con sin sabor por lado del Atlético Nacional y buen sabor de boca para el Deportes Tolima. Y nos alistamos ya para ir con James Orlando Ruiz, para ir con Martín Devia, para ir con Daniela Duarte, ya para la fecha 14 con el compromiso entre Fortaleza Millonario.
2: Vamos con Fran para luego ir a la capital del país para el compromiso, Fran, y entramos con nuestro cierre en el comentario de este empate entre Deportes Tolima y Atlético Nacional.
0: Termina el partido entre Nacional Deportes Tolima, 0-0. Esa es la señal horaria, 7 en Colombia ya, 7 en Colombia, 58 minutos. 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
3: A ver qué le está quedando, Fran, para ir entregando. Cuando le hemos puesto todo aquí, el marcador 0 para Atlético Nacional, 0 para el Deportes Tolima, Fran.
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3: El marcador de coordinadora 0-0. Ha terminado el partido. ¿Cómo queda rápidamente el tema para Tolima y para Nacional?
8: Domino. Tolima no sube ninguna posición, queda octavo, 20 puntos para Tolima. Y Nacional queda tercero, 23 puntos para Atlético Nacional. Igual a Bucaramanga, pero mejor diferencia de gol para Nacional.
3: El próximo partido Nacional queda postergado, ¿no?
8: El partido Nacional vuelve a jugar el miércoles frente a Medellín, clásico de la Copa Betplay. Sí,
3: y después aplazado con Deportivo Pasto.
8: Con Pasto es el jueves 22, ¿no? El próximo partido Nacional será frente a Cúcuta Deportivo.
3: Así es, Cúcuta Nacional. Sí. Bueno, algo más. ¡Fuerza Paisa!
2: Terminamos observando un compromiso disputado, digamos que alegre, dentro del espectáculo, con opciones y remates para ambos equipos. Con Neto Volpi y Franco Armani terminaron siendo las dos figuras. 8 atajadas de Franco Armani, 6 de Neto Volpi. Termina siendo un buen partido para el espectáculo. No sé qué tanto para los números de Tolima y de Atlético Nacional.
3: Gracias, Johnny. Gracias, Bambi. Muchas gracias, Sergio, Mario, Arango, a todos nuestros compañeros en la manzana inteligente de las comunicaciones. Sí, señor, se viene clásico por la Copa Betplay entre Atlético Nacional y Deportivo Independiente de Medellín la próxima semana. De inmediato nos vamos al estadio de techo. Todo el informe al fútbol de la FM. Comenzamos la fecha 14. Fortaleza recibe la visita de Millonarios. Relata James Orlando Ruiz, el relator de nuestro país, con Martín Devia, con Daniela Duarte, a través del fútbol de la FM. 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
0: Muy bien, gracias, Jorge, a Johnny, a Bambino, un abrazo. Aquí estamos listos y preparados para darle continuidad a esta jornada
13: que nos trae el millonario Fortaleza, con la hinchada de Millonarios como de costumbre haciendo presencia y colmando cada una de las graderías en una noche de esas noches frías, de esas noches con lluvia, de esas noches donde hoy Millonarios lo que va a intentar hacer es lavarse la cara, pedirle excusas a su parcial después de la eliminación de la Copa. Es el partido que le corresponde por liga después de haber quedado por fuera en una jornada de esas que pasarán a la historia, porque lo ha sacado el equipo colero del ascenso, el Barranquilla, que enfrentará al América de Cali. Daniela Comanda, ¿cómo le va? Bienvenida.
14: Marden, un saludo para usted, para James, para toda la gente que hasta ahora está conectada con nosotros. Importante partido hoy, y lo que usted decía, yo creo que la hinchada de Millonarios, como siempre, respondiendo. No importa que haya pasado hace un par de días tras la eliminación de Copa, hoy, pasando la página, viviendo este partido de liga en un estadio metropolitano de techo que claramente está viviendo lo que se ha vivido durante todo el día en Bogotá. Mucha lluvia, mucho frío, esperando por supuesto que hoy sí Millonarios pueda obtener la victoria y seguir sumando en liga, que recordemos va en sexta posición con 21 puntos sumados, mientras que Fortaleza va en la posición 16, arriba de Junior con 10.
13: Don James Orlando Ruiz, el narrador, relator de Mi País, ¿cómo le va? Bienvenido, buena noche.
15: Hola Marden, un abrazo para usted, para Daniela y para todos nuestros oyentes de la FM, siempre, siempre contigo. Bienvenidos, aquí estamos con la señal horaria del Café Águila Roja, el de la calidad certificada, el tiempo de juego con Rosbet. 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Sale el equipo arbitral, sale Porta, el equipo de los Amis, sale Millonario.
13: Sí, a propósito va a dirigir Vidmar Santiago con Vela y Sana en los laterales. Y vamos a ir a la ceremonia de protocolo. Las sombrillas en todo lo alto, los comandos azules y cada uno de las barras que normalmente siguen a Millonarios hacen el festín, y el estadio está al 100%. Ya Fortaleza en el campo con su uniforme tradicional. Millonarios va a jugar de azul y todo preparado para esta ceremonia de protocolo.
15: Todo listo para el himno de la patria, para el himno de la capital colombiana, el himno de la República de Colombia.

0: viene. Terminan los actos de protocolo en el Estadio Metropolitano de Techo. 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
1: Sí, el local que hoy es Fortaleza, Barcelona 1, Cuero 15, Medina 5, Díaz el 6, Cajares 16, el doble pivote con Pico 20, 14, Vivas 28, después García, que llevará el número 25, Navarro el número 8, Salas tendrá el número 24 y Herrera, ese Sebastián Herrera, llevará el número 9. Esa es la formación del equipo de Fortaleza.
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1: Daniela, ¿cómo va Millonarios?
4: 4-2-3-1 sobre el papel, con Burray en la portería, número 1, Martín con la número 3, sus centrales Barreiro con la 4 y Mosquera con la 6 y Valencia por izquierda con la 22. Más adelante, la primera línea de volantes con Ureña con la camiseta número 18, Sousa con la 55, la línea de 3 con Juan Guillermo Cuadrado con el número 7, Francisco Chaverra con la 13, por el otro lado estará André Estupiñán con la 11 y como punta Leonardo Castro con la número 23.
1: Se plantean los mismos, la misma manera, van a ser formaciones prácticamente que espejo, el 4 con el doble pivote, los 12 extremos abiertos, Cuadrado jugando a la espalda del 9 y por el otro lado Navarro jugando a la espalda de Herrera. Entonces, como me enseñaron, normalmente cuando la piñata es igual, sí, la diferencia la hace el relleno.
4: Claro que sí, yo creo que esto también podría cambiar de acuerdo a las necesidades. Uno, que tenga el equipo en los primeros minutos, y dos, que le presente su rival, pero veremos si finalmente se seguirá durante los 90 minutos con este 4-2-3.
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1: Ahora la obligación total para ratificar ese puesto que tiene por ahora en zona de cuadrangulares es de Millonarios. La mejor manera de pasar la resaca de la eliminación de Copa, que fue vergonzosa frente al colero de la B, que es Barranquilla, es ganar hoy y de aquí para adelante ratificar de local. Millonarios, hasta que termine el torneo, solamente tiene una visita a Ibagué. Después todo lo juega en Bogotá. Es decir, tiene su clasificación. Es cierto que tiene dos partidos más que los demás, correcto, pero tiene 21 puntos y todo lo juega en Bogotá. Aquí comienza su andadura para clasificación a cuadrangulares.
4: Tiene todas las opciones. Sobre el papel, uno diría, tiene siempre la opción de local. Veremos si la puede aprovechar hoy con el colero de liga.
1: Estamos en la hora del partido, 8 de la noche, 10 minutos. Y en el fútbol de la FM, el relato de James Orlando Ruiz, el relator de mi país.
0: Muy amable Marden, a Daniela Duarte, señoras y señores, todo listo. En el Estadio Metropolitano de Techo, en la capital colombiana, ya está formado, alineado, tanto el equipo de Fortaleza como el equipo de los Millonarios. Fortaleza que estará atacando de sur a norte en esta información que llevamos a través del fútbol de la FM. Siempre contigo, ya suena el silbatazo de Vidmar Santiago y se fue el fútbol. Comienzan a rodar las acciones por parte del equipo de Fortaleza. El primer pelotazo profundo, la pelota iba arriba buscando Herrera. El movimiento de puerta viene quedando para el portero Burray, que la viene acomodando Millonario más sobre la mitad de la cancha. La viene controlando Leo Castro, se tiene que salir de frente de ataque. Toca la pelota sobre la mitad de la cancha para que venga distribuyendo juego por la mitad de la cancha. La venía pidiendo Sousa el brasileño, también Ureña. La pelota viene quedando libre por la zona izquierda. Cuadrado que se tiene que volver, la tiene el Parita, busca por donde quiera hacer la sociedad. Ureña, el hombre que la viene pidiendo, no la suelta todavía Cuadrado, ahora sí la mete por dentro, la pelota viene quedando para Leo Castro, en el control queda demasiado largo, la viene recuperando Navarro, que la juega un metro más arriba, buscaba el tándem ofensivo, Herrera que se salía del frente de ataque, la pelota vuelve a quedar para Navarro, y la echan desde el fondo para que la venga trabajando, el Mambo que la viene entregando para Viva Santi, que busca por donde orienta el pase, apertura por la zona izquierda, la pelota para Medina, la toca con el otro central, Mambo que distribuye juego, arriba la salida por el capitán, que el que la viene tocando en corto, la pelota viene quedando para Cajares, arriba se tiene que, la venía pidiendo Johnny Arce, Salas no lo vieron, taponan bien la salida a los hombres del equipo embajador.
1: Sí, le hace dificultad el poder salir con esa, digamos que presión en el arranque de la jugada, presionando arriba, uniendo Millonarios a los extremos con el mismo cuadrado y juntando los dos volantes de primera línea, y consiguieron recuperar la pelota.
0: Millo recordando, recosando juego para la zona derecha, la pelota viene quedando para Supiñón, viene taponando la salida por ese sector cuero, tiene que jugarla nuevamente de la zona defensiva, viene participando Barreiro, que la cambia de orientación para Mosquera, y uno que la viene pidiendo arriba por la zona izquierda, Chaverra que corre, que pica, que va, la pelota queda demasiado larga, profunda, el movimiento lateral por la zona derecha, van a reanudar los hombres de los AMI.
4: Primeros minutos y la intención total de un Millonarios, Millonarios que sabe, necesita hacer esa presión alta, ganar las líneas, ganar los espacios, ser la sorpresa, la primera sorpresa de este partido, mientras que un Fortaleza que se empieza a acomodar poquito a poquito.
0: Este es el sonido de la FM, siempre contigo, balón arriba, profundo, juega el equipo de Forta. Los Amis que la viene controlando, un hombre que viene arriba para la marca, ojo que hubo agarrón de Martín acá, el central no la da, autoriza para que se siga jugando, la pelota viene quedando para el brasileño, la pisa, la domina, la aguanta Sousa, busca la sociedad, Martín que queda suelto, el lateral por la zona derecha, toma la iniciativa, abre camino, la recuesta más sobre la raya, es Supiñán que la venía esperando, marca primero Johnny Sala, recupera la bola bien los hombres del equipo de blanco, los hombres de blanco que son los hombres de Fortaleza, sobre la rotonda, tratan de administrar juego buscando la salida, a ver si articulan, no encuentran la salida con nadie, juegan desde la zona defensiva, se mete para trabajar entre los centrales, Leo Pico la entrega para Mambo, se vuelve a soltar Leonardo Pico, no lo vieron, primero la pelota queda con dirección de Jefferson, Medina que la juega en corto, la pelota viene quedando para Navarro, la viene impulsando arriba por la zona izquierda, se viene proyectando Cuero, va Santi Cuero para levantar el centro, pierna zurda, y un hombre de Millonarios que la alcanzó a tocar, la alcanzó a rozar el hombre de Millonarios para la marca, creo que es tiro de esquina, Dalte, el central del compromiso, es el primero, va a levantar Fortaleza.
1: Casi siempre es una característica jugar largo ese cambio de orientación con los laterales altos. Aquí fue Cuero muy alto y a la espalda de Martín. Le ganó la línea de fondo y generó la primera pelota. Cuidado con Navarro, que normalmente lo cierra intentando sobrepasar la salida del portero.
0: Navarro es el que va a cobrar, Daniel Duarte, sobre la portería norte que defiende Burray.
4: Es una buena opción, sobre todo por lo que decía Martín, un Navarro que sabe muy bien cómo hacer este tipo de cobros y es el gran protagonista en Fortaleza.
0: Sebas para levantar, todavía la autoriza Bismar Santiago, hay reconvención verbal allá Martín sobre la portería de Burray.
1: Y hay marcaciones individuales, cada uno con su pared.
0: La está esperando Vivas hacia atrás, no levantan el centro, muy pasado sobre la segunda zona, viene cabeza. Le quedó para Mambo, alcanzó a levantarse, vino el central y la pelota viene a las manos del portero Burray, por arriba ganó el defensor central.
1: La cerró, pero no la cerró a primer sector, la cerró para jugar ese doble cabezazo en el área que funcionó, pero por fortuna el segundo remate llegó sin velocidad, sin fuerza, y lo pudo controlar Burray. Pero apuntemos, primera llegada de Ford.
0: El Pana recuesta juego, arriba no alcanzó a llegar Chaverra, que dice el central del compromiso, no se entendieron, arriba el tándem ofensivo por la zona izquierda con Juan Guillermo Cuadrado y Chaverra, no se entendieron en la salida, Daniela.
4: Y el que remataba ahí era el jugador con la camiseta número 5 de Fortaleza, Jefferson Medina. Era una buena opción este del tiro de esquina y está aún mejor lo atento que estaba Javier Burray, muy atento ahí esperando la pelota y evitando este tipo de sorpresa.
0: 8 de la noche, 15 minutos en el territorio colombiano, nos tomamos el primer tintico, Orlando Sanabria con la señal horaria del Café Águila Roja de la calidad certificada, y arriba ese ánimo.
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0: Bien, Millos, toca la pelota, León alcanzó a llegar Cuadrado, sí llegó Cuadrado, pero con falta, se da la falta, cometió la infracción Cuadrado en la mitad de la cancha.
1: Sí, Sousa Ureña, doble pivote, a la derecha, Estupiñán, Cuadrado con toda la libertad de trabajar detrás del 9, pero con todo ese carril central, a la izquierda Chaverri, Leo Castro de punta, esa es la manera como el 4-2-3-1 lo distribuye Millonarios en campo.
0: 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Viene Medina, que ya tuvo un remate de cabeza, la cambia por la zona izquierda, la pelota viene quedando para Cuadro, Santi que la viene levantando arriba, no alcanzó a llegar García, Juan David, el hombre que la venía pidiendo, queda para Millonario, juega el equipo embajador, juegan sobre la derecha, uy, se la pusieron muy adelantada, Andrei Estupiñán, la pelota queda sobre el movimiento lateral.
4: Y Gamero dando indicaciones constantemente, una de ellas que hay que subir un poquito más las líneas, estar mucho más en esa presión alta para poder ganar terreno y dar el primer.
0: Marden, regáleme por favor la jugada. 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
1: El doble cabezazo en el área de Fortaleza y su primera llegada.
0: La mejor jugada, 8-16 minutos en Colombia. 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Se abre camino allá por la zona de la derecha, los hombres del equipo de Forta, los Amis que vienen buscando la conexión por intermedio. Sebastián Navarro la domina, la controla, carretea la bola del centro hacia la zona izquierda, para con el pecho con alguna dificultad, se le fue demasiado largo el control aquí a Santiago Cuero. Llegó un hombre de Millonarios, Martín Samuel, para meter la pierna y soltarla al movimiento de costado.
1: Sí, lo de Fortaleza son cuatro defensores, dos laterales altos, sobre todo Cuero por izquierda, a la derecha Cajares, el doble pivote. Después los balones los filtra Navarro, que es el generador de ideas, y en el frente de ataque utilizan a García por un lado, a Salas por el otro, y a Herrera, que es el punta del equipo bogotano.
0: Chaverra, que se viene a trabajar más sobre la zona de volantes, el número 13, la banda hacia adelante. La pelota viene quedando para Sousa, levanta la mirada, toca la pelota para abajo, tiene que devolverla bien desde la zona defensiva. Barreiro, que la cambia de orientación, ahora intenta por la derecha, la devuelve Estupiñán. Samuel Martín nuevamente de la zona defensiva, le da la vuelta, quería jugar Barreiro, la manda muy dividida sobre la línea que divide dos el terreno de juego. Ahí se cierran bien los hombres del equipo de Forta. Arriba fue el cabezazo, no alcanzó a llegar Johnny Salas. Primero queda nuevamente para Cuero, para con la derecha, entrega con la pierna zurda. La pelota para Jefferson Medina, que amaga, entregar sobre Navarro, la juega va sobre la mitad de la cancha, Leo Castro que la viene, Leo Pico que la venía esperando, la pelota queda para Medina, nuevamente la devolución para Medina, desde el fondo pueden tocar con Berlacina lo que toca y a la manera como juega el equipo de los Amis.
4: Quieren salir a lo seguro el equipo de Millonarios. Yo creo que lo que le ha costado mucho es pasar la mitad del campo, porque si no es Rodrigo Ureña es Leo Castro, pero alguno de los dos siempre pierde la pelota y por eso no ha podido avanzar rápidamente el visitante.
0: Viene García, la juega en corto, pedían una falta, el central estuvo bien, dado la norma de la ventaja, la perdieron aquí, queda recuperando la pelota, Ureña entrega, y le pegaron aquí al Panita, le pegaron a Cuadrado.
1: A ver si toma el correctivo disciplinario, simplemente es una falta con Cuadrado. Cuadrado tiene toda la libertad, cuando toma la pelota tiene todo el panorama para generar aquí. Digamos que la falta es de esas faltas tácticas para que no progrese la salida de Millonarios, pero hoy tiene toda libertad por el callejón central, lo que es la mejor ubicación que le puede conseguir Gamero para sacarle provecho a un jugador que técnicamente está muy bien dotado.
0: Se juega en el Estadio Metropolitano de techo la apertura de la jornada número 14 del fútbol colombiano. Viene Cuadrado, 1-2, iba, no pudo finalmente con Juan David García, recupera la bola, la entregan para Navarro, Salas para esperar ahora, viene administrando, conecta, busca por dónde, a ver con quién el punto de apoyo, no lo encuentra con nadie, intenta con el jugador Resupiñán, le gana el equipo de los Millonarios, juegan por dentro, la pelota viene quedando para Leo Castro arriba, si la cambia puede venir aquí el primero, pierna zurda en el área, Chaverra se frenó, se devolvió, perdió el ángulo de remate, Chaverra, prepara el gatillo de pierna derecha, juega por el medio, tuya mía, viene nuevamente Castro, le devuelve el favor a Chaverra que cayó en el área, se tiene que levantar, no lo sueltan para la marca, mete el pase, ahora sobre la segunda zona para que la pelota viene quedando para Martín, en la devolución ahora viene quedando para Ureña, nuevamente para Martín, vete balón cuchareadito en el área, muy pasado arriba, sobre la zona izquierda apareció Johan Cajares para la cobertura y mandar esa bola a la línea final, tiro de esquina, levanta el equipo azul.
1: Buen momento de Millonarios que insinuó peligro porque movieron el balón de derecha a izquierda, de izquierda a derecha. Al final quedó sin perfil en dos ocasiones. Creo que el que le faltó llegar a la jugada fue Cuadrado. Chaverra esperó por Cuadrado y Cuadrado nunca le pisó el área.
4: De hecho retrocede un poco, ¿no? Voltea y lo busca y nunca llega a Cuadrado, pero esa es la alianza que se necesita. Leo Castro, Chaverra, Andrés Estupiñán, Cuadrado, siempre llegando juntos para dar las otras.
0: Allá sobre el rincón suroriental, listo el Panita para levantar Juan Guillermo. Cuadrado va a levantar de pierna derecha. El primer tiro de esquina para el equipo azul, la manda muy pasada sobre la segunda zona. Balón a la línea final, despacha desde puerta el equipo de Forta.
1: Hay que atacar esa pelota. Es un centro que le hace mucho daño al arquero, porque mire, aquí viene el envío, claro, ya que atacar, además el arquero no sale por la pelota, aquí es un muy buen envío desperdiciado por los centrales que aterrizaron en el área y que no lograron atacar. Es que el balón en los tiros de costado, en los tiros de esquina, hay que salir a atacarlo.
4: Y eso es lo que tienen que aprovechar Millonarios, porque yo decía, le cuesta llegar tocando. Hasta ahorita en 10 minutos de tener el balón pudo llegar Millonarios. si no aprovecha estos tiros de esquina o las pelotas quietas, pues se le va a complicar mucho más.
0: Se abre la fecha número 14 del fútbol colombiano en el Estadio Metropolitano de Techo. Cero tiene Forta, que es el cuadro local. Cero para Millonarios. El fútbol a través de la FM, siempre contigo, administra la pelota de la mitad del terreno hacia arriba. La pelota viene quedando para Navarro. La banda frontal, siempre sedante. Junior Salas, que la viene esperando, el hombre que lo viene machucando arriba para la marca. Entrega la pelota para Juan David García. Recuesta juego sobre la raya. Viene Cajares primero, la levanta bien arriba. Pasado, la baja por la mitad de cabeza Herrera. ¿Quién para sacar el remate? Cuero, que le pegó de pierna zurda. Se cerraron los hombres de Millonarios. Nuevamente desde atrás apareció Vivas. Y le pegó de segunda intención el balón abierto. Bardén llegó Forta.
1: Llegaron bien. Apareció García a la derecha. Tiraron un centro a segundo sector. Y mire cómo Herrera va y se la rebusca. El único punta la trae. Y me parece que entre los dos jugadores de Fortaleza se pisaron los terrenos. Pero un aviso nuevamente de Fortaleza en ataque.
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0: El remate de Millos lo devuelve el travesaño. Marden llegó Millonario. Llegó Millonario, Marden llegó Millonario, Dariela.
1: Y es que el partido lo estamos encontrando en las áreas. Ataca Fortaleza, respuesta de Millonarios. Y aquí una salida rapidita. El que pica el pase en el inicio de la jugada es Cuadrado a Chaverra. Y muy buena pelota entre el intervalo del central y el lateral de la zona derecha. El remate que vino de atrás, me dio la impresión que fue Ureña, y la devolvió el vertical de la mano derecha del arquero Marsalina.
4: Y es que sin duda el que le da el manejo al juego de Millonarios es Cuadrado, que tiene esa capacidad de retener un poquito más la pelota, hacer el pase filtrado, poner a correr a sus compañeros. Es el de la tranquilidad total, pero sobre todo el de construir una jugada que sea mucho más efectiva.
0: 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Y arriba ese ánimo.
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0: El balón que viene quedando para que salga sobre la mitad de la cancha la tiene Santiago Vivas, hacia atrás, haciendo la conexión con el Bambo, buscando la salida. El Bambo que trata de organizar, confeccionando, elaborando desde el primer cuarto de cancha. 8 de la noche, 24 minutos. Mambo ya toma la iniciativa, la manda abierta sobre la zona de la derecha. Se equivocaron en la entrega los hombres del equipo de Forta. Queda para que la recupere Francisco Pacho Chaverra. Se abre la jornada número 14 del fútbol colombiano. Recibe Cuadrado, intentaba la salida. La pelota viene quedando suelta Ureña. La pelota viene quedando de Ureña arriba, profunda, larga para que salga Barracina. A propósito, Daniela Duarte, recordemos cómo se jugará la jornada número 14.
4: Inició con Fortaleza Millonarios. Mañana a las 6 de la tarde Alianza Águilas, y a las 8 de la noche Once Caldas recibe a Llaneros. El sábado el Pereira se enfrenta con el Deportivo Cali. Después, en el segundo turno, Junior recibe Internacional de Bogotá, y el domingo Jaguares se enfrenta con Tolima. Cerrará el domingo la fecha América de Cali con Independiente Medellín a las 8:15 de la noche.
0: Linda fecha para vivirla a través del micrófono de la FM, siempre contigo. Apertura por la derecha, viene Supiñán, aplica freno, se devuelve, busca el punto de apoyo, la entrega con el Panita. Cuadrado, que la viene entregando más sobre la rotonda, distribuyendo juego con dirección de Steven el jugador Barreiro. Mosquera, Sergio, le da la vuelta arriba, se venía la amplitud. Valencia, que toma la iniciativa, juega por dentro, se desconectaron los hombres de Millonario. Desde el fondo Jefferson Medina metió la pierna y la cambia de primera. El cambio de orientación para este sector, la pelota viene quedando para Herrera, la domina uno, dos, tres hombres, ya se acomodan los hombres de Millonarios. Y le quedó para Herrera, bien Herrera, ante la llegada de los tres hombres de Millonarios que se querían acomodar en la zona defensiva. Herrera se animó, sacó el remate y se fue muy por arriba.
1: Y ya se marcan diferencias en el partido. Millonarios empieza a juntar líneas a través de un circuito armado por los pies de Cuadrado. El Fortaleza es directo, levanta en la cabeza, cambio de orientación. Dejaron a Herrera mano a mano y Herrera hizo una finta, se quitó de encima al defensor de Millonarios, inmediatamente aterrizó con un remate muy lejos, pero con buena intención. El partido es de lado a lado. Al final del postazo fue Valencia.
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0: Cumplimos el primer cuarto de hora. Cero para Forta, cero para Millonario, Daniela.
4: Y yo creo que empieza a bajarse también poco a poco la intensidad de equipo a equipo. Sí habían atacado durante estos primeros 15 minutos de zona a zona, respondiendo uno y otro, y ahí es cuando empiezan a manejar sus tiempos.
0: Salas por izquierda, Salas que gana, sacó el remate de derecha, Salas, y en la 5:50. El portero Burray estaba listo para jugarse al palo de la mano izquierda. Se animó nuevamente Fortaleza.
1: Sí, acomodando una jugada individual Salas, porque recibe con libertad. No aprieta mucho la zona de los dos volantes de Millonarios, dan libertad. Tanto el brasileño Sousa, que todavía no se ve ni se justifica en el fútbol colombiano, y el chileno Ureña. Vuelve otra vez Fortaleza.
0: Vuelve con Salas que va, uy, se le fue larguito, lo alarguito, el control a Salas, alcanza a ganar Martín Samuel, que la cambia por la derecha, la viene esperando Estupiñán. Desde el primer cuarto de cancha la juegan sobre ese mismo sector, se tiene que salir de frente del ataque. Vino Leo Castro para ser solidario en el acompañamiento, en la salida por parte del equipo embajador. Chaverra para Cuadrado, Cuadrado que espera la salida de Valencia. Arriba por la zona izquierda viene apareciendo Sebastián Valencia. Ya recibe la marca y un hombre que lo viene hostigando, que es Cajares. Tiene que devolverla nuevamente para el panita Cuadrado, que juega en la diagonal. La lleva, la domina, la controla. Quiso jugar, meterse por donde no cabía Cuadrado y se la quitaron.
1: Ahí es donde necesita Cuadrado las zonas de apoyo para el descargar. Porque ya no es el Cuadrado del acarreo que podía filtrar al primero, gambetear el segundo y él alcanzaba para gambetear el tercero. Ese era el Cuadrado de hace 10 años. El de hoy necesita una zona de apoyo para descargar y para que el avance pueda construirse como en la jugada anterior, que terminó con el postazo de Valencia.
4: Para descargar más rápido, pero creo que ahí Chaverra también tenía que alzar un poquito la cabeza, mirar que Leo Castro había corrido toda la banda derecha, estaba en libertad total para recibir, hacer un cambio de frente, pero entiendo que retiene un poquito la pelota, se la pasa a Cuadrado, que quiere hacer lo que dice Marden, lo que hacía hace 10 años, tristemente no puede, pero era una buena opción también.
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0: 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Aquí cometió la falta Samuel Martínez, lateral por derecha, que se metió por el medio y tuvo que recurrir a la falta.
1: Por si acaso en ese mismo punto Navarro le clavó un tiro libre al América, ¿no?
4: Que también hizo parte del América, Navarro, en su momento. Que llega en la misma temporada que llega Juan Fernando Quintero y tristemente Navarro no puede brillar como se esperaba.
1: Pero exactamente donde puso la pelota, minuto 96, James. Ganaba Tolima 2-1, cometieron una falta innecesaria y desde ese mismo punto donde Navarro puso la pelota en el minuto 96 empató el juego frente a Tolima, que le costó el puesto al profesor Oliveros, entre otras cosas.
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1: El remate de Valencia que devolvió el poste.
0: 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Frente a la bola está Mambo. Frente a la bola está Mambo.
1: ¿Dónde puso la pelota? Minuto 96, James. Ganaba Tolima 2-1, cometieron una falta innecesaria y desde ese mismo punto donde Navarro puso la pelota en el minuto 96 empató el juego frente a Tolima, que le costó el puesto al profesor Oliveros, entre otras cosas.
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1: El remate de Valencia que devolvió el poste.
0: 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Frente a la bola está Mambo. Frente a la bola está Navarro.
1: Muy cargado el arquero, el poste izquierdo.
0: Viene Navarro. ¡Oh! ¡Uy! Quedó aquí.
1: ¿Quién recibió el
0: Grogui, el jugador de Millonarios?
1: Estupiñán.
4: Estupiñán, todo.
1: Le van a contar hasta 10.
0: Se levanta Estupiñán, se detiene el compromiso.
8: Uf, fuerte, ¿no? Balón llevaba potencia.
1: Y llevaba ubicación, ¿ah?
4: Está bien,
1: llevaba camino de portería. Es un

0: buen ejecutante. Millonarios tiene que tener en cuenta, no faltas a borde de área con el perfil favorito de Navarro, esa pelota como la que acaba de cobrar.
1: A todos nuestros conductores profesionales del volante que siguen la señal de la FM, siempre contigo en Cali, Medellín, Bucaramanga, Bogotá, los Santanderes, gracias por vivir el fútbol colombiano. Se reanuda el compromiso. Daniela Duarte.
2: Era la buena opción la de Navarro, que yo creo que Navarro es ese punto muy alto que tiene este Fortaleza, la pelota quieta, el poder aprovechar ahí, el poder aprovechar a este jugador que sabíamos incluso antes de irse a la América que iba a ser un jugador potencia, ese jugador que podía brillar por este tipo de jugadas y además porque es el conductor total de este Fortaleza.
1: 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Ojo, la pelota viene quedando profunda arriba, la buscaba Sebastián Herrera, el goleador intentaba devolverse el jugador de Millonarios y de Tastat de carambola golpea Herrera, balón a la línea final, saque de puerta, bien para la cobertura, estuvo desde el fondo Checho Mosquera.
0: Sí, porque fue el central por izquierda el que vino a cerrar, cuando se intensifica la lluvia en el Metropolitano de Techo, afortunadamente esta es una gramilla bien trabajada,
2: muy bien,
0: siente y tiene muy buen drenaje. ¿Por qué? Ya la lluvia pasa a ser fuerte a esta altura de partido, minuto 21.
1: 21 ya de la primera parte, le damos vida al compromiso entre Fortaleza y Millonarios en Techo. Aquí le atendieron nuevamente a André Estupiñán, vino, lo apretó Santiago Cuero y se va a cobrar la falta. 22 minutos ya, reanuda el equipo de los Millonarios, la pelota hacia atrás viene quedando para Rodrigo Ureña, que la viene entregando para Mosquera con alguna dificultad, venía ya metiendo presiones Juan David García, juega por la derecha nuevamente Millonarios haciendo el nexo, relacionando el pase, se cierra nuevamente para la cobertura, venía Cuero, movimiento con la mano, 22 minutos de la primera.
2: Tiene que ayudarle el mediocampo, al menos esa línea de pivotes, a Millonarios, a la defensa de Millonarios. De hecho Marden lo dijo, en los primeros minutos no le está ayudando tanto y es ahí donde Fortaleza ha aprovechado esos espacios para filtrar la pelota y llegar de alguna forma. Lo que pasa es que ha contado con la suerte, como por ejemplo hace un par de segundos que Mosquera cerró muy bien esa opción, pero es ahí donde Ureña, donde Ureña y donde Sousa tienen que hacer el trabajo, porque ese trabajo no se ha visto por ahora.
1: Estupiñán mete el centro, balón arriba, clavaba el guayo, la devuelve de cabeza, viene los hombres del equipo de los Sami, recupera la bola arriba para la zona izquierda, Cuadrado que va, se le va demasiado largo el control, alcanza a meter el centro, se cerró Forta, bien Cuadrado, juega, no, la línea final desbordó y la mandan a la línea final, tiro de esquina, levanta el azul.
0: Se da cuenta que es distinto cuando Cuadrado encuentra la descarga en el punto de apoyo. Aquí jugaron muy bien con Chaverra, Cuadrado ganó línea de fondo y provocó este tiro de esquina.
1: 23 minutos, llegamos ya, nos acercamos a la primera media hora del compromiso. Pierna derecha sobre la portería sur, se viene el levantamiento, cabezazo defensivo, el balón que viene quedando suelto, el rebote le viene capitalizando Millonarios, gana Chaverra, mueven por izquierda, Valencia que la vuelve a levantar, ojo que la pelota venía buscando a la Barreiro, se tiene que salir, entrega para Martín, Samuel que la cambia por la derecha, taponan bien la llegada a los hombres del equipo, teniendo todo el panorama hacia atrás Millonarios, retrocediendo juego, a ver si se viene la penetración por el medio, cámbiala por derecha, Chaverra que se frena, juega por la zona izquierda, descargando la pelota, viene dominando para Cuadrado, levanta la cara, otea el panorama, le busca la conexión por el medio, queda la pelota para Ureña, le da la vuelta de la mitad hacia la izquierda, Valencia que levanta al centro y el cabezazo de Barreiro a las manos del portero que soltó Barlacina, pero el central Barreiro se quedó allá y por poco le sale.
0: Claro, porque está jugando con el equipo tirado al frente, venían de un tiro de esquina, se quedaron los centrales, recuperaron con facilidad y la pelota llegó de un cambio de orientación a la zona izquierda a un muy buen centro de Valencia que cabeció Barreiro y que Barlacina le dio recorrido a la pelota.
2: Bien por Ureña, bien por Valencia, hacen una buena lectura del momento y de cómo ven, digamos, la superioridad en ataque de este Millonarios. Creo que es una buena lectura y es así como se tiene que asociar este Millonarios.
1: A ver por dónde la mandan, siempre del frente de ataque, no alcanza a llegar Herrera, el balón que queda para André Estupiñán, participa en la triangulación ahora nuevamente Samuel Martín, la devuelve nuevamente para el central, este que la viene levantando, Barreiro arriba, la salida se viene proyectando, venía apareciendo Valencia, primero participa Cuadrado y vuelve a cruzar la bola arriba en el frente de ataque para Millonarios, Castro que la venía buscando, el rebote que viene quedando suelto para Santiago Vivos, trata de administrar, orienta el pase, cambian de orientación por la derecha, viene apareciendo Cajares, se tiene que devolver, toca con el capitán que Leonardo Pico, se acerca para recibir Navarro, la juegan en cortito los hombres del equipo de Fortaleza, se juega en techo el defensor Medina, arriba Cajares, espera la pelota por la mitad de la cancha Navarro, el que se tiene que salir allá del frente de ataque por la zona de la derecha, era el jugador Sala. 25 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
2: Me quedo con el cabezazo de Estupiñán hace unos minutos tras la construcción con Ureña y Valencia.
1: 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Confía, Betano, por la derecha o por la izquierda mejor, atacando nuevamente el equipo albiazul, queda la redonda para Cuadrado, la tiene el Panita, pisa campamento contrario, la cruza arriba, Chaverra se la puso muy adelantada y le reclama Chaverra Cuadrado que se la ponga sobre el botín.
0: Sí, la idea fue buena, la ejecución no funcionó, se fue tan larga que termina en el saque de banda, pero cuando Cuadrado tiene espacio y panorama, es una salida limpia que tiene Millonarios, o con Chaverra por izquierda o con Estupiñán por
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0: o con Estupiñán por derecha.
1: 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por la mitad, número 28, primero viene participando el capitán, que es Leonardo Pico, liberadito con toda la libertad y acción para salir dominando Jefferson Medina, el central, que la toca para Mambo, la tiene Yeso, Díaz que la pisa, la aguanta, hace el tiempo, busca por donde la banda frontal, cortico hacia adelante para Vivas, esta que la viene distribuyendo nuevamente para la zona derecha, para Cajares, administra, elabora, viene teniendo todo el panorama, direccionando el pase nuevamente, la triangulación viene apareciendo, el jugador Juan Dávila, domina García, Sara quiere salir jugando limpio con dirección de Medina, recibe a los brazos, punto de apoyo, la banda frontal arriba nuevamente para Juan Dávila, no alcanzó a llegar, primero se cerró, vino con todo Steven Barreiro, era buena la intención, Marte.
0: Sí, entre líneas, entre centrales y laterales cuando va Castro.
1: Ojo que viene Castro, Leo, que va Mambo, que viene para la marca, cayó el goleador de Millonarios, el central dice hagan su juego, no pasó nada.
0: Le toca la pelota, después se tira, porque además el piso resbaloso por la lluvia que ya es bastante en el metropolitano de techo. En la anterior, el control, sobre todo cuando usted va de frente al área, de frente a la portería, control largo, el control lo es todo en el fútbol, se pierde una buena oportunidad, fortaleza de llegar.
1: El lateral por la izquierda, Cuero que la devuelve, juega más sobre la rotonda, la pelota viene quedando para Navarro, juega por el medio, Juan David, la viene dominando García, le da la vuelta arriba, el hombre que viene aterrizando sobre la zona de la derecha era Leo Pico, cambia por ese mismo sector, más tiradito sobre la banda, arriba, Cajares, busca, domina, a ver quién se le acerca para recibir, por la mitad abre los brazos, Navarro, la esperaba más adelantico, Navarro, se pierde la sorpresa, hacia atrás, nuevamente para Mambo, Pico que es el que organiza, sobre la portería norte, allá sobre la banda derecha, viene atacando el equipo de Fortaleza, la banda en profunda, balón arriba, se fue perdiendo a la línea final, ese es el tiempo, Rosbe del partido. Llegamos a los 28 minutos de la primera parte, más de 150 millones en premios en el apoyo a nuestra liga. 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
3: En la jugada que veíamos ahorita hace un par de minutos, que intentaba llegar Fortaleza, muy bien Barreiro, que sin duda es de esos puntos altos que ha tenido Millonarios, que no han sido muchos en este semestre, pero es un jugador siempre muy atento, siempre dispuesto a ayudar a su equipo y sobre todo a rechazar este tipo de acciones. Le ha tocado poco, pero hoy lo que le ha tocado lo ha hecho muy bien.
1: Cuadrado trepando sobre la banda derecha, cuidado que llegó Santiago Cuero, se barrió, quedó resentido, cuidado que cayó Cuadrado, todavía no se levanta.
0: Aquí no mira el apellido. No miran ni historia, ni miran que este jugador lleva 17 temporadas en Italia. Aquí los van atendiendo por pared.
3: Como atendieron a James en su momento.
1: Sí. Vivas por derecha desde el fondo. Yeso Mambo que la cambia arriba por la zona derecha. La vienen controlando bien los hombres del equipo de Forda. Juegan los Amis en la apertura de la fecha número 14 del fútbol colombiano. 0 para Forda, 0 para Millonarios. El balón en corto para Medina. La juega más sobre la mitad de la cancha. Viene recibiendo Santi. Vivas que la devuelve. Se viene respaldando en la acción por intermedio de Leonardo Pico. Oxigena juego. Manda el pase arriba por la derecha. Mambo que no encuentra la salida. Taponaba por ese sector. Chaverra, bien Chaverra, metiendo presión arriba por la zona derecha de la manera como intentan la salida al equipo de Fortaleza. La recupera Juan Dávila, viene recibiendo García, balón arriba. Viene inteligente aquí Herrera porque estaba fuera de lugar y se frenó. No fue al encuentro de la bola y claro, le estaba permitiendo la llegada a Sala.
0: Claro, él interpreta perfectamente el reglamento, no podía ir por el balón, pero su compañero pensó que él renunciaba es profeso a ir por la pelota. No, esa jugada ya la vimos en el fútbol colombiano con Teófilo Gutiérrez.
1: Cuero viene Forda, Cuero que gana por la banda, mete el centro hacia atrás, ¿quién llegó para el remate? No llegó nadie, Daniela Duarte, era linda la proyección de la zona izquierda por intermedio de Santiago Cuero.
3: Un pase de profundidad a Cuero, inmediatamente casi sobre la línea final, voltea hacia atrás, remata ahí la pelota, busca mejor el centro, pero tristemente no llega ninguno de sus compañeros para descargar y generar la opción, o mejor finalizar la jugada.
1: Era linda la jugada de Sebastián Valencia por la izquierda, arriba de cabeza la buscaba Leo Castro, también llegaba Estupiñán, pero finalmente cerraron bien los hombres de Fortaleza. Uy, Marden, era una jugada linda por parte del equipo de los Millos.
0: Sí, yo no sé si lo toca, a ver, Cuadrado le tira la pelota por encima, yo creo que falta. Yo que lo alcanza a desestabilizar en la jugada anterior, el árbitro le dio continuidad, esta ya es una nueva jugada y es un tiro de esquina de Juan Guillermo Cuadra.
1: Tiro de esquina.

0: Cuadrado para levantar. Ahora sobre el rincón suroccidental, balón a las manos de Barlacina, dio rebote, la pelota vuelve a quedar para Cuadrado, que está en la 18 yarda, busca por donde se mete en la zona de Candela, mete el centro nuevamente Barlacina, el rebote que viene quedando suelto y de hacia atrás vino nuevamente el bloqueo por parte del equipo de Forta, la recibe Castro, busca por donde, la vuelve a acomodar en la zona de Candela, viene quedando la redonda para Barreiro. Steven, que la mató, recepcionó con el pecho, le dieron libertad y sobre la 18 yardas y la botó por arriba de la portería de Barlacina.
1: Segunda de Barreiro, ya tuvo un cabezazo controlado por el arquero, aquí mata con el pecho, se quedó porque el tiro de esquina fue a favor. Lo que pasa es que Barlacina hace un mal rechazo, la pelota le queda a Cuadrado y ahí es muy importante Cuadrado pisando varias. Tiró la gambeta, ganó y remató cruzado. Barlacina la tapó y en el rebote Millonario no encontró cómo sacar ventaja de un portero que ya estaba prácticamente en el piso.
2: Era buena la opción, sobre todo por la llegada de Cuadrado, pero también estuvo bien Barlacina, que estuvo atento primero al rechazo, que aunque lo termina encontrando Cuadrado, lo saca, y en el segundo saque, que termina dejando la pelota casi desestabilizada. Creo que es buena la opción, pero también es bueno el trabajo del portero de Fortaleza.
0: 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Llegamos ya a los 33 minutos de la primera parte. Pero se abre el marcador en techo. Se juega en la capital colombiana. 0 para Fortaleza, 0 para Millonario. La jornada número 14 viene dominando Viva. Sebastián, que espera la salida de Medina. Medina, que toma la iniciativa, llega hasta la mitad de la cancha. A ver por dónde orienta el pase. Hay un bar que viene gravitando por la mitad de la cancha. Con el jugo, Vivas que la devuelve nuevamente para Pico. Arriba sobre campamento contrario, vincula en la salida al Mambo Díaz. Cajares, que intenta la salida. Cierra el jugador Chaverra. Lo obligan a jugar por el medio. Nuevamente Navarro. La manda frontal y con la portería en la espalda, Herrera la perdió. El recuerdo para Jorge Eliezer Torres, hombre, el narrador de Colombia, para el Bambino, para Johnny Gutiérrez, la fuerza paisa. En ese segundo tiempo extraordinario de Nacional Tolima, nos hicieron vibrar, muchachos, con las emociones de ese buen compromiso. Viene ganando Johnny Azala, va, le mete el lomo, busca Tempe, es un hombre con mucha fortaleza sobre la mitad de la cancha, entregando la pelota desde atrás, vino, dejó para Vivas, que se animó y sacó el zurdazo Daniela Duarte. Vino, apareció Santiago Viva, la mandó por encima de la portería de Burray.
2: Y sobre los 34 minutos vuelve a avisar Fortaleza. Avisa primero a Millonarios, después pasa a Fortaleza, después a Millonarios, después a Fortaleza. Así va y viene de opciones, pero ninguno de los dos ha tenido la suerte de finalizar la jugada.
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0: Millos por izquierda, viene Sebastián Valencia, quiere ganar, aplica el freno, se devuelve, le quedó con derecha, mandó el remate cruzado por poco Marden. Remate cruzado sobre la portería de Barlacina en dos jugadas, puso en riesgo la portería Fortaleza.
1: Porque esto es totalmente distinto, Valencia defendiendo que Valencia atacando, atacando es un extremo más, y ya tuvo un postazo en el partido, y después está la pelota, no le hizo la curva, no le tomó el efecto que pretendía en la jugada, pero eso es muy importante, además lo conoce perfectamente en Fortaleza.
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2: Me quedo con el remate cruzado de Valencia, hace un par de segundos, buena opción para el lateral de Miquel.
0: 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Hay una nueva falta, le pegaron a Juan David García, hombre que tiene muy buenas virtudes, Marden, este número 25 del equipo de los Amis.
1: Juega bien, ¿eh?
0: Juega bien.
1: Y es atrevido. ¿Sabes que el partido ha sido entretenido? Nos hemos entretenido, ha ido, ha vuelto la pelota. Claro, está jugando Fortaleza, que hace más de 8 partidos no gana, frente a Millonarios, que viene de ser eliminado por Barranquilla en el partido famoso de Copa. Pero nos ha entretenido, los arqueros han tenido participación y me parece que se ha jugado bastante bien para la inclemencia del clima.
0: Se viene Daniel al cobro de tiro libre, levanta Forta.
2: Va Fortaleza.
0: Viene Fortabona a media altura, corta, se hace presa fácil en el cobro de tiro libre. Los hombres de Fortaleza la mandaron por abajo, el rebote viene quedando suelto para Viva Santiago, que organiza, busca por dónde. La propuesta subió las marcas, los hombres de Fortaleza, ninguno de Millonarios pasa la línea de la bola, Daniela.
2: Yo creo que es entretenido, Marden, porque esto pasa cuando los dos equipos están necesitados. Uno de puntos, de sumar, de ascender en la tabla, y el otro de mantenerse en esos primeros ocho, pasar la página de lo que ha sido Copa. Entonces, creo que eso lo ha hecho mucho más interesante. Dos equipos que saben que sí o sí necesitan hoy la victoria.
0: Jonier deja la pelota, Vivas que organiza, Sebastián que la manda por abajo, ponen a circular ahora con dirección de Navarro, que le da la vuelta, la cambia de orientación, distribuye juego, busca la conexión con el jugador Johan Cajares. Robien, oportuno Chaverra, lo ubica a jugar desde el fondo, la salida por intermedio de Díaz, vuelven a jugar por la zona derecha, viene apareciendo Cajares, levanta el centro, se viene el bloqueo, se estaba interponiendo Chaverra, la pelota viene tomando altura, desde el fondo la pelota viene quedando, uy, le pegaron a Cuadrado, lo cargaron por la espalda, le volvieron a pegar al panita.
1: No lo van a respetar, él ya lo sabe, y por eso es muy importante en el momento de que reciba Cuadrado que tenga esa zona de descarga, que tenga los puntos de apoyo donde él pueda aguantar el balón, porque aquí no lo van a respetar. Cada vez que pone la pelota debajo del zapato, lo van a caminar.
2: Y le llegan dos y tres, siempre, nunca tiene una sola marca, tiene la pelota Cuadrado y tres encima inmediatamente.
0: Chaverra, ¿por dónde pone? Sobre la banda, se viene la cabalgata, arranca Valencia, juega la maniobra, uy, Valencia, está en el área, mete el centro para abajo, corta, Forta, y el rebote viene quedando para Jonier, la viene recibiendo Salas, hay un hombre que persigue para la marca, que es Rodrigo Ureña, toca la pelota para García, Juanda que la vuelve a jugar por el medio, Pico que viene en el apoyo, cambia para la derecha, Cajares que se abre el camino, y nos tomamos el tinto hasta la mitad de la cancha. Llega Cajares, la toca en corto. 8:48 minutos. Orlando Sanabria en el sonido de la FM. 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
0: 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Llegamos a los 38 minutos ya de la primera parte. 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
0: Viene por la derecha, Martín, Samuel, busca la salida, Sala no le permite, Herrera por el medio tampoco, también otro que se viene sumando para no permitir la salida al cuadro embajador era Navarro, juegan por la izquierda, la pelota viene quedando para Sebastián, Valencia arriba, descargando la redonda para Cuadrado, Luti lo viene controlando Millonario, la bajan de cabeza, venía sumándose de cabeza Sousa, el brasileño, y hacia atrás nuevamente de la zona defensiva, Checho Mosquera que la toca con el otro central, que es el jugador Barreiro, nuevamente para Mosquera, la manda profunda arriba, cierra primero que Santiago Cuero. Sobre la mitad de la cancha, Jonier la persigue, le vive. Ese Jonier se juega un partidazo hoy, el número 24 en el equipo de Forta, entrega la pelota sobre la banda para Cuero. Cuero que bala, devuelve nuevamente para Jonier. Salas que organiza, juega por el medio. Aquí puede venir el primero. Lo mandan por abajo, el remate abajo de Navarro. No lo puede creer Navarro. Qué linda salida por la zona izquierda de los hombres de Fortaleza.
1: Y comparto lo de su relato en el tema Salas, es de los destacados del primer tiempo. Pide la pelota, genera fútbol por izquierda, aquí él se inventa absolutamente todo, con un lateral altísimo que es Cuero, mire, él pide el balón, sirve de bypass Navarro, y Navarro castiga abajo, el balón ceñidísimo contra el palo de la mano derecha con un portero Burray que ya no podía elegir ir por la pelota. Muy buena la llegada de Fortaleza, se salvó Millonarios.
2: Y por el lado de Millonarios, Samuel Martín deja pasar la pelota con toda la tranquilidad, y Salas que avanza muy rápido, casi que pasa por encima de Sergio Mosquera, que termina dándole el balón de forma sencilla a Sebastián Navarro. Creo que los Millonarios ahí, por analizar, por ese descuido, por esa falta de orden defensivo, y muy bien este Fortaleza, que de a poco tiene la pelota, pero siempre ha llegado con mucha más opción.
0: Estamos a 5 minutos del final de la primera parte, la pelota viene quedando para Navarro, se echa la carga, la responsabilidad en la salida por la mitad, puede conectar con Salas, lo trabaron, la pelota viene quedando para Ureña, entrega para el panita Cuadrado que va, proyecta el servicio por la mitad de la cancha, le pegaron aquí, le pegaron a Leo.
1: Yo creo que es de tarjeta.
2: La cabeza.
1: Bismar, yo creo que es de tarjeta.
2: Sí.
0: Le pego.
1: Uf. Siente el dolor de el delantero punta de Millonarios, que entre otras cosas, hoy ha tenido poca participación en el partido. Hoy, es que ya vamos en 41, vamos en 41 minutos.
0: No le llega la bola.
1: Es que primero busca el contacto con el jugador y después saca la pelota. Por eso digo que cuando el jugador se olvida de la pelota, debe recibir la cartulina amarilla. Pero creo que no lo va a considerar Santiago.
2: Y en los primeros minutos lo que pasaba con Leo Castro era, no le llegaba la pelota, se sacrificaba ya un poco más para atrás a recuperar, a buscar el balón, pero creo que el desgaste empieza a pasarle un poco de factor.
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0: Estamos a 3 minutos del final. Estiro de esquina, lo que indica el árbitro.
2: Sí.
0: Todavía Castro está resentido, ¿no? No está bien el jugador.
1: Le pegaron en el cuello. No, se terminó en un saque de banda a favor de Ford.
0: Sí, señor. Vino Cuero para reanudar con las manos. El balón viene quedando. La Sousa lo devuelve de cabeza. Viene tocándole al central, que es Mosquera. A ver por dos. ¡Uy! Mosquera hizo una linda. Dos. Pasaron de largo García y Herrera. ¡Qué linda jugada! La de Santiago Mosquera. Viene de, ganando primero Valencia. Arriba contra la banda. A ver si se la corren. Abre los brazos Sousa. Más por la zona del medio. Con él jugaron. El brasileño que le da la vuelta por la zona derecha. La pelota para Compara. Busca por donde su Piñán. Con mucha dificultad levanta el centro de derecha. Y el bloqueo por parte de Cuero, golpea la espalda de Cuero, se va a la línea final, tiro de esquina, levanta Millonario.
2: Hablamos de Salas, pero hay que hablar de Cuero. Lo de Cuero también ha sido impresionante por esa banda izquierda, no solo en defensa, sino también en ataque. Es un jugador muy bueno y muy completo en Fortaleza.
0: Es el tándem, y cuando logran Marden hilvanar la jugada por la zona izquierda,
1: es una buena salida.
0: Sí, señor. Ya se levanta, balón arriba, de cabeza, queda la pelota suelta para la mitad. Cuidado que pedían una mano. ¿Qué dice el central? No la da. Dice que no pasó nada el señor Birmar. Santiago autoriza para que se siga jugando. Arriba viene Juan David Estupiñán, que entrega la pelota arriba sobre la banda izquierda. Viene quedando para Valencia. Tiene que levantar la Valencia. La levantó, la deja muy corticos por arriba. Sacude bien Johnny Salas. Conjura todo el peligro. La pelota viene quedando suelta para el lateral, que es el jugador número 16, Johan Cajares. La salida para Juan David. Juan David para el medio. Juan David organiza. Ureña, que no le permite la salida al número 28, que es Santiago Vivas. Entrega para Leonardo Pico, es el hombre de las ideas. Para Compana, busca por dónde, queda la pelota nuevamente para Navarro. Sebastián, que trabaja a uno del final del compromiso. 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
0: Pedían una mano, Daniela, el hombre de Forta.
2: No, y la repetición, y era incluso de Cuero, de Santiago Cuero, el que estábamos hablando, y la repetición parecía en primera vista que sí, pero finalmente Bismarck Santiago no hace mucho y continúa con él.
0: No han dicho todavía cuántos van a adicionar para este primer tiempo.
2: Todavía nada, no se ha informado. Ya vamos sobre los 44 minutos, pero yo creo que no van a ser más de 3 minutos.
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1: Yo creo que la más clara fue Valencia. Terminó en el poste de la mano derecha de Barlasina.
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2: Un minuto más.
0: Uno, bueno. Quedan 30 segundos para que termine el compromiso en la primera parte. Balón arriba, no alcanzó a llegar Estupiñán por el medio, tampoco Cuadrado. Y el goleador, Leonardo Castro, que se salió del frente de ataque. No le llega la bola, tiene que devolverla. Nos tomamos el tinto, 8:56 minutos. Desde la zona defensiva, parte posterior, zona de seguridad. La tiene dominada bien el equipo de Forta. La juegan en corto, siempre hacia adelante. Vivas, que organiza, la tiene que aguantar. Busca por dónde, distribuye juego. Carburando, emerge la silueta ahora de Medina. Jefferson, que la vuelve a jugar por el medio. Jefferson, que se sale del frente de ataque. Y aquí el central del compromiso va a pitar la finalización de los primeros 45 minutos. Y eso es lo que hace Bismarck Santiago. Hace sonar el silbato, se llena el punto blanco y dice que la primera parte no se juega más. Se jugaron 46 minutos en la primera mitad en el Estadio Metropolitano de Techo. 0 para Forta, 0 para Millonario. Nos tomamos el tinto. 8:57 minutos en Colombia. 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
0: Es apenas la apertura de la jornada número 14 del fútbol colombiano, con empate parcial 0-0 entre Fortaleza y Millonarios. 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Siempre contigo. Don Marden Devia, Daniela Duarte, ustedes compañeros con el comentario central de la primera parte, con un empate 0-0 en el Estadio Metropolitano de Techo en medio de la lluvia.
1: Muy bien, gracias. James, ha terminado el primer tiempo del juego y empatan con lluvia pertinaz Millonarios y Fortaleza. Y creo que han hecho un partido que anotábamos en los microcomentarios, bastante entretenido. Ha sido entretenido, ha tenido situaciones de arco, los dos han querido. Daniela mencionaba algo que es importante: la necesidad de Millonarios lavarse la cara después de la eliminación, punto número uno. Punto número dos, necesita reafirmar puntos para conseguir clasificar sin afugias. Más allá de que del noveno para abajo tampoco es que sumen mucho en este campeonato, y eso le da tranquilidad a los que están adentro. El rival necesita romper una mala racha de resultados, que es un equipo extraño. Fortaleza no juega mal, Fortaleza le dificulta los caminos a los contrarios, pero al final termina desgastado y no encuentra situaciones como para ganar los partidos. Es más, ha comprometido resultados cuando el trámite del partido ha sido a favor. O sea, jugando mejor que su rival y termina perdiendo los compromisos porque no ha podido definir. Y hoy ha tenido dos, tres situaciones. Hoy el juego, pues no han especulado ninguno de los dos, porque el partido no se presta para eso. Ni Millonarios tiene que guardarse absolutamente nada, porque necesita recuperar la fe del hincha, que hoy otra vez, pese a la lluvia, pese al frío, pese a la incomodidad, porque no es lo mismo para linchar al Campín que ir al Metropolitano de Techo, sobre todo por la manera como uno encuentra una hora complicada. Es que las 8 de la noche es una hora complicada para entrar o para salir de ese sector. Y si a eso le agregamos la lluvia, los trabajos que se hacen por las avenidas que están alrededor del escenario, no es fácil. Es mucho más cómodo el estadio del Campín. Pero le toca hoy hacer la visita, es en Bogotá, pero está jugando en Techo. Y ha salido eso, entretenido el juego. Tuvo el postazo de Valencia, la más clara. Tuvo un doble cabezazo que al final completa Mosquera y el arquero Barlacina le da recorrido al balón. Después ha tenido una intervención de Cuadrado. Cuadrado se ha mostrado, yo creo que es la mejor manera de utilizar a Cuadrado. Cuadrado es un jugador de un corte sensacional para encarar en el uno contra uno, pero ya no es el mismo de hace 10 años, que encaraba el primero y sacaba el segundo y podía con el tercero, porque tenía técnica en velocidad para ese encare. Hoy necesita las zonas de apoyo, que sus compañeros, como lo hizo en un par de oportunidades, le interpreten el pasar y seguir, como lo hizo Chaverra. Ahí van a ganar a un Juan Guillermo Cuadrado, que es un hombre inteligente y rápido para pasar el balón. Y la mejor manera de ponerlo en el campo es a la espalda del 9, a la espalda del punta, con libertad. Arrancó trabajando el partido con izquierda para armar tándem ofensivo con Chaverra. Terminó jugando a la derecha para habilitar y además para meter en el partido a Estupiñán, que por derecha, porque hubo un momento de partido donde Millonarios todo lo recargó por izquierda, y por izquierda generó las opciones. La más clara es un remate de Valencia, que termina en el poste. Después el cabezazo se hace también por izquierda, con un centro de Valencia. Y después Fortaleza pues tiene lo suyo. Fortaleza es un equipo con jugadores de buena condición. Me ha gustado mucho el 24 Salas, Juega muy alto en lateral Cuero, le alcanza para volver, pero juega muy alto. Inclusive mete en el partido más por izquierda que por Cajares, el derecho, que no ha tenido el protagonismo. Y ha tenido situaciones. Él, esa última, muy clarita, buen armado de Salas. Salas le hace todo el recorrido y encuentra a Navarro en una muy buena posición. Navarro castiga abajo y la pelota va cepillando el palo de la mano derecha del arquero. El 0-0, pues la verdad no responde al trámite, porque el trámite nos hubiera podido dejar perfectamente un par de situaciones de gol. No se consiguieron, pero ha sido atractivo. Yo creo que la gente se ha entretenido, el partido ha sido bien jugado, más allá de la lluvia que es pertinaz a esta hora, casi que es aguacero, pero del buen comportamiento de la gramilla del campín, de la gramilla de techo mejor, que tiene un buen drenaje y que ha permitido que veamos un partido entretenido, porque eso ha sido el Millonario 0, Fortaleza 0.
0: Muy bien, lindo partido, buena propuesta por parte del equipo de Forta, por parte de Millonario. 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
0: Muy bien, escuchemos el comentario, el análisis central de Daniela Duarte de estos primeros 45 minutos. 0 para Forta, 0 para Millonarios.
2: Gracias, James. Yo quiero iniciar con el tema de Juan Guillermo Cuadrado. ¿Qué bien le hace Cuadrado a este Millonarios? Sería mucho mejor si en su momento se conectan en esas jugadas tan importantes y que hemos visto en estos primeros 45 minutos, si se conecta Leo Castro, si se conecta el mismo Estupiñán, si se conecta de hecho el mismo Francisco Chaverra, que sí lo vimos brillar en algunos minutos, pero que en gran parte de este primer tiempo no ha sido el que protagonista, como a veces lo fue Chaverra en su momento con este Millonarios. Sin precipitarme a las cosas, yo podría decir que Cuadrado, de los llamados veteranos, es el que en mejor condición física y futbolística ha llegado. Le aporta mucho a su equipo. Es un jugador que con toda la libertad que tiene puede manejar el equipo casi que a su antojo. Si él quiere pausar, el equipo pausa. Si él quiere aparecer, el equipo está ahí. Siempre hay alguien para estar pendiente de la pelota, para pasarle el balón, para dejarlo ser protagonista, y creo que eso le hace muy bien a este Millonarios. Ahora, lo decía Martín, lo que pasa es que no se han dado no se ha finalizado la jugada por ninguno de los dos lados, aunque sí han existido muchas opciones, precisamente porque yo siento que ambos equipos juegan con la necesidad. Son necesidades diferentes, lo decía yo. Si uno ve a Fortaleza, va en la posición número 16, con muy pocos puntos sumados, con casi haciendo las cuentas más imposibles para poder clasificarse a siguiente ronda, pero con la fe de que podrá seguir sumando puntos, que es lo que necesita y que además tiene que buscar hoy como local. Y la necesidad de Millonarios, que es primero pasar la página de la vergonzosa eliminación de Copa Betplay ante Barranquilla, y segundo, pues mantenerse en esa lista de 8 equipos que podrán ir a la siguiente ronda. Actualmente Millonarios es sexto. Sí, lo decía Marden, los de abajo no suman tanto, pero pues Millonarios no puede dar esa ventaja de ceder este tipo de puntos ante casi que el colero de la Liga Betplay en un momento tan crucial. Así que yo creo que el jugar con necesidades distintas y el que ambos equipos jueguen con necesidades, pues ha generado hoy un partido muy interesante, entretenido, pero sin goles. Por su parte, el tema de los pases, lo decía yo, que Millonarios siempre quiere tener la pelota, salir a lo seguro, pero tiene un gran problema, y es que pasar de la mitad de la cancha, al menos durante los primeros 25 minutos del partido, le costó. ¿Por qué le costó? Porque siempre habían pases errados de Leo Castro, de Estupiñán, hasta del mismo Ureña. Y ahorita veíamos en las estadísticas que el tema de los pases acertados era 93% de pases acertados para Fortaleza, 83% de pases acertados para Millonarios. Así que yo creo que esto pinta un poco el panorama de que aunque tengan a Cuadrado, pues lo que les decía yo, aunque tengan a ese Cuadrado, le falta asociarse un poco más, o mejor, a sus compañeros, le falta asociarse un poco más, ser un poco más asertivos con los pases para que realmente pueda funcionar lo que creo yo quiere Gamero hoy con este Millonarios, con un Cuadrado como eje, como columna que le permita conectar muy bien con sus atacantes. Por su parte, yo creo que ha sido un partido parejo. Hay un par de jugadores que brillan mucho, sobre todo en Fortaleza. Fortaleza a nivel individual es un equipo bueno. Uno mira y no son nombres muy reconocidos, pero son jugadores que se nota que con su juventud están siendo un proyecto muy interesante y a nivel individual son muy buenos. Por ejemplo, el caso de Santiago Cuero, el lateral por izquierda, que siempre aprovecha muy bien, es un jugador que va y viene sin ningún problema físico, rápidamente lo hace. Creo que en ataque es interesante, creo que también funciona defensivamente, hace un gran trabajo, pero también el trabajo de Salas, que encuentra siempre los espacios y ha sido el gran problema, creo yo, Salas, de los pivotes de Millonarios, de Ureña, del mismo Sousa, que no han podido un poco retener y ayudar a la defensa, que era lo que yo hablaba en su momento en los primeros minutos. Y eso conectado pues con un Sebastián Navarro, que sabemos es muy interesante. Sebastián Navarro lleva brillando en Fortaleza hace un par de temporadas, de hecho por eso es que termina llegando al América de Cali, donde no puede ser protagonista, porque justo en esa temporada llega con Juan Fernando Quintero y casi que esa posición era de Quintero toda. Navarro se apaga un poco ahí, vuelve a Fortaleza, pero Fortaleza lo hace muy bien. Creo que es de los puntos muy altos que tiene el equipo hoy local y por eso creo que a nivel individual sí, Fortaleza es un equipo bueno. Ahora, el verdadero trabajo que tiene Diego Arias es a nivel colectivo lograr conectar esas individualidades para ser mucho más efectivos y no perder las pelotas, o mejor, no perder los partidos casi sobre la hora, o los puntos o las opciones, que era lo que Marden decía que pasaba en Zoom. Así que creo que ha sido un buen partido.
1: Dani, mirando lo que puede replantear Millonarios para el segundo tiempo,
2: sí.
1: Vamos a mirar qué tiene. Millonarios tiene a Aguirre, que es el portero, tiene a Ginás, que es un central, tiene a Vanguero, que normalmente lo trae al partido, tiene a Sebastián del Castillo. Yo creo que hasta ahí jugadores que el partido no está pidiendo. Tiene a Macalister Silva, que en determinado momento, él cerrando los partidos, evidentemente sí. Tiene a Daniel Ruiz, que también puede ser una posibilidad en el segundo tiempo, ¿no es cierto? Porque Daniel Ruiz le puede cambiar la cara. No estoy encontrando a Contreras, no está. Y tiene a Carlos Darwin Quintero,
2: sí,
1: que no es muy querido por ahora, porque Quintero pateó la pena máxima que terminó con la eliminación de Millonarios, pero tiene alternativas. Es decir, puede, si necesita, ese jugador que al lado de Cuadrado se asocie para tocar y descargar, pueden ser unos minutos de Macalister Silva, puede ser Daniel Ruiz. No sé, creo que de arranque el técnico va a utilizar el mismo equipo, pero tiene alternativas. Hoy no tiene a Contreras ni siquiera en el banco de los suplentes.
2: Y tiene todas sus opciones de ataque a Leo Castro y Andrés Estupiñán ya sobre el terreno de juego. De ahí para adelante creo que es más trabajo de esa parte asociativa, de ese 10, de pronto de Cuadrado, de encontrar un compañero que le ayude a construir la jugada y salir adelante, pero digamos que a nivel de ataque, que es un tema, Marden, que ha sufrido mucho Millonarios, pues ha tenido lesionados a sus delanteros, cuando no es Leo Castro, es Rodrigo Contreras, cuando no es Andrés Estupiñán, no le ha ido muy bien con el tema de los nueve.
1: Y quiero hacer una precisión en el tema Sousa. Sousa no es un mal jugador. Sousa lo que hace, lo hace bien. Lo que no justifico es que venga a ocupar un puesto de extranjero en una zona donde normalmente esa tarea siempre la ha cumplido un jugador colombiano. Además, por una razón adicional. el primer volante de esa zona es chileno.
2: Sí.
1: O sea, Millonarios no se puede dar el lujo, ni en el fútbol colombiano usted se puede dar el lujo de tener dos volantes de primera línea para hacer ese trabajo. Exacto. Porque lo hace y lo hace bien. O sea, no estoy diciendo que sea un mal jugador, pero es un jugador que te marca diferencia en el fútbol colombiano. Sosa no te lo... Lo que hace Sosa lo puede hacer perfectamente Del Castillo, lo puede hacer perfectamente
2: Mateo García,
1: lo puede hacer Vega, y ahí sí nombramos ya tres jugadores.
2: ¿Cierto? Colombianos todos.
1: Correcto. Y tienes a Guerra, pero es que, y tienes a Ureña, pero es que Ureña le da un plus que no tiene Sousa, que es el acompañamiento, porque Ureña es un jugador que acompaña, es un jugador que pisa área, es un jugador que tiene remate, es un jugador que ha marcado goles, es un doble pivote distinto, pero reitero en la precisión, no es un mal jugador, lo que hace lo hace bien, lo que pasa es que no se justifica traer un volante cuando usted tiene tres jugadores que perfectamente le pueden hacer el trabajo, lo que él hace bien, porque lo hace bien, inclusive con menos marca que a Vega. Yo veo a Vega mucho más más puesto con Gamero, que entiende las necesidades de esa mitad de la cancha y entiende lo que le puede dar Vega. Los mejores momentos de Vega en Millonarios fueron con Gamero. Vamos Totalmente. A ver si lo puede recuperar. Y García, algún día veremos el García que todos, cuando lo veíamos jugar con Once Caldas, lo queríamos en cualquiera de los de qué, porque uno decía, ¿qué jugador tan importante tiene Once Caldas en García? Y García vino a Bogotá y no ha podido demostrar la condición de jugador, a tal punto que hace rato perdió protagonista y titularidad en Millonarios.
2: Y tampoco vale la pena.
1: Ahí está Vega. Mira, ahí veo a Vega.
2: Ahí viene Steven Vega.
1: Ahí
2: y iba a decir que no vale la pena sacrificar a Ureña por dejar a Sousa con otro volante de primera línea. Sin duda Ureña es el titular, pero ahí lo de Sousa sí es un tema que siento que va a ser muy difícil que Gamero cambie.
1: Bueno, está contando los jugadores Vidmar Santiago, que ha tenido un correcto arbitraje. El partido no ha tenido retos importantes. Ahí veo a Ureña. No tendría nada raro que en el tema que estábamos tocando, claro, y entre Vega por Sousa, vamos a ver la paleta, ya vamos a confirmar la variante. Ha vuelto el equipo de Fortaleza, el juego está 0-0, la lluvia no ha bajado, es intensa, llueve durísimo en el sector que es occidente de la capital del país. Todo listo, va a arrancar la etapa de complemento y en el relato del fútbol en la FM, James Orlando Ruiz, el relator de mi país.
0: Muy amable martes, señoras y señores, ya comienzan a rodar las acciones para Fortamillo, segundo tiempo. Y aquí estamos al lado de Mardendevia con Daniela Duarte, su relator James Orlando Ruiz de la Asociación Colombiana de Locutores, para darle vida a este encuentro. Empezamos con la primera cartulina amarilla del segundo tiempo, Daniela.
2: Y esta vez para Leonardo Pico con la camiseta número 14, primera además para Fortaleza.
0: Vino Leonardo Pico, se le iba ya el panita cuadrado, tuvo que sujetarlo, tuvo que agarrarlo por la cintura.
1: Nada que discutir, deja de jugar la pelota, lo toma por la cintura y es la primera amarilla del partido.
0: Se viene el cobro de tiro libre, Daniela Duarte, para todos nuestros oyentes en Colombia y en el mundo, que siguen la señal de la FM, siempre contigo. Vivimos la apertura de la fecha número 14 del fútbol colombiano. 0 para Forta, 0 para el equipo de los Millonarios, que ahora tienen la pelota quieta, una opción clara.
2: Y está ahí sobre esa pelota, veo a Cuadrado, Valencia, también está muy en muy buena posición los jugadores de Millonarios. Vamos a ver quién termina rematando.
0: El panita de pierna derecha, de pierna zurda, para pegarle Valencia. Le va a quedar a Cuadrado, Cuadrado que le acomoda arriba. ¿Quién para el rechazo defensivo de cabeza? Se venía levantando primero Medina. La pelota la rescatan, el rebote viene quedando por parte de los hombres de los Millonarios. Desde el fondo la tienen que retrasar y echarla bien desde la parte posterior para que salga jugando nuevamente el equipo albiazul.
1: Ni que nos hubieran oído el comentario, porque el que se retira es Sousa para la entrada de Vega. Entonces, y anoto, no es un mal jugador, pero no te marca diferencia en el fútbol colombiano. No en Millonarios, en el fútbol colombiano. Como Sousa, hay 1500 volantes de esa primera línea en Colombia.
0: Juegan en corto, la pelota para el panita, viene nuevamente, le pegaron al panita, cayó a Cuadrado, el central no dio la falta, la cometía Vivas. Toca la pelota para Navarro, cuidado que Navarro distribuye el juego por la zona derecha, viene apareciendo Cajares, gana la línea final, se viene la cabalgata, mete el centro en la primera zona, corta, viene. Apareció Chacho Mosquera para mandar esa bola a la línea final, tiro de esquina, levanta Fortaleza.
1: y apareció Cajares, que no había tenido protagonismo en el primer tiempo, porque es que Fortaleza manda los dos laterales alticos. En el primero todo cuero, ahora arranca la etapa de complemento con Cajares.
2: Va Sebastián Navarro.
0: Viene Navarro para el cobro, para levantamiento de esquina. La pelota quieta sobre la portería sur, que ahora defiende Javier Burray. Pierna derecha, viene abierto el cobro, Marde.
1: Pero tienen un jugador que está allá al lado que la puede cerrar, a no ser que jueguen en corto.
0: A ver, Forta para levantar, viene Navarro. Sebastián, que clava la bola del primer sector, y cabezazo hacia atrás y se va muy por encima de la portería de Burray. Vino desde atrás el defensor, el Mambo Díaz.
2: Dos minutos del segundo tiempo, ya dos pelotas quietas, dos buenas opciones, una para Millonarios, una para Forta. Parece que sigue parejito el partido.
0: 9 de la noche, 16 minutos en Colombia. 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
0: Millos por la derecha, Millos que controla, Millos que la tiene que devolver. Ahora viene apareciendo Steven Vega, que la juega más sobre la línea, que divide dos el terreno de juego. Abierto por la zona izquierda, viene recibiendo Valencia, proyecta el servicio, Estupiñán, que la vuelve a internar. Arriba se viene levantando Cuadrado, buscaba de frente de ataque, no llegó Leo Castro. Ahora la pelota viene quedando suelto, el útil, la redonda, para que la trabaje Millonarios, que toma la iniciativa. Ninguno del equipo de Forta pasa de la línea de la bola. Queda por la derecha, la mueve Millonarios, el embajador para Chamberra, juegan por el medio, queda la pelota para Cuadrado. A ver, en esta viene recibiendo André Yasupillán, pisa campamento contrario, está en la 18 yarda, la tiene que sacar nuevamente de la zona de calor, entregando para Juan Guillermo. La pelota viene quedando suelta, recupera, rescata la bola Navarro, articula juego, vincula el pase. La pelota viene quedando para que un hombre que venía gravitando por la mitad de la cancha, era el jugador Leonardo Pico, la cambia de orientación, arriba la salida para Cuero. Pueden jugar sobre la banda, se vienen interiorizando juego, ahora la mueven por la derecha, viene apareciendo Johan Cajares, que la juega en corto, se suman más hombres a la, que recibe el número 24, que Sala, la manda arriba, Juan David García, recupera Sala, gana la línea final por derecha, levanta el centro por el medio, quien para sacar el remate, viene desde atrás, el remate para Vivas y la devuelve, vuelve a quedar para Navarro. Cuidado que queda Cuero aterrizando por la zona izquierda, se le reventó la caderita Cuero cuando quería mandar el centro de primera, mas sin embargo viene en la lucha, Guapé arriba, cierra Samuel Martínez, la mandó Cuero a la línea final, saque de puerta, reanuda bien Millonario.
1: Una vez más Salas apareciendo en el partido, se pierde una buena oportunidad. Es que eso es lo que tiene Fortaleza, y la campaña uno la revisa de Fortaleza, porque no gana los partidos, porque no finaliza las jugadas. En la anterior la armó Salas, porque ya después en la continuidad el que le quiere dar de volea y no atina la pelota es el otro lateral. Pero este es un equipo que genera, que pisa el área, pero que no termina la jugada Fortaleza.
2: Y yo creo, Martín, que en esa última jugada Sebastián Navarro, cuando tiene la pelota, más allá de hacer el cambio a la banda izquierda buscando a Cuero, debió rematar el primera intención e intentarlo. Yo creo que es una buena opción que puede manejar Fortaleza, más allá de construir y construir y construir sobre el área.
0: Sigue ganando por la izquierda, ahora viene Cuero, se la baja Sala, Johnny Arquemá, dos hombres que lo vienen hostigando para la marca, tiene que jugar por el medio, sigue administrando y va dándole buen trate de bola, buen trato a la pelota, ahora Navarro, a ver si Navarro si se anima, Navarro, y la devolvió en la cruceta, Navarro con libertad y acción, sacó el remate arriba al ángulo superior de la mano derecha del portero Burray, se salvó Millonario, sigue trabajando, sigue fabricando, nuevamente Forta, García, desde aquí Navarro, dos hombres que lo cierran, marca, quitan, se viene la contra, transición, defensa, ataque, ojo que la pelota viene quedando para Alvarita, la viene dominando Cuadrado, arriba la viene pidiendo Leo Castro, a ver si la banda de primera se tiene que frenar, Cuadrado busca el punto de apoyo, un hombre que viene para la marca que es el Mambo Díaz, la complementa a Medina y la pelota queda sobre la parte de preferencia para el movimiento lateral.
1: No es la mejor manera de contraatacar, jugar el 1-1, porque ha perdido todos los duelos Cuadrado. Con Cuadrado rinde en la medida que encuentre quién le descarga, a quién descargarle la pelota. Y es el mejor pasaje de Fortaleza en el juego. Se perdieron la de Cajares, después la volea que no alcanza Cuero, y en esta le dieron tiempo, espacio, Navarro saca el remate, usted como que lo ahuyentó con él, o lo invitó a rematar a la portería con su relato James. Termina impactando el balón en el larguero. Gran, gran momento de Fortaleza en el partido. Lo mejor del equipo de los Amis en techo, que pudo haber sido el primero del partido.
2: lo de Sebastián Navarro, yo lo dije, tiene que rematar de primera intención. En esa jugada decidió pasársela a Cuero. Aquí vuelve y remata. Ese es el jugador que necesita Fortaleza. Él tiene muy buen pegue de media distancia y si ve que Fortaleza no puede llegar tocando, pues tiene que probar esta opción. Remate de Sebastián Navarro siempre que pueda y sobre todo cuando Millos lee estos espacios.
0: Navarro que ya le sacó pintura al ángulo. Allá viene Cuero, le pegaron a Cuero.
1: Y es de tarjeta. Total. Vamos a ver.
2: No.
0: Bismarck dice que no.
1: A no ser que Bismarck no haya visto falta.
2: Santiago Cuero es el que está en el suelo.
0: Todavía no se levanta Cuero. 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
2: Remate al ángulo de Sebastián Navarro.
0: Y eso era para amarillo.
1: Pero claro, total, aquí
0: se fue en blanco Martín.
1: Aquí en la India. Oh. Porque es que el jugador de Millonarios no va a la pelota, va directamente. Uy, craso error. Porque es de tarjeta. Y ojo que pudo haber quedado maltrecho el delantero, porque ocupa posición de delantero. El lateral Cuero, que por fortuna ya se pone de pie.
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1: ¿Sabe por qué no amarilla? Porque es que para Bismarck no fue falta. Él no pitó falta.
0: Pero ahí el VAR debería haberlo llamado, ¿no?
1: No, porque ¿no? Para amarilla no se llama. Y tampoco la intensidad va para roja.
0: Balón arriba, cuidado, viene Millonario. Se tiene que replegar ahora en la zona defensiva el equipo albiazul. La juega el embajador, abre los brazos. Ureña, no lo vieron, mueven por la izquierda. Se viene proyectando primero Valencia. Valencia que la viene cruzando, se venía la amplitud por el medio. Viene Leo Castro, la acomoda arriba en el frente de ataque. Qué rapidito que es Medina para venir a hacer la cobertura. Vino de izquierda a derecha y la pone en su propio territorio. Hoy se le fue el pie de apoyo a Valencia. Rescata la bola, viene el equipo de Forta. Juegan los Amis por intermedio de Viva. Leo Pico la viene esperando, ya tocaron con él. El número 14, el Capi que la juega. Puede jugar por la derecha y un hombre que abre los brazos era Cajares, el hombre que la venía pidiendo. Primero fue David García, este sirvió a Cajares. A ver por dónde se viene el ofrecimiento. Fluye la buena comunicación por la mitad de la cancha. La pelota viene quedando para Vivas. Por dónde mandan, por dónde orientan el pase. Se viene la ruptura por la derecha nuevamente para Cajares, que la viene cruzando el centro arriba, pasa. La pelota va, se le fue larga Samuel Martínez. Aquí hizo una pifia Martínez, el lateral por la derecha. Balón a la línea final, tiro de esquina, levanta Forta.
1: Tiene un momento de confusión en el partido Millonario, lo está viviendo ahora.
2: Y con Samuel Martínez, ¿ah?
1: Y por el otro costado también le han atacado a la espalda a Valencia. Pero bueno, hace fuerza don Javier Pardo, hombre, el doctor Pardito, haciendo fuerza.
0: El doctor Pardo, hombre, el recuerdo para el doctor Pardo.
1: Un abrazo para
0: qué gran amigo, qué gran amistad, doctor Pardo, un abrazo, el recuerdo. Viene, la mandan hacia atrás, a ver, Juan David, le pegó ahí, creo que Bismarck se interpuso en el recorrido de la bola y fue duditativo aquí para el remate del equipo de Forta. Jugaba, o si no era lindo el laboratorio, ojo que se viene Cuero, se tiene Cuero, sí, la tiene que devolver James, con el portero.
1: Pero perdón, pero puede ser tan pasivo Millonario, mire ese balón cómo recorre, nadie sale al intento de cortar el juego, nadie sale a marcar al que viene de frente. Aquí se salvó Millonarios, mucho más cerca Fortaleza en el arranque del segundo tiempo de poner el partido a su favor.
2: 10 minutos y Steven Vega nada, creo que James ni lo ha nombrado, o sea, entre Sousa y Steven Vega la diferencia ha sido nada.
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0: 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Viene la salida por la zona derecha, se vería el centro de Estupiñán. La pelota viene quedando, la baja García, Juan David, a ver quién viene para capitalizar el rebote. Tiene que venir a ganar por ese costado Cuero, pedían una falta, Bismarck no la da, le dice al jugador de Fortaleza que se levante. La pelota viene quedando para Valencia, manda el servicio, ubica arriba en el frente de ataque. La pelota viene quedando para Estupiñán, hace un taco, pero en fuera de lugar, ¿o qué?
1: No, no, mala entrega. Ahora cambiaron los perfiles, Chaverra que arrancó por izquierda se fue a la derecha, Estupiñán que arrancó por derecha se vino a jugar a la izquierda y todos buscando la sociedad de Cuadrado. Aquí alargó con el tacón Cuadrado, pero no tuvo respuesta de Estupiñán.
0: 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Llegamos a los 12 minutos del segundo tiempo. 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
0: 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Orlando Sanabria Castro cayendo, se entrega el pase por la derecha. Viene el remate cruzado de Martín. Le dieron distancia a Martín Leo Castro por la mitad cayendo. Se jugó sobre el lateral que venía aterrizando y el remate cruzado por encima de la portería de Marlacina.
2: Buena opción por la banda derecha de este Millonarios. Martín, que ha tenido muchas dudas, o mejor, que nos ha dejado muchas dudas en defensa, tiene aquí una buena opción. Remate desde media distancia, va muy por encima del arco, pero es de las pocas veces que ha llegado Millonarios en este segundo tiempo.
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1: Es la primera vez que asoma a Millonarios, Sancela, en el segundo tiempo.
2: Claro.
1: Es que todo el cuarto de hora ha sido marcado, incluyendo el postazo y las dos opciones claras cuando va a haber variante.
2: Pensé que ya había dejado de llover y
1: no, es pertinaz.
2: Sigue lloviznando.
1: Sí, sí.
2: Ahí va.
1: Bueno, viene Vázquez, un jugador conocido. Se retira el 25 García.
2: O sea, Juan García con el 25, ingresa Mariano Vázquez con el 32.
1: Perdón, este no es Velázquez, es que Velázquez juega también ahí. Este es Mariano Vázquez, el argentino.
2: Así es, con la número 32 y se va entonces Juan García con la 25, Juan García que tiene 17 años.
1: Aunque Mariano es encaradorcito, ¿ah?
9: Qué buenas sensaciones me deja García, ¿oyó?
1: No, buen jugador.
9: Muy buen jugador.
1: Y sobre todo, me ha impresionado mucho el trabajo de Salas. Salas ha jugado muy buen partido.
0: Muy bien, ya está entonces Mariano Vázquez, el argentino del equipo de los Amis. Viene de su piñal, mete el centro. El rebote que viene quedando suelto, vuelve, insiste, buscaba la salida, no llegó a su piñal. Primero Cajares, quiso jugar de primera y golpea esa esférica. El útil golpea a su piñal, balón a la línea final y saque de puerta.
1: Sí, es que en Fortaleza hay Velázquez y Vázquez. Velázquez, el jugador de Santa Fe, que estaba en Quindío y lo tiene Fortaleza. Y Mariano, que regresó al fútbol colombiano en esta temporada.
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0: Daniela Duarte, llegamos a los 15 minutos del segundo tiempo y para Millonarios solamente el remate de Martín.
2: En 15 minutos, un solo remate, 3 de Fortaleza, buenas opciones. Y saludar a toda la gente que hasta ahora está conectada a través de nuestro canal de YouTube de la FM, saludando por ejemplo a Sebastián Chur, que saluda a Marden, saluda a James Orlando y dice Juan Patiño, entra Vega, después va a entrar Vanguero y después le va a seguir Carlos Darwin Quintero, porque esa es la matriz Gamera.
0: Ojo, por la izquierda, cuidado, la salida por intermedio, Johnny Salas para comparar, busca por dónde, a ver por dónde se viene el ofrecimiento, registra el pase, tiene que mandarlo hacia atrás, se cerró bien Millonario, Barreiro, el hombre que la viene ganando, quiso salir jugando sobre la raya, la entrega bien, arriba, ojo que viene el agarrón de Cuero, se da la falta, fue Cuero, fue Santiago Vivas, el hombre que la cometió, el número 28, comete la falta, el jugador de Fortaleza, va a reanudar Millonarios, estamos caminando, recorriendo ya 15 minutos de este segundo tiempo, aguantando Millonario, buen partido, aguantando Fortaleza. El partido es lindo, el partido bonito, Marden.
1: El partido se ha dejado ver.
0: Sí, señor.
1: Ha sido muy entretenido, ha tenido situaciones. Tres postazos en el partido. Una intervención muy clara de Barlacina para evitar un cabezazo. Burray también, en el momento en que lo llamaron a trabajar, apareció. Ha sido entretenido. La verdad, el trámite del juego no es para estar a esta altura. Cuando ya pasamos la hora de partido, 0-0.
0: Exteriorizando juego Millonario. Buscaba la salida con Valencia, la vuelven a dejar sobre la mitad de la cancha, la pisa, la domina. Steven Vega vuelve a jugar corre con Valencia, que ya pisa campamento contrario. La devolución en el retroceso, avanza en cara a la salida nuevamente. Steven Banega, el número 28, busca la salida, le da la vuelta arriba para Barreiro. Hay un hombre que la viene esperando sobre la banda, que es Martínez. No lo vieron, la juega más arriba para Chaverra. Se tiene que devolver el número 13. Uy, hace una jugada en la baldosa, se quita dos hombres para la marca. Chaverra, no te vayas a complicar, tiene que entregarla porque se la van a quitar y se la robaron aquí a Chaverra.
1: Pero vuelvo a lo mismo, las zonas de apoyo del compañero va Castro.
0: Ojo, Castro por derecha, marca primero Santi Cuero.
1: Nada, se tiró, que juegue Santiago.
0: Que juegue Santi. 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
2: Me voy a seguir quedando con el remate al palo de Sebastián Navarro.
0: Sí, señorita, buen remate, le sacó pintura ya ese remate de Navarro. 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
1: Todo pelota en la jugada que pedía Castro falta. Y no hubo falta, le tocaron el balón, él terminó en el suelo.
2: De hecho, hace un gesto como pensé que iba a engañar al árbitro. No lo logré y sigue con la jugada.
0: Vivas entregando para el argentino, le da la vuelta. Bien, Vázquez espera la proyección de Cuero. Se tiene que devolver, buscan el retroceso por la mitad. La pueden empalmar, todavía no entrega la pelota a Junior. Ahora sí, Sala la deja hacia atrás. Viene Cuero, busca el punto de apoyo. Lo encuentra el Navarro por el medio, Leo Castro. Iba Leo Pico. Que lo que quiero decir en el equipo de Fortaleza, le pegaron a Pico.
2: Yo y creo otra que, vez sin tarjeta.
1: Yo creo que Cuadrado devolvió la anterior. Está devolviendo atenciones en esta jugada. Cuidado que por dentro va a obtener mucho fútbol la llegada de Mariano Vázquez. Y va a encontrar en Navarro, va a encontrar en Salas jugadores para generar los circuitos de ataque. Aquí Santiago, ¿sacó la amarilla o no sacó la amarilla?
0: No, se la perdonaron aquí al panita Cuadrado.
2: Se la cobró.
0: Era para amarilla.
1: Era para amarilla. Mire. Sí.
0: Lo persigue, lo sigue y lo caza abajo.
1: Lo pisa, Javi.
2: En el
1: lo
2: borde
1: pisa.
2: Externo.
1: Sí, y además, en una parte sensible que es ese tendón de Aquiles, porque ese pisón ahí, a tal punto es tan sensible que Marco Bombastín no volvió a jugar fútbol después de que lo pisaran de esa manera, y la FIFA dijo que toda entrada ahí era tarjeta roja directa.
2: La peor lesión, de hecho.
0: Está empatando Fortaleza y Millonarios en la apertura de la fecha número 14 del fútbol colombiano. 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Estamos ya 64 minutos, buscaba la salida Millonario, rescata bien el equipo de Forta por la banda izquierda, la verdad viene quedando para Junior. Salas, que está, pisa campamento contrario, lo deja levantar el centro, por la mitad estaba presto, listo Navarro, conjuran el peligro, la sacan bien desde la zona del fondo, viene Chaverra que juega ahora como interior o como exterior mejor, le dan la vuelta de derecha a izquierda, la salida para André y Estupiñán que llega hasta la línea divisoria. Uy, cuidado Vázquez, fue abajo, le pegó a Estupiñán y se detiene también, el compromiso.
1: También para amarilla, vamos a ver si en esta oportunidad no se queda con la tarjeta el árbitro del partido.
2: Parece que tampoco. O sea, con esta, si no muestra la tarjeta amarilla, ya serían tres jugadas sin tarjeta.
1: Claro, porque es que lo va a buscar sin jugar la pelota. El solo hecho de no jugar la pelota María no da para tarjeta. Bismar los está dejando gratis.
0: Nos tomamos el tinto, lo compartimos con todos los seguidores, hinchas de Millonarios, seguidores, hinchas de Fortaleza y por supuesto, el tintico de Café Aguilar Roja con todos los oyentes de la FM, siempre contigo. Por el medio viene Cuadrado va, se animó, sacó el remate por abajo a las manos de William Barlacina, se animó el panita, le dieron libertad y se animó a sacar el remate.
1: Sí, le dan espacio, le dan tiempo y Cuadrado remata, muy para la zona del arquero, pero es una buena intención, la cancha está rápida, hay que pegarle de afuera.
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2: A Millonarios.
0: Viene Millo por izquierda. Pues Estupiñán que la aguanta, juega por el medio, el taco de Cuadrado. Sale linda la llegada de Sebastián Valencia. La juega por el medio y se equivocó Steven Vega. La vuelve a ganar aquí, pero con falta. Steven Vega se pita la falta, Daniela Duarte.
2: Vamos a ver, lo que pasa es que creo que Bismarck Santiago ha perdonado muchas tarjetas amarillas, ya vimos tres claras, creo que quiere manejar un poco la tranquilidad. Aquí Steven Vega también le toma toda la cara a Sebastián Navarro, y quiero leer a la gente que está conectada con nosotros. Dice Marcelo Barón: cada día muestra Gamero su ineficiencia como entrenador, no sabe dedicar a los jugadores ni hacer los cambios que realmente necesita.
1: Lo que pasa es que a esta altura el cerebro del hincha de Millonarios no está en este partido, está en la eliminación del Barranquilla, porque el hincha está ahora en sus cuentas, ¿no es cierto? Vamos a jugar frente a Fortaleza. A esta altura de partido cree que Millonarios ya resolvió el juego, como para olvidarse del partido anterior de la eliminación. Cuando encuentra que el partido a los 70 minutos que vamos a llegar está 0-0 y un segundo tiempo con más opciones de Fortaleza y un postazo de Navarro, se acuerda de la eliminación contra el Barranquilla, entonces no le va a gustar nada lo que hace Gamero.
0: Y sí que está enredado, complicado, no, este está compromiso. Complicado.
1: Puede caer para cualquiera de los dos.
2: Y ya está muy, digamos, detenido por las constantes faltas, ¿no? Ya van, es más a la falta que al mismo juego. En los últimos 10 minutos.
1: Es que ha permitido dar zapatico Santiago. Entonces se ha cortado mucho en la etapa de complemento el partido.
0: Se proyecta el ataque arriba, Valencia la baja de cabeza con mucha dificultad, se la pusieron muy por arriba, lateral por la izquierda de Millonarios, que quiso darle control dirigido de cabeza.
1: Y va a entrar un momento del desespero, entonces ya el pase que antes era con acierto empieza a tener equivocaciones. El balón que se entregaba seguro empieza a ser dividido, como en este cambio de orientación, y entonces la gente se va contagiando, el partido va pasando y viene el recuerdo de la eliminación. Entonces ya debe estar apareciendo el grito de que hay que poner huevos, que es lo que normalmente canta el hincha de Millonarios o el hincha de cualquier equipo cuando ve que su equipo es ineficaz cuando tiene la pelota.
2: Y ya veíamos a Gamero con Bayer Candelo viendo la tablet, y yo creo que mirando cuál va a ser el próximo cambio, que según nuestro espectador va a ser Banguero.
0: El mambo por derecha viene, aterriza Cajares, la venía pretendiendo nuevamente desde el fondo el jugador Mambo Díaz, la entregan primero para Navarro, que la manda profunda para la banda izquierda, viene apareciendo Cuero, la manda hacia atrás Cajares para sacar el remate, pierna derecha, viene el bloqueo, hace un pique y el balón fue duditativo, Burray en la salida, por poco se abre el marcador, apareció Vázquez Mariano, fue duditativo Burray, por poco la mandan al fondo. Aquí los hombres de Forta.
1: Sí, a ver, ¿valía toda la jugada? Yo creo que sí, que habilita todo Vareiro. Y es la más clara de todo. Lo que pasa es que el balón hace un extraño porque pega en Ureña, y ahí es donde duda el arquero y se queda corto. Gana en línea de fondo, mire.
0: Le queda Cajares,
1: pega, y ahí es donde se tira Mariano. Porque el arquero dudó, mira, el arquero, no, y no era Mariano, era Herrera.
2: Era Sebastián Herrera.
1: Era Herrera. Pero esta es la más clara del segundo.

0: dudó, mira, el arquero, no, y no era Mariano, era Herrera.
1: Era Sebastián Herrera.
0: Era Herrera. Pero esta es la más clara del segundo tiempo. Caen los fantasmas de la eliminación de Barranquilla.
2: Cuidado que se viene la transición. Defensa, ataque por derecha. Viene Millonarios, aquí puede ser Panita, la viene pidiendo por el medio. Gana por la zona derecha Chino Chaverra. La complicó y se reorganizó nuevamente en la salida Fortaleza.
0: Tiene un letrero de cambio Chaverra, pero un letrero de cambio. Aisladísimo en el partido, jugando por derecha en el segundo tiempo. Tampoco fue importante por izquierda en la primera mitad.
2: Mariano carretea, la aguanta. Vino el argentino, le cometieron infracción al número 32. Se pita la falta. 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Daniela, se vienen variantes.
1: Así es, se alista Daniel Ruiz con la camiseta número 10 y también viene en Fortaleza Ítalo Montaña. Pero primero se va con la camiseta número 7, Juan Guillermo Cuadrado, e ingresa David Macalister Silva con la camiseta número 14. Ahora no sé si era el mejor cambio. Se va con la número 11, André Estupiñán, y ingresa con la camiseta número 10, Daniel Ruiz. Son tres cambios ya para Millonarios.
0: Pero tengo una manera de interpretar los cambios.
1: A ver.
0: Si vas a entrar dos jugadores que pueden ser sociedad, ¿cierto? Sacas a Cuadrado. Y montar Ruiz con Macalister Silva, ¿por qué no dejar a los dos delanteros por dentro? Sacar a Chaverra, yo pensé que sacaban a Chaverra, para dejar la posibilidad de jugar una manera distinta. Los extremos no han funcionado. Si metes dos jugadores que van a dar fútbol por dentro, para juntarse, que es la idea, ¿cierto? Ruiz, Macalister Silva, dejen los dos atacantes, pero a Estupiñán póngala de doble punta, de segundo delantero. Sáquelo donde ha sido improductivo. Y aquí sacan a Navarro. Yo no me hubiera tocado a Navarro.
1: Dos modificaciones entonces en Fortaleza. Se fue Sebastián Navarro con la camiseta número 8. Ingresa con la 27, Julio Sinisterra. Y también se fue con la número 24, Junior Salas. E ingresa con la número 7. Estamos hablando de Ítalo Montaña.
2: Desacomodó el equipo.
0: Pero total.
1: Pero sacó a los mejores.
0: Pero es que volví a repetir. Recuerdo que hicimos también otro partido de Fortaleza donde desbarató el equipo. Sacó a en aquella oportunidad, creo que el que sacó fue a Mariano Vázquez, y después sacó a Cuero, que eran los dos influyentes. A mí no me gustan las variantes. Salas muy importante en el partido. Navarro, el socio ideal que tenía en el juego en un momento donde estaba manejando el segundo tiempo.
2: Y pierde pegada.
0: Pero total. No, total. La verdad, no comparto para nada los cambios del profesor Arias.
2: El tinto. 9:40 minutos la señal horaria. 18 minutos para el final. En techo, 0 para Fortaleza, 0 para Millonarios. 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
2: Con Marden Devia, con Daniela Duarte, su relator James Orlando Ruiz, le damos vida. Fortaleza Millonario, viene Ruiz, Danielito, limpia el camino, mete el pase. Aquí puede venir el primero, Maca para pegarle, pierde derecha. Sacó el remate a las manos de William Barlesina, le quedó a Maca y el pase del recién llegado Ruiz. Y por poco el primero.
0: Es la idea de montar jugadores de talento en una misma zona del campo. Aquí se asociaron, se buscaron, se encontraron, y todo termina con un remate de Maca. Además, porque Macalister amagó entregar a Ruiz y se giró para pegarle a la portería. Buena llegada de Millonarios.
2: Buena llegada. La pelota viene quedando desde el fondo. Fabián Juque, nuestro saludo para Fabián. Gracias por seguir la señal de la FM. Balón por el medio, viene Yeso, la pisa, la domina, hace el tiempo, busca arriba, la devuelve con el portero Barlacina, viene a meter presión Leo Castro. Barlacina juega sobre la derecha. Uy, aquí le pegaron a Cajares y Ruiz, y creo que le van a poner cartulina.
1: Bueno, sí, ahí sí.
0: No, la amarilla garantizada, pero yo no sé si la jugada va para más de la amarilla.
1: Segunda tarjeta amarilla para Millonarios, la tercera del partido, esta vez para Daniel Ruiz.
2: Para Alejandro Villamizar en la Musical de América. Gracias.
0: Oh, es roja. Perdóname, pero si el VAR lo llama, es tarjeta roja. Pero de aquí a la China es tarjeta roja.
2: Tibia y peroneo.
0: No, pero por favor, Daniel, no puedes ir como fuiste en esta jugada. Y yo me imagino que el VAR empieza a trabajar y a llamar a Santiago, que ha sido muy permisivo.
1: Y lleva un minuto en la cancha, ¿no, Daniel Ruiz? Parece que no. Sí,
0: no lo consideran. Para mí es de tarjeta roja, el pie está arriba. y hay la intención de no jugar la pelota, y lo que dice usted pone en riesgo la integridad del jugador de

0: Fortaleza.
1: Fue arriba, alta, ¿no?
0: Juega de aquí para adelante gratis Ruiz en el partido.
1: Sí, señor. Bueno, me dice Alejandro Villamizar que está en la ciudad de los puentes. En la ciudad de Honda, en el norte del Tolima. Contento con el punto del Tolima frente a Nacional, ¿oyó?
0: Es que es un buen punto, sumó en el Atanasio.
1: Sí, señor. Viene Vázquez, la tiene Mariano, el argentino, arriba, pierna zurda, juega por el medio. Sinesterra, Julio, la apertura para el lateral, Cuero, que se viene proyectando por la mano izquierda, tiene que devolverla por la mitad, le viene pidiendo Pico. Leonardo, que tiene para ahora, medio hombre que lo viene persiguiendo para la marca. Macalister Silva lo obliga a jugar desde el fondo para Medina. Y ahora sobre la rotonda, vuelven a jugar, viene Viva, la devuelve nuevamente para Cajares, viene para la marca Ruiz. Recuestan juego sobre la derecha, mandan el servicio, direccionando el pase por ese sector. La pelota queda, la redonda, Luz. Útil para que lo vengan dominando los hombres de Millonarios que reanudaron por la banda izquierda. El central autoriza para que se juegue ahora sí, con dirección de Valencia. ¿Se vuelve a tener compromiso? ¿Qué pasó?
2: 43% de posesión para Millonarios, 57% de posesión para Fortaleza, lo que quiere decir que Fortaleza, sí, más allá de las opciones, ha sido el equipo que más ha tenido la pelota en esta segunda parte, por eso le ha permitido generar muchas más opciones.
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0: El postazo de Navarro, cuando hay amarilla para Herrera.
2: Es la segunda tarjeta amarilla para Fortaleza, la cuarta del partido, esta vez para Sebastián Herrera por reclamarle a Bismarck Sánchez.
1: 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La amarilla para el goleador Sebastián Herrera en el equipo de Fortaleza. Saludamos a don Mauricio Osorio Muñoz, hombre, el popular Mon Deportes. Juan Felipe Cadavid. Para Andrés Torres, nuestro productor nacional de la FM. Están viviendo las emociones del fútbol. La FM siempre, siempre contigo. Y le damos la bienvenida a Mauricio Amador, el hombre que va hasta las 6 de la mañana, don Martín.
0: Sí, señor. Valencia estaba pidiendo un contacto en la cara. Me parece que no lo toca.
1: No lo tocan. Balón arriba, viene Leo Castro, tiene que salir el Mambo Díaz. Mambo Díaz gana primero Leo Castro, la tiene que devolver, busca el punto de apoyo, lo encontró en Ruiz, que quiere ganar por la banda izquierda, mete el taco, nadie llegó para hacer el relevo ahí en corto. Queda la redonda en posición del equipo de Fortaleza. Venían buscando a Mariano, no llegó Mariano, que la viene pidiendo, primero viene apareciendo, aquí cargaron a Santiago Vivas, cuidado que la perdió, se animó ahora Ruiz, desde el fondo sale Medina, Jefferson, el central por la banda izquierda, proyecta arriba por la tribuna oriental, sobre la portería zurda, apareció nadie de Fortaleza, no apareció Ayacuero, tampoco llegó por ese sector montaño.
2: Pero sí reclamó Gamero y le reclamó precisamente a todos los jugadores que estaban sobre esa banda derecha, sobre todo porque no han podido construir la jugada, pierden mucho el balón. Creo que Gamero empieza a agotarse un poquito con el tema de no tener la pelota.
1: 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Millonarios se organiza por intermedio de Ruiz, espera la salida del lateral por la zona izquierda, se viene la cabalgata Valencia, se frena Valencia, ¿por dónde? Valencia levanta el centro, ay, Valencia, esa no era la jugada. Valencia la manda por arriba
0: y no se puede repetir tanto Millonarios en que el lateral gane y tiene un centro, porque se vuelve eso, se vuelve una ecuación que ya conoce el contrario. Si está Macalister, si está Ruiz, el que dejaron, yo respeto opiniones, yo creo que la falta de Ruiz era para más que la tarjeta amarilla. Santiago no lo consideró, pero es para jugar una cosa distinta si tienes a Macalister Silva y si tienes en el campo a Ruiz.
1: Montaño para Mariano, Mariano para Montaño, Montaño que está en el área, cierra bien oportuno Samuel Martínez, no permite que la pelota se vaya a la línea final. El duelo está lindo, lo viene ganando Montaño, tiene que mandarla hacia atrás por la mitad de la cancha, a ver si la tocan con Herrera en el frente de ataque. La tiene que jugar ahora nuevamente sobre la línea que divide dos el terreno de juego, quedando la pelota para Cuero.
0: Perdió profundidad Fortaleza con la salida de Salas, con la no presencia de Navarro. No le funcionan los cambios a Arias en Bogotá, definitivamente.
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2: El palazo de Sebastián Navarro. Después de ahí no vimos mucho, así que nos quedamos con ese palazo.
1: 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Arriba Cuero, por la mitad, viene pidiendo la viva, ya la recibe Santiago, organiza Vázquez, Mariano que va, la pega sobre su botín izquierdo, intentaba la maniobra, viene Maca para machacar arriba Vivas, juega sobre la zona izquierda, se tiene que devolver, a ver Cuero si no la va a complicar allá, cuidado que si la pierde está mal parado el equipo de Fortaleza, alcanza a llegar Pico para el apoyo, la entrega para Mambo, por la derecha la viene pidiendo Cajares, la juega en 1 metro más arriba, queda la pelota ahora para Julio, Sinisterra, juega con Cajares, por el medio vuelve a quedar la pelota para Vivas. Vivas, a ver por dónde surte, por dónde la entrelaza. Viva, buena la maniobra. La perdió en la salida. Recupera, viene, marca, quita por la derecha. Cuidado que se organiza. 3 que atacan, 2 que se defiende. Millonarios, aquí puede quedar la pelota libre para Leo Caso. Que va, salió el portero Barlacina. Rapidito Barlacina. Leo Castro frontal la venía pidiendo y era el primero.
0: Equivocado en la maniobra. No era para jugar a la espalda de la defensa. Era para juntarse con McAllister, que estaba totalmente libre. Si McAllister la recibe, tenía zona. O tenía opciones, el remate de McAllister a portería o la descarga para que Chaverra quedara mano a mano. La jugó por donde no era. No ha tenido un buen partido Chaverra.
2: Quedan 10 minutos y yo creo que Millonarios empieza a entrar en el momento de desesperación, de mirar cómo finalizar la jugada ahorita con el remate de Sebastián Valencia, las equivocaciones en este tipo de opciones que narraba muy bien Marden. Yo creo que no puede entrar en la desesperación Millonarios, sino seguir trabajando, aprovechar que tiene a Maca y a Daniel Ruiz mucho más frescos y tal vez con la mentalidad mucho más clara de lo que puede.
1: Urueña juega por derecha, viene Samuel Martínez, se viene internando sobre la mitad de la cancha, buena interacción de juego, buena comunicación, Maca para Ruiz y Ruiz para el primero, lo mandó abierto. Maca se la entregó a Ruiz y Ruiz que giró y sacó el remate y la pelota muy abierta sobre la portería de William.
0: Pero súbela, apúntela. Los dos se volvieron a encontrar, es que para eso los entró al partido Gamero, para que se juntaran. Maca arma la jugada, Ruiz tiene tiempo y espacio y saca el remate. Hay que pegarle a la portería. Si no entra en el circuito Castro, porque no ha tenido hoy una sola posibilidad de cara a la portería, pues la mejor posibilidad de marcar en el partido es un remate a media distancia.
2: Yo no sé si el cambio era Cuadrado, no Chaverra, por ejemplo.
0: Ah, era Chaverra. Para mí era Chaverra.
2: ¿Y dejar
0: ahora,
2: Cuadrado?
0: Lo que pasa es que a Cuadrado lo van midiendo en la medida que está volviendo. Él se está reacondicionando físicamente, porque recordemos que tuvo una larga parra.
2: Pero lo de Chaverra hoy...
0: Muy flojo.
2: Chaverra y lo de Steven Vega en este segundo tiempo, sin nombrarlo, no pasa nada con ellos.
1: Con la llegada de McAllister y de Ruiz ahora, maquean la defensa del equipo de Forta. Por la izquierda, Ruiz, Daniel que gana, mete el centro, balón muy fácil a las manos de Barlacina. Pero creo que había una falta previa, retrotrae la acción de juego sobre el lateral Valencia, la cometió Sinisterra y hay una pelota quieta a favor del equipo embajador.
0: Como que vayan los centrales.
1: 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Pelota estacionada, pelota quieta. Levanta Millonarios, aquí Daniela.
2: Es una buena opción para Millonarios, una nueva opción esta vez de pelota quieta. Vamos a ver Daniel Ruiz, por supuesto, ahí con el balón dispuesto a cobrar. Y como decía Marden, con los centrales se puede generar algún tipo de opción con Mosquera sobre todo.
1: Ruiz, así es desde el final, la levanta, la devuelven de cabeza, el rebote lo viene capitalizando Sebastián. El ensamble de Valencia por la izquierda, queda para Ruiz, allá por arriba, viene el puño, viene arriba, viene saltando William Barlacina, la pelota la viene complementando bien Cajares, Johan que la viene levantando. Ahora la pelota viene quedando para que la domine Montaño, Montaño por intermedio de dos hombres se quita de la marca, Ruiz y también a Valencia tiene que mandarla hacia atrás, la vuelve vuelve a dejar lista para Cajares, que desarrolla juego, tiene alternativa, la manda profunda arriba, buscando a Mariano, no alcanzó a llegar, primero desde el fondo aparece Steven Vega, la toca con el portero Murray, que la juega desde el punto de pena máxima, la juega cortica ahí en la cabecera del área, nuevamente para Steven, busca por dónde orientar el pase, le dan la vuelta por este sector, en la línea divisoria, en el ecuatorial, Ruiz que amaga, engancha, deja en la marca Sinisterra, por donde recuesta juego sobre la banda, Valencia que se tiene que devolver, porque recibe la marca asfixiante de Cajares, teniendo alternativa, le da la vuelta, se viene la amplitud, el ensanchamiento por la zona derecha, arriba viene apareciendo Martín, Samuel que la devuelve, Millonarios que va, Montaño que no permite la salida, Ureña que la levanta, y el cruce bien por parte de Vivas, el balón que viene quedando sobre la rotonda, Mosquera, el Checho que la domina, el central por la zona izquierda, vuelve a esperar la salida arriba de Martín, primero se viene levantando Cuero, la pelota queda muy dividida, Cuero que no permite que se vaya a la línea final, giró, sacó el remate o el rechazo defensivo arriba, buscando la conexión en el frente de ataque, no llegó Herrera, se da la falta, no, el central dice que la juegue, viene desde la zona del fondo, parte posterior, el embajador que viene descargando por la zona izquierda, viene apareciendo Sebastián, Valencia que levanta el centro por la mitad, uy, era la jugada linda para Castro, no alcanzó a empalmarla, no alcanzó a controlarla, Leo, pero bien, bien Millonarios en esta.
0: Y aquí no tuvo distancia, Valencia metió un buen centro, él atacando tiene mucha condición, lo miró, no estaban fuera de juego, lo que pasa es que no está en el momento ideal Castro. En otras circunstancias, Castro llegaba a la pelota y hubiera sido una magnífica posibilidad de ampliar el marcador. Hay variantes, creo que es atacante, Franco, atacante por atacante, ¿no, Daniel?
2: Así es, se va Franco, ingresa mejor Franco Pulicastro con la número 30, ingresa John Solís con la número 19, Pulicastro, y con la 30, John Solís, ya les confirmamos quién se va, se va Sebastián Herrera con la camiseta número 9, lo que decía Marden, atacante por atacante, y el otro cambio ya se los confirmamos.
1: Llegó Puli Castro y llegó John Solís entonces en el equipo de Porta. Se fue Santiago Vivas.
2: Y Sebastián Herrera, ahí están los...
1: Y el goleador dos. Herrera.
0: Sacó un volante de primera línea, que acompañó durante todo el partido a Pico, que ha jugado con la experiencia que le permiten los años con la tarjeta amarilla muy temprano en los primeros 45 minutos.
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2: Mucha gente que sigue conectada con nosotros a través de nuestro canal de YouTube cuando va a Millonarios.
1: Ojo por derecha, aquí la pelota para Ruiz, a ver, pégale de primera, Ruiz, topa el portero, Barracina la pegó, de primera le pegó como venía Ruiz, el portero que voló, balón a la línea final, tiro de esquina, levanta Millonarios.
0: Aquí se encontraron los que entraron, Macalister arma la jugada por derecha y Ruiz remata. Bien Barlacina, no era fácil, el campo está húmedo, remate de primera intención, creo que es lo mejor que ha generado Millonarios en el segundo tiempo.
1: Sobre la norte se levanta el tiro de esquina, viene el cabezazo a la segunda zona, balón adentro. Urueña. Por el medio y en el segundo sector apareció Rodrigo Ureña para poner la cara interna de su pierna derecha y llegó el primero. Uno tiene Millonarios, uno tiene Millos, uno tiene el embajador, cero tiene Fortaleza. Marden de Vía, Daniel Duarte en la FM, siempre contigo.
0: Siempre la frase armada, dos cabezazos en el área terminan en gol. Aquí no se necesitó de un segundo cabezazo, pero el primero desestabiliza toda la defensa. Ruiz levanta la pelota, ataca ese primer sector Mosquera, que inclusive se tira en una especie de palomita, pero desacomoda todo el recorrido del balón y queda librecito, atropellando por el segundo sector Ureña, que simplemente toca, hace contacto con el balón y termina 1-0 el juego. Pero recordemos que el tiro de esquina es producto de la mejor jugada que combinó Millonarios en el segundo tiempo. Macalister Silva que entró, Ruiz que remató, Barzalina que salva, pero después en el tiro de esquina Millonarios consigue el 1-0 del partido. A esta altura muy importante el resultado, inclusive más importante que el mismo partido.
2: En los 0-0 una pelota quieta siempre va a ser una opción, por supuesto, y creo que aquí aprovecha muy bien Millonarios. Buena estrategia Alberto Gamero con sus cambios. Yo creo que el que sí debe estar sintiendo de todos, Diego Arias, que sabemos que después de las modificaciones que hizo, que criticamos mucho acá, pues el equipo bajó totalmente su rendimiento, Millonarios se vino arriba y aprovechó muy bien esta opción. Estaba David Macalister Silva regañando a Leo Castro, creo que porque no se movía para iniciar el partido, para reiniciar mejor el partido, lo regañó y le dijo que por favor pasara rápidamente.
1: Creo que lo dijimos, que Arias había desacomodado a Fortaleza.
0: Pero totalmente.
1: Lo dijimos. Sí.
0: Y ya le habíamos visto desarmar al equipo en juegos anteriores.
1: Se viene pelota quieta, ¿cuál es la jugada? Daniela Duarte, la jugada. 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
2: El gol de Rodrigo Ureña y se jugarán 4 minutos.
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1: 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Viene el cobro, viene Fortaleza. Atento el portero Javier Burray. Viene Forta, levanta Mariano, segunda zona y el cabezazo. Ese balón sobra todo el mundo, Marden, y aquí era el del empate para parte del equipo de los Amis. Cuando hay cartulina, cuando hay amarilla, pasa de todo aquí en la acción.
2: Tarjeta amarilla para Joan Cajares, es la tercera para Fortaleza, la quinta del partido.
0: Se lo comieron, nadie atacó la pelota de Fortaleza. El balón pasó limpiecito en 5.50.
2: Y con esta victoria parcial de Millonarios asciende a la tercera casilla en la tabla de posiciones con 2 partidos más que todos y 24.
1: Por arriba se fue Pulicastro en blanco, pero donde la coja de frente...
0: No. Es increíble cómo el balón pasa toda la zona, atraviesa limpiecito, mire. Todo valía, va. Es que no conectan la pelota, pero Pulicastro se levantó para cabecear y no conectó. Ya después... fueron agarrones y todo termina con la amarilla de Cajares.
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1: Cuidado que viene aquí por derecha, viene el centro, la bajan de cabeza, lo abre para sacar el remate, viene el empate. ¡Balón adentro! Sinisterra y se la deja Montaño. ¡Qué lindo gol el de Forta! ¡Qué buena elaboración! Se pata el compromiso a 1 del final del Marden de Mía Daniela Duarte. 1 tiene Forta, 1 tiene Millonarios.
0: Golazo y me parece que merecido, porque en el trámite del partido era un juego más para empate que para victoria de alguno de los dos. Casi siempre cuando encaran a Valencia, a Valencia lo superan defendiendo. Es muy bueno atacando, muy flojo defendiendo. Ganó la liga, qué centro metió, pero qué centro metió Cajares sobre la carrera. Después Policastro es el que baja la pelota de cabeza. hay una actuación sencillamente colectiva para rematar con Montaño a ¿qué? 5 metros de su oponente, porque le dieron todo el espacio. Caza la volea y se la mete a Burray, muy alejada del palo de la mano izquierda. Buena jugada colectiva, buen gol de Fortaleza, 1-1, y me parece justicia en el partido.
2: Totalmente, de hecho todos de Montaño, que le hace el taco a Daniel Ruiz, se la pasa a Cajares y va de una vez al área a buscar la pelota, se la encuentra y es realmente un golazo. Criticamos a Diego Arias por los cambios, porque sacó a Sebastián Navarro, porque sacó a Salas, porque sabíamos que había descuadrado el equipo, pero Montaño, recién ingresado, aprovechó, encontró la pelota y las condiciones nuevamente se complican, y ahora sí marden mucho más para este millón.
1: Va a terminar el compromiso. 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Termina el compromiso, 1 para Forta, 1 para Millonarios. Marte.
0: El VAR está mostrando el momento de la paridad. No hay mano, la pelota pega en el pecho.
2: Limpia totalmente.
0: Limpiecita en la jugada.
1: La mano de Sinisterra.
0: No. Sinisterra, que participa activamente en la jugada. Las dos jugadas, entre otras cosas, fueron colectivas. Porque el tiro de esquina de Daniel Ruiz, ese cambiado de dirección por Mosquera, que se tira de cabeza, ¿sí?, dentro del área y cambia el recorrido y el sentido de la pelota. Y aterriza libre de Marco Orella para poner el 1-0, pero había que aguantar porque el resultado era muy importante. El trámite del partido no daba para eso, pero no lo pudo cuidar Millonarios, y en una jugada muy colectiva de un equipo que para mi gusto jugó mucho mejor el segundo tiempo, Fortaleza, que el mismo Millonarios, y consiguió una paridad agónica. Bueno, se está acostumbrando a paridades agónicas, viene de salvar y de sumar un punto frente a Tolima en el tiro libre de Navarro, y aquí jugando la última acción, que es una acción muy interesante porque juntaron muchos jugadores por derecha. Casares, que gana línea de fondo, pero definitivamente Valencia es una invitación a que lo ataquen para marcar. Valencia es muy bueno saliendo, pero aquí tenía, usted tiene que jugar ahí 1-1. Ahora Cajares mete un centro que hacía rato no veía, de primera intención, y metieron a Publi Castro, sí. Es que en la desarmada no mencionamos los jugadores que entran, mencionamos los jugadores que salen. Es que muchas veces en las variantes no es el que ingresa, es el que se retira del partido. Y claro, ya después con el diario del lunes debajo el brazo, pues todo es más fácil. Ah, entró Publi Castro, bajó la pelota y Montaño la remató después de Sinisterra. Entonces usted empieza a sumar. El que tiró el centro ya estaba en el partido, Cajares. Pero el que la recepcionó de cabeza entró. El que metió el pecho entró. Y el que remató a portería entró. Entonces queda como Gardel el técnico.
2: Le funcionó, le salvaron los papeles a Diego Arias en este empate sobre el último minuto. Y Cajares, que decíamos, Marden en el primer tiempo no fue muy protagonista, todo estaba sobre la banda de Santiago Cuero, todo pasaba por el lado izquierdo. Esta vez parece que todo el equipo se echó para este lado derecho, apareció Cajares después de ese taco de Montaño y termina en una buena opción de gol. Este es el cuarto partido consecutivo que Millonarios no puede ganar. Empató con Atlético Nacional, ¿sí?, empató con Independiente Medellín, uh-huh, empató con el Barranquilla y empata hoy con Fortaleza. Veremos el próximo partido, que es frente a Jaguares, el siguiente fin de semana en condición de local.
0: Si tiene una ventaja Millonarios en el calendario, solamente va a Ibagué.
2: Sí.
0: Porque este partido, pues aquí jugó de local. Es decir, no, cuando Millonarios o Santa Fe vienen a techo, juegan en Bogotá y juegan además con el 100% de la afición.
2: Deshinchada.
0: Sí, sí, aquí por calendario, Fortaleza. Es más, cuando Fortaleza va al Campín, juega en Bogotá. Cuando Internacional de Bogotá y antes Equidad iban al Campín, jugaban en Bogotá.
2: Así es.
0: Es que la localidad no puede cambiar porque un estadio quede en la 57:30 y el otro quede en la Avenida de las Américas. No, es Bogotá. Entonces aquí ya va a venir la pregunta después del partido. ¿Suma Millonarios de visitante o pierde Millonarios 2 puntos frente a Fortaleza, que es de los partidos que usted chulea?
2: Porque el
0: resto... Cierto, usted tiene el calendario que tiene Millonarios. A ver qué dice Cuadrado. Vamos a escuchar a Juan Guillermo Cuadrado, que ha jugado en Bogotá en techo.
2: Cuadrado, vamos con Cuadrado.
9: Fortaleza hizo muy buen partido, nosotros logramos hacer el gol al final del partido y lastimosamente nos vamos con un sabor amargo por no sostener el resultado, pero creo que tenemos que pensar en nosotros, todavía dependemos de nosotros y seguir confiando en Dios, en el trabajo que estamos haciendo, confiando en lo que está planteando el profe y obviamente seguir trabajando y tener mucha más concentración para poder sostener el resultado.
10: ¿Cómo se siente en esa posición jugando ahí como enlace detrás del 9?
9: Trabajamos un poquito la semana con el profe, tratando de darle espacio a los jugadores y sobre todo cuando no tuviera la pelota, tratar de moverme junto con Leo y bueno, creo que a medida que voy cogiendo ritmo, trabajando con los profes y con el cuerpo técnico, vamos a seguir metiendo mucho más y sobre todo cogiendo el mejor ritmo.
10: ¿Y qué representa este primer partido en Bogotá ya con la gente de Millonarios?
9: La verdad, con la gente de Millonarios, la verdad estoy muy contento, estoy muy feliz de ser parte de este equipo y bueno, invitarlos a que sigamos creyendo que todavía falta mucho tiempo y tenemos la fe y tenemos un gran equipo con una gran historia y yo creo que día a día vamos a hacer valer eso.
10: Juan Guillermo, gracias y éxitos en lo que viene.
9: Listo, muchas gracias.
10: Ya.
0: Bueno, Juan Guillermo Cuadrado, el hombre que hoy hizo, yo diría que un buen partido.
2: Y se va como figura, vea.
0: No, es que no hizo un mal partido, pero hay que ayudarle, hay que colaborarle, hay que estar cerca de él. ¿Por qué? Porque viene de una larga para. Creo que encuentra una posición ideal, donde Cuadrado es productivo, donde quede más cerca al área contraria. ¿Por qué? Porque ya no tiene el recorrido de antes, porque recordemos que Cuadrado siempre fue un lateral convertido en extremo, pero sí, de toda la franja. Él ya no está para hacer el ida y vuelta. Pero Cuadrado, viviendo la transformación por la técnica que juega, puede ser un cuarto volante por derecha, puede ser un segundo volante de enlace, si usted lo quiere poner al lado de McAllister o de Ruiz. Puede tener la libertad como jugó hoy detrás de Leo Castro, pero hay que, mientras él toma la forma física, porque apenas se está readaptando, le fueron muchos, muchos meses sin el ritmo futbolístico, y Cuadrado va a ser importante en la medida que estén ahí muy junto a la zona de puntos de apoyo, que él proponga la pared, porque rápido,
2: sí,
0: rápido mentalmente, no físicamente. ¿Dónde se equivoca Cuadrado como en el juego de hoy? En intentar pasar el primero, pasar el segundo y pretender pasar el tercero, porque usted lo anotó, lo estaban doblando.
2: Ajá.
0: Tomaba la pelota y no le caía uno, le caían dos, y muchas jugadas le cayeron hasta tres. Ahí es donde tienen sus compañeros que ayudar a Cuadrado, para que en el fortalecimiento de su condición física, ya Cuadrado tenga esa posibilidad, en menos recorrido, de ser importante con esa gambeta corta que fue lo que siempre lo distinguió. Es que no estamos descubriendo a Cuadrado hoy. Si cuál ha sido el patrimonio de Cuadrado, ese enganche cortico, ese tocar y pasar, ese eliminar sobre una misma jugada a dos y tres jugadores, ese siempre fue Cuadrado, pero hoy hay que ayudarle, hoy hay que colaborarle a Cuadrado. Pero no me cabe la menor duda que Cuadrado, en óptima condición, si interpreta en el fútbol que tiene Cuadrado, la posición que le quiere entregar Gamero de libertad a la espalda del punta, Cuadrado puede ser importante para Millonarios, sobre todo en el remate de campeonato para conseguir la clasificación, que es lo que tiene que hacer Millonarios. Hoy estaba muy acomodado con 24 puntos, casi que en la puerta de la clasificación.
2: Tercero iba ya.
0: Claro, con 24 uno mira, Daniela y oyentes, que el número mágico pueden ser 30 puntos.
2: Sí.
0: Yo diría que con 28, porque los de atrás no puntúan mucho, y esa es la gran, digamos que la gran fortaleza y la gran tranquilidad para los que están adentro. Por eso el punto de Tolima hoy es válido, porque es que los de atrás no suman, a no ser que venga una arremetida de Junior, que es el único que yo encuentro con argumentos. Que venga Junior, pero Junior tiene que dar golpes en la mesa. Tiene dos partidos seguidos de local muy manejables, pero tiene una ida a Cali donde para mi gusto se juega su futuro en el campeonato. Tiene que dar ese golpe en la mesa Junior de Barranquilla, que para mí es de los que están afuera el que puede inquietar a los que están adentro, porque yo al noveno Cúcuta yo no lo veo con ropa para meterse, yo a Águilas no lo veo con ropa para meterse, a Once Caldas no lo veo con ropa para meterse, ni tampoco Internacional de Bogotá, porque son campañas irregulares. El único que tiene como y tiene armazón, tiene jugadores, tiene plantilla, pero está muy colgado en la tabla, es Junior. Y cuando Junior ya tuvo los partidos de exigencia, Nacional le metió 3 y Bucaramanga le metió 3.
2: Tolima es octavo con 20 puntos y Cúcuta, que es el siguiente, noveno, tiene
0: está?
2: 15
0: puntos. Ya hay 5 puntos que son significativos, Daniela.
2: Y si uno ve el calendario de Junior, como usted lo decía, tiene Internacional de Bogotá y Pereira, que creo que son dos equipos.
0: Ahí se puede poner en 15, pero el que le viene que es su visita al Deportivo Cali, que es ahí donde se va a jugar, porque si da el golpe sobre la mesa y llega a 18, es el único equipo que puede apretar esa zona del octavo lugar.
2: Porque hay
0: puede
2: para
0: apretar
2: allá
0: a Tolima. No, es que yo no, los demás yo no los veo.
2: Son Águilas, Boyacá Chicó, Llaneros,
0: para Junior,
2: Cúcuta y Pasto. Son los siguientes 5 partidos. Tampoco es el calendario más difícil del mundo.
0: No es. Diría que la visita a Villavicencio, en Villavicencio no ganan con comodidad. Pero el partido que le puede reportar a Junior, si está o no está,
2: es el de...
0: Claro, partiendo de que sume los 6 que vienen.
2: Sí.
0: ¿Cierto? Que, eso, que el equipo salga a pelear frente al Cali con 15 puntos.
2: Que el Internacional en el siguiente partido, que es justo este fin de semana,
0: Pereira
2: no le dé la pelea o pues no le ponga problemas a este Junior. Pereira no creo, pero Internacional...
0: No. Es que si Junior no suma los 6 contra Internacional y Pereira, ¿sabe cuál es la conclusión? Que los 8 que están van a clasificar.
2: Sí, porque los demás, como usted decía, tiene mucha razón, están muy lejos.
0: No, es que yo no veo a Cúcuta haciendo una gran campaña de aquí al final. No lo veo.
2: Le quedan 5 puntos a Cúcuta todavía. Eso,
0: sí, 5 a esta altura de campeonato. Sí, yo sé que Millonarios tiene 2 partidos más. Por eso hoy era importante ganar.
2: No, y el calendario del Cúcuta es, tiene al Chico ahorita.
0: ¿En dónde?
2: En
0: Tunja. Quiero ver que gane.
2: Pero después va a Cúcuta a recibir a Nacional.
0: Tiene a Nacional.
2: Después tiene que ir a Cali con el América.
0: No le da.
2: Después tiene Águilas de local, Santa Fe
0: no
2: de local.
0: No le da.
2: Junior y Jaguares.
0: No le da. Y tiene
2: muy
0: el mismo
2: difícil.
0: Junior, no le da.
2: La tiene muy dura.
0: No le da. Y de ahí para abajo hay una campaña de irregularidad en todos los equipos y están muy colgados. Es que a esta altura, cuando entramos en la recta final, 5 puntos. Ahora, Millonarios, cuando lo igualen,
2: sí,
0: los que están a su alrededor en partidos, pues evidentemente que de alguna manera va a bajar posiciones, ¿cierto? Porque no va a jugar, porque tiene 2 partidos.
2: Pero puede quedar octavo fácilmente.
0: Pero yo no veo que se complique, a no ser que Junior haga lo que estamos aquí, digamos que anotando. Que de los próximos 9 puntos, Junior... Yo para ver a Junior protagonista de cara a la final, lo tengo que encontrar con 9 de 9 en los próximos 3 partidos. Es lo único.
2: Teniendo al Cali...
0: Ganándole al Cali en el estadio del Deportivo Cali. Ese es el gran reto. El reto no es ganarle a Pereira. El reto no es ganarle a Internacional. Es ir a dar un golpe sobre la mesa ganándole al Cali. Entonces usted ya, con 9 de 9 y con el calendario que tiene, usted ya dice, tiene 18 puntos, ya se arrima.
2: Y habla incluso Sebastián Viera que no, todavía no hay que darlos por perdido. Teo dijo que él nunca había quedado eliminado y que lo iba a dar todo.
0: No, puntos hay.
2: Realmente frente al Cali es cuando se tiene que ver que es un equipo que va a llegar
0: con,
2: a dar todo.
0: Con un antecedente. ¿Y por qué hablamos de Junior? Porque es el único que puede inquietar a Millonarios.
2: Sí.
0: Es que hoy Millonarios en un minuto no cuida una ventaja. Yo creo que en el desarrollo del partido, Millonarios, el resultado era largo. Porque si usted me apura, el que merecía, aunque el fútbol no es de merecimiento, el fútbol es de goles.
2: Ah, no, total.
0: El fútbol no se merece en los goles, se hace. Pero el por trámite de partido, el que estuvo más cerca del gol fue Fortaleza.
2: Sí.
0: Fortaleza me parece que jugó mejor que Millonarios. Llega el gol de Millonarios, listo. ¿Cuánto quedaba? Estábamos en tiempo de adición. Te tiene que cuidar ese tesoro a esta altura. ¿Por qué? Porque elimina los fantasmas de la eliminación de Copa,
2: sí,
0: ¿no es cierto? Entonces le dice a su hinchada, listo, no fue el gran partido, me vinieron a acompañar después de la eliminación que es vergonzosa frente al colero de la B, pero aquí sumé 3 puntos y llegué a 24, quedó en la puertica.
2: Tercero, claro.
0: Y estoy tercero, ¿cierto? Entonces, el pópulo sale tranquilo. El hincha dice, bueno, había que ganar y ganó, porque al fin y al cabo el análisis del hincha es el de cómo quedó el partido. a nosotros nos corresponde el trámite del juego como fue.
2: Ajá.
0: No al hincha, el hincha no encuentra razones. El hincha, mira, ¿cómo es que quedamos? Unos jugamos muy bien. Perdimos, jugamos muy mal. No, es que no le corresponde a él hacer ese análisis.
2: Exacto.
0: Y Millonarios lo estaba ganando. Es que lo más difícil en el partido era marcar el gol y lo marcó. Y lo marcó de buena manera porque es una jugada donde en la antesala se juntan Ruiz y Macalister Silva enviados al campo por el técnico junto a esa sociedad de fútbol que termina en el remate de Ruiz que salva a Barlacina y a la salida de ese tiro de esquina Mosquera cabecea, Ureña pone el 1-0 y estábamos jugando minuto 3 de la adición cuando Cajares tira el balón, el cabezazo de Publi Castro, Sinisterra que la mata con el pecho, no hay mano, es con el pecho, y la volea ajustada al palo de la mano, es un golazo,
2: es
0: de
2: un
0: los
2: golazo.
0: Bonitos goles de Ariela de la jornada, el empate de Fortaleza, y quedamos todos tranquilos, porque la verdad, el 1-1 del partido, ahora, yo no concebí este partido sin goles, porque
2: ¿no?
0: Es que el partido fue entretenido, tuvo llegadas, tuvo participación de los arqueros, y decía, no nos podemos comer otro 0-0, James. Y no, al final fue 1-1, pero me parece que hubo justicia en el marcador.
2: Y si uno ve entonces el calendario de Millonarios, podría haber a Once Caldas, Jaguares...
0: ¿En casa?
2: En casa, todo. Once Caldas, Jaguares, América en casa, ese partido con el América es el próximo 25, Tolima como visitante y Alianza.
0: No, tiene un calendario para clasificar. Más allá de que tiene dos partidos por delante, es que tiene, quedó en 22, ¿no?
2: Quedó en 22, en 22 puntos con, en la quinta posición, con 22 puntos, por debajo de Bucaramanga que tiene 23, Nacional que es tercero tiene 23, pero es que Bucaramanga y Nacional tienen tres partidos menos, en este momento que Millonarios,
0: pero
2: América
0: no son,
2: y Cali que
0: están. Pero no son rivales de Millonarios, que es que ahí es donde está la ventaja de Millonarios y el análisis que estamos haciendo de cómo quedó en la tabla después de este partido. Entonces, a esta hora, el hincha, ¿qué está pensando? Nos eliminó Barranquilla y no le pudimos ganar a Fortaleza.
2: No.
0: Ahí va rumiando. Entonces, hoy, en la cabeza, otra vez lo mismo de Gamero, hoy otra vez, ta, ta. ¿Por qué? Porque el resultado le activa la eliminación. Es decir, como necesitaba ganar, pero yo no veo comprometida la clasificación de Millonarios por el, uno, por el calendario.
2: Sí.
0: Y dos, porque los rivales a los que tienen más partidos por delante no son los rivales de Millonarios. Es que en cuadrangulares da lo mismo entrar de primero que octavo. Está exactamente lo mismo. Y como está la tabla, a no ser que Junior meta el 9 de 9, el único que podría sacudir el árbol es Junior. Es el único. Porque yo no veo otros rivales para hacer una campaña como que le permita, porque Once se desinfló. Yo
2: sí,
0: no veo
2: tiene
0: aún.
2: 13 puntos.
0: Y está atrás, está lejos. Inter no suma. Águilas te gana un partido, pero al siguiente no suma. Pues a tal punto está la tabla que ¿quién es el noveno hoy? Cúcuta, que hace 4 jornadas estaba colero. Entonces, que es, entre otras cosas, de los que están peleando la permanencia, es el que más tiene argumentos para quedarse.
2: Sí.
0: Y yo creo que Cúcuta se va a quedar. Pero una cosa es quedarse en primera división para Cúcuta, y una muy distinta, clasificar a cuadrangular. Yo no veo a Cúcuta clasificando a cuadrangular. No lo veo. Que son, pues, la tabla que estamos mirando, y el hincha hasta ahora dice... A esta hora, ¿qué piensa el hincha? ¿Está en riesgo la clasificación de Millonarios? No, no. Porque el octavo va a tener 28 puntos. Y no va a estar en riesgo, primero porque tiene un calendario al que debe acudir.
2: Sí.
0: Porque de la única manera que se quede por fuera es que pierda todo de aquí para adelante. Yo no lo veo
2: que
0: perdedor.
2: Sea difícil. Sí.
0: Yo lo veo muy difícil. Es decir, que no le ganes a Jaguares, al Once Caldas de hoy, o el último partido Alianza.
2: Se puede complicar con América y Tolima, pero tiene casi 9 puntos, uno diría, sobre el papel,
0: no, con 28 entra al octavo. Por eso es que estar en el tercer lugar con 24 era todo un tesoro.
2: Sí.
0: Porque entonces ahí replantea a lo que falta con 24 puntos Gamero. O sea, no se angustia, aunque reitero, yo no veo angustiosa la clasificación de Millonarios. No porque Millonarios sea sólido, no. Es porque el lote que viene atrás no suma.
2: Para su fortuna.
0: Para fortuna del Tolima.
2: Uh-huh.
0: Porque de ahí para adelante todos están adentro. ¿Quién se va a caer de los que están de los otros 6? Yo no veo que ninguno se caiga. Yo no veo, es que yo veo en la misma condición a Medellín.
2: Sí, tiene 20 puntos.
0: Tiene
2: igual.
0: Los de 20.
2: Y un partido menos que Tolima.
0: Por eso, los de 20 no se van a caer. Y los que están más arriba de 20, pues ya están adentro, ya están con un pie, teniendo en cuenta la diferencia, por ejemplo, de un equipo que está en 24 con el noveno, que está en 15. ¿A qué hora se va a quitar esa diferencia Cúcuta Deportivo de 11 puntos, ¿no? Pues es muy complicado, es muy difícil.
2: Y el calendario del Medellín es 11 Caldas, Atlético Nacional, bueno, pues Internacional de Bogotá, Alianza, Fortaleza y Águilas. O sea, también difícil no la tiene.
0: No es tan cómodo, pero repito, es que los de 20 tienen ventaja sobre el que viene de noveno, que es Tolima. El único que les puede sacudir el árbol se llama Atlético Junior, ganando 9-9 los próximos tres partidos. Vamos a ver si se arrima a los 18 puntos que necesita.
2: Vamos a ver si primero puede con Internacional de Bogotá.
0: No, es que tiene una tarea que es muy simple. Tiene que hacer 9-9. Tiene 9. En tres fechas tendremos que estar comentando cuántos puntos tiene Junior. Tiene 18. Ah, Junior va a competir para el cierre de campeonato. Un número distinto a 18, a Junior lo elimina. Ajá. Es decir, Junior no se puede caer ni con los dos de local, pero tampoco le alcanza el empate en Cali. Tiene que ganar, tiene que poner golpe en la mesa para asustar al que caiga de los que tienen 20, que son ahora Medellín, Millonarios, que están 22, y el otro de 20, que es Tolima. Es la única posibilidad. De resto yo veo mucha tranquilidad a la hora de mirar la tabla. Ahora, en el balance general, James, yo creo que Millonarios pierde 2 puntos, que los tenía en el bolsillo. Hoy no suma un punto, hoy pierde Millonarios 2 puntos.
2: Y dice la gente en nuestro canal de YouTube, todos los jugadores les rebota la pelota, no hacen nada más de 5 pases, nada de fútbol. De verdad que Millonarios da pena, un equipo de Bogotá con esos jugadores sin ganas y limitados técnicamente.
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0: El golazo de Fortaleza.
1: Golazo.
0: Que fue muy bien concebido.
1: 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Marden, Daniela.
0: Bueno, yo creo que lo hemos dicho todo, hemos mirado la tabla. Quería espantar Millonarios con un buen resultado el fantasma de la eliminación de Copa y no lo pudo hacer, al contrario, lo trajo en el recuerdo, y entonces de aquí para adelante pues tiene un calendario que le va a permitir conseguir la clasificación, pero sí muchas situaciones para mejorar, sobre todo que le están atacando mucho, y no es novedad, no estamos descubriendo nada, que le ataquen la espalda a Valencia no es nuevo en Millonarios, es desde que llegó. Que le ataquen por la otra zona a Martín o al que pongan también, que le hagan daño en el fútbol aéreo, porque es que le volvieron a cabecear. Es que recordemos que el gol, alguien bajó la pelota.
2: Sí.
0: Era responsabilidad de un central. Si el central ganaba ese duelo de ese balón, el balón iba a la banda y se acababa el partido.
2: Así es.
0: Y sin embargo, Pulicastro vino, cabeceó, o sea, le volvieron a ganar por arriba a Millonarios. Muchas cosas, tiene mucho trabajo Gamero, mucho trabajo. Y va a tener que recuperar a Contreras, porque el hoy de Castro no es el mejor.
2: Y Millonarios necesita.
0: Y Estupiñán hay que ponerlo donde Estupiñán sabe jugar. Me parece que recostarlo y aislarlo tanto, sacarlo a la banda, es no aprovecharlo. Yo creo que él es perfectamente un segundo punta. Y perfecta, ¿cómo hizo los goles en el Pasto? Jugando de punta.
2: Sí.
0: Jugando bien cerca. Me parece que está muy, muy, muy mal manejado y muy desaprovechado en Millonarios.
2: Termina la fecha 14 entonces con Alianza Águilas mañana, y también se jugará 11 Caldas Llaneros. El sábado, Deportivo Pereira con Deportivo Cali a las 3:30, a las 6:10 Junior recibe a Internacional de Bogotá, y el domingo a primera hora Jaguares recibe al Tolima a las 4 de la tarde, América de Cali y enfrenta a Independiente Medellín, 8:15 de la noche. Así será la fecha 14.
0: Daniel, un placer, muchas gracias.
2: Igualmente.
0: A James Orlando Ruiz, el relator de Mi País, a Mauricio, a todos nuestros compañeros en la parte técnica, a Orlando Salabria, quien nos acompañó, y por supuesto le damos continuidad a la programación en la FM. Gracias, buenas noches.

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¿qué tal? Me llamo Juan, Pedro, Julián, da igual. A mí me gusta mirar.

0: Es hora de partir.
1: Sí.
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El país somos nosotros. 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

El país somos nosotros. 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

esta canción, tómenla como un homenaje a Alberto Cortés. Se llama Los Americanos.

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0: En esa parte del país se está hablando de un alivio, pues que podría solventar parte de la deuda, casi 160 mil millones de pesos. La decisión se tomó luego de una reunión en la que participaron la ministra de Salud, también el interventor de la nueva EPS y asimismo directivas del principal centro asistencial. Se ha reabierto esta atención y dice el gerente del Hospital San Jorge, Javier Alejandro Gaviria, que se comprometió la nueva EPS a generar un giro extraordinario, asimismo ponerse al día en próximas obligaciones con el objetivo de no afectar a los usuarios.
1: Bien, atención en el sistema de salud que está tomando una nueva dimensión en el departamento de Risaralda. Caro, gracias. Y la energía, que está muy cara en la costa atlántica, es noticia esta mañana en Cartagena. Diana Ballestas, buen día.
2: William, muy buenos días en Cartagena y en toda la costa caribe, porque puntualmente la CREC ha tenido una nueva novedad con respecto a la demanda reciente que adelantaron diferentes alcaldías como la de Barranquilla, la de Riohacha y la de Cartagena. Recordemos que precisamente buscan reducir algunos impactos de esas tarifas que han tenido aumentos entre el 39 y el 50%, William, en los últimos años. La medida entonces es que el Consejo de Estado ha aprobado esta misma decisión del Tribunal Administrativo y ha ordenado entonces que haya una audiencia pública donde se reúnan todas las autoridades y finalmente lleguen a un acuerdo de manera inmediata.
1: Diana, gracias. Nos vamos ahora a Medellín. La policía ha revelado que desde hace dos semanas busca a un hombre señalado presuntamente de abusar sexualmente de una mujer de 83 años de edad en la Unión Antioquia. Camilo Giraldo, buenos días en Medellín.
3: Buenos días, William. Los hechos ocurrieron el pasado 26 de septiembre en ese municipio del oriente antioqueño, cuando, según información conocida, un hombre le ofreció transporte a la adulta mayor de 82 años, pero este la habría llevado a otro lugar donde presuntamente abusó de ella. La policía explicó que se identificó el vehículo involucrado y fue encontrado abandonado. Según las autoridades, la identidad del presunto agresor fue establecida y se...
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0: Bendito sea el nombre de nuestro Señor Jesucristo. Saludamos de una manera muy especial a toda la amable audiencia en esta hora de la mañana, cuando el reloj marca las 5:53 de la mañana. Le damos gracias al Señor Jesús por estar aquí, allí, como dice uno, al pie del cañón. Le damos gracias a Dios primeramente por esta grande oportunidad que nos da una vez más de estar con todos ustedes y decirles que el Señor Jesucristo es bueno y que grande es su misericordia. Estoy junto con nuestro hermano Eliezer Mosquera. Yo soy Wilson Mosquera Blandón, más conocido como el hermano Key. Juntos haremos este hermoso programa en el día de hoy, dándole gracias a Dios primeramente por esta rica bendición que nos regala una vez más de llevarles a todos ustedes este hermoso y glorioso programa como es Sendas Apostólicas. Y hoy estamos en el espacio de Impacto Familiar. Hermano Eliezer, Dios lo bendiga, bienvenido. ¿Cómo está usted?
1: Amén. Wilson, saludarle a usted de una manera muy especial y también saludar a toda la amada audiencia en el nombre glorioso de nuestro Señor Jesucristo. Para mí es motivo de gozo, de alegría poder estar con usted aquí en estos estudios, en esta mañana. Se relaciona uno desde aquí con toda la gente de nuestro departamento, así que hay gozo y alegría.
0: Amén, así es. Hoy ya tenemos, hermano Eliezer, 10 del mes de octubre. Ya, amén. Pues uno no quise decir que va ya el año finalizando, pero ya va avanzado, y le damos gracias a Dios por cada una de esas ricas bendiciones que Él tiene para con cada uno de nosotros. Saludar de una manera muy especial a toda la amable audiencia en esta hora de la mañana, a nuestro hermano Oliverio Martínez a la distancia, no se encuentra en la localidad. Lo mismo nuestra hermana Rosmira, por cuestiones de salud le tocó salir. Saludarlo a cada uno de ellos que hacen parte también de este hermoso equipo de Sendas Apostólicas. Saludarlos de una manera muy especial. Vamos a orar y vamos a decirles al Señor Jesús en esta hora que sea Él ayudándonos. Sin Él nada podemos hacer. Hay cosas que nosotros podemos desenvolvernos, hermano Eliezer, en esta Amén. Tierra. Hay cosas que podemos tener sabiduría, algunas cosas, inteligencia, pero eso es gracias a Dios. Sin Él nada podemos hacer. Entonces voy a pedirle a usted que sea que nos lleve al trono de la gracia en esta mañana.
1: Sí, hermano, vamos en este momento a invocar el nombre del Señor Jesucristo. Eterno Dios, le adoramos, Señor, porque usted es grande. Dios mío, usted es el Dios todopoderoso. Obra maravillas, Padre Santo, en medio de cada uno, en medio de los amigos, los hermanos, Señor Jesús. Padre Celestial, yo le pido, Dios mío, que guarde, que proteja, Dios, a todos los habitantes de este pueblo. Señor Jesucristo, nosotros tenemos la confianza en usted, que usted nos seguirá guardando todos los días, porque así usted lo ha prometido, Señor, estar con cada uno de nosotros. En su nombre, Jesús. Amén y amén.
0: Amén, así es. Orar es hablar con Dios. Y yo creo que esa es la comunicación más directa que cada persona puede tener, no dejar que la señal se le vaya.
1: Amén.
0: Esa señal con Dios debe estar intacta, porque esa es la forma de podernos comunicar con Él, a través de la oración. Bien, vamos a terminar de escuchar un precioso tema musical. Qué hermoso es enamorarnos del Señor Jesús. Eso es lo más importante. Cuando nosotros nos enamoramos del Señor Jesucristo, sabemos y entendemos de que cada cosa que nosotros hagamos debemos de hacerla primero pidiéndole a Él, para no ofender su nombre.
1: Amén.
0: Para no romper ese lazo amistoso con el Señor Jesús. Podemos romper un lazo amistoso acá con los seres humanos y todo, pero no lo hagamos con Dios. Si nosotros nos aferramos cada día más a la presencia del Todopoderoso y tratamos de tener ese lazo amistoso con el Señor Jesucristo, el que le va a ir bien es a nosotros.
1: Amén.
0: A nosotros, porque el Señor Jesucristo, Él es dueño de todo. Y nosotros es lo que necesitamos de Él.
1: Hermano Wilson.
0: Sí, señor.
1: A Saulo de Tarso, El Señor le dijo: dura cosa te es dar cosas contra el aguijón.
0: Así es.
1: Tener a el Dios Todopoderoso de nuestro lado, de amigo,
0: así
1: es lo mejor que nos puede pasar.
0: Prueba de garantía, ¿no?
1: Sí, pero también tenerlo del lado contrario, eso es lo más horrendo.
0: Fatal.
1: Que nos puede pasar, porque la Biblia dice: horrenda cosa es caer en manos del Dios vivo.
0: Amén, así es.

0: Amén, así es. Ese es un mensaje cantado. Claramente así como dicen los intérpretes, que tu presencia me acompañe donde quiera que uno vaya. Eso es lo más importante. Hay veces uno puede querer ir con un amigo, con una persona a tal parte, pero no se siente muy seguro. Pero cuando uno se agarra la mano del Señor Jesucristo, como decíamos ahora, esa es prueba de garantía. Entonces, pedirle al Señor Jesús que sea el que nos dé sabiduría cada día para poder seguir su palabra, para poder seguir su camino. Bien, son las 6:02 de la mañana. Seguimos saludando de una manera muy especial a toda la amable audiencia en esta hora de la mañana, cada una de esas personas que a esta hora se están organizando para salir a laborar, para ir a buscar, como dice, el pan diario, saludarlos, perdón, de una manera especial a esos que están haciendo ejercicio, esos que están viajando, esos que ahora a esta hora se están organizando para salir y coger un vehículo, que sea el Señor Jesucristo, o cualquier medio de transporte, que sea Él que los guarde, tanto como ida de regreso. Eso es lo que uno anhela cuando se monta en cualquier vehículo. Le damos gracias al Señor Jesús por todo, porque hay momentos que uno dice, bueno, pero yo como he llegado hasta acá, ¿por qué tengo esto? ¿Por qué tengo lo otro? Es gracias al Señor Jesucristo. Allá en el libro de los Salmos, perdón, en Proverbios, hermano Eliezer, hay una cita, Proverbios capítulo 1, verso 7, dice la palabra del Señor Jesucristo: el principio de la sabiduría es el temor a Jehová. Y dice: los insensatos desprecian la sabiduría y la enseñanza. Nosotros nos ponemos a mirar aquí y sabemos, hermano, de que si le preguntamos a la persona, ¿a usted qué entiende por sabiduría? Yo sé que habrá muchos conceptos.
1: Amén.
0: Habrá muchas respuestas que la persona tratará de decir, y cada una de esas son válidas. Pero aparte de uno dar una respuesta válida acerca de esa pregunta que se haga, ¿hasta dónde estamos nosotros a poner en práctica esa pregunta? ¿Hasta dónde estamos nosotros, podemos decir, en la capacidad de poder asumir y poner en funcionamiento esa palabra sabio? Porque nosotros sabemos que cada día hay personas que escuchamos por allí a diario: oiga, ese pelado fue sabio al meterse por allí, esa muchacha fue sabio al decirle eso, ese padre fue sabio al decirle aquello o aquello, o lo otro, independientemente del tema que se esté tratando. Pero nosotros aquí lo que queremos ir directamente es a la parte espiritual. La parte espiritual es donde verdaderamente nosotros debemos de saber de que esa persona sabia es aquel que escucha verdaderamente ese buen consejo y lo atiende. Aquella persona que escucha verdaderamente el consejo que se le está dando, y sobre todo de una salvación que es única, atiende el llamado y lo obedece. Amén, hermano Eliezer.
1: Amén, hermano.
0: ¿O usted no fue sabio cuando le hablaron de la palabra del Señor Jesús?
1: Claro, claro.
0: No estaría aquí, ¿no?
1: Sí, Señor.
0: Entonces son cosas que nosotros miramos y analizamos cada día, hermano, de que nosotros podemos decir algunas cosas con nuestro conocimiento, podemos hablar algunas cosas que el Señor nos ha regalado, pero yo siempre le he dicho al Señor Jesús que me dé sabiduría para hacer las cosas, para hablarle a las personas, porque hay momentos de que nosotros decimos cosas sin pensarlas.
1: Amén.
0: Y ofendemos al prójimo, ofendemos al que tenemos allí al lado, puede ser a la esposa, puede ser al hijo, puede ser al amigo, puede ser al hermanito, el compañero de trabajo. Hay momentos que nos hace falta sabiduría para nosotros poder actuar.
1: Amén.
0: Y hay momentos que nosotros decimos, verdaderamente no sé qué me pasó, no fui sabio al hacer eso. ¿Por qué? Porque no, como dije al comienzo, si nosotros utilizamos esta palabra y la ponemos en ejercicio, hacemos algo positivo, ella verdaderamente que nos va bien, tanto a uno como a todo el que está ahí alrededor.
1: Amén.
0: Porque nosotros sabemos, hermano Eliezer y amable audiencia, que el Señor Jesucristo nos manda es que seamos sabios. Hay gente que cree sabio en su propia opinión.
1: Amén.
0: En su propia opinión. Pero nosotros debemos de ser sabios para hacer las cosas que verdaderamente lleven al beneficio, sobre todo, obvio, al beneficio personal. Porque cuando yo le hablaba a usted ahora, hermano, le dice, usted no fue sabio cuando le hablaron de la palabra del Señor Jesús. Porque hay personas que uno le habla de la palabra del Señor Jesucristo, pero la rechazan. Pero aquel que es sabio y atiende el llamado y hace, podemos decir, acaso en este caso, valga la redundancia, verdaderamente tiene un gran galardón delante de Dios.
1: Hermano Wilson.
0: Sí, señor.
1: Aquí Salomón escribió estos proverbios.
0: Sí, señor.
1: Y los escribió de tal forma para ayudar a esa sabiduría. Y él tuvo un motivo allí en el capítulo 1.
0: Sí, señor.
1: Él tuvo un motivo por el cual escribió estos proverbios. Y dice, los proverbios de Salomón, hijo de David, rey de Israel. ¿Para qué? Para entender sabiduría y doctrina.
0: Amén.
1: Para conocer razones prudentes. Para recibir el consejo de prudencia, justicia, juicio y equidad. Para dar sagacidad a los simples y a los jóvenes inteligencia y cordura.
0: Amén, así es.
1: El versículo 5 dice, oirá el sabio y aumentará el saber, y el entendido adquirirá consejo. Para entender proverbios y declaraciones, palabras de sabio y sus dichos profundos. Usted se ubicó allí en el 7, que dice, el principio.
0: Amén.
1: De la sabiduría es el temor de Jehová.
0: Amén.
1: Los insensatos desprecian la sabiduría y la enseñanza.
0: Amén.
1: Hermano, allí es donde usted iba, que muchas veces el hombre se apresura, responde de cualquier manera, actúa de cualquier manera, y no debe ser así. La palabra de Dios dice que uno debe ser pronto para oír, pronto para oír, y tardo para hablar, ¿cierto? Claro. No debe ir hablando de cualquier manera, ni tampoco ir actuando de cualquier manera. ¿Por qué? Porque hay que pensar con sabiduría.
0: Así es,
1: ¿cierto?
0: Así es.
1: Hay que pensar, hay que poner a funcionar la sabiduría, ¿cierto? Hermano, cuando de pronto a uno le dicen algo, quieren aconsejarlo, no piense que es que usted se la sabe toda, ¿cierto? No piense.
0: Amén. Así es.
1: Si usted, una persona sabia, escuche, que eso es lo que dice la palabra del Señor. Si usted es sabio, escuche, que la palabra de Dios está diciendo, oirá el sabio. ¿Y qué sucede?
0: Aumentará
1: ese saber.
0: Tendrá ganancia, ¿no?
1: Sí, señor, aumentará ese saber. Será más sabio.
0: Amén.
1: ¿Cierto? Será más sabio. Pero si usted no escucha, entonces se vuelve un insensato. ¿Qué pasa con el insensato? El insensato desprecia la sabiduría y la enseñanza, desprecia ese consejo, ese es el insensato. Sí, entonces se la da, como usted dijo, se la da de sabio en su propia opinión, ¿cierto? Amén. Cree que conforme él es, así ya está todo.
0: Me dice, ¿cierto? Se la sabe toda, ¿no?
1: Amén. Y la palabra del Señor dice que la victoria se consigue allí en la multitud de consejeros. Cuando se le da un consejo, cuando se le comparte una experiencia, ¿cierto?
0: Claro.
1: Escuche atentamente, escuche allí con esa dedicación, con esa humildad, y entonces humildemente usted va aumentando esa sabiduría. ¿Quiere ser sabio? Entonces, escuche, oirá el sabio y aumentará el saber. Y también dice la palabra del Señor que el principio de la sabiduría es el temor de Jehová.
0: Amén.
1: Entonces, ese temor de Dios también lo hace a usted ser sabio.
0: Así es.
1: Por eso, en este día, el proverbista siempre habla al respeto y dice, oye hijo mío, no desprecies el consejo de tu madre, y ese consejo dice que lo ates a tu cuello, átalo a tu cuello allí, llévalo allí. Es que, hermano, no hay cosa mejor para un joven, para un hijo, para y aún a nosotros adultos,
0: claro,
1: que un buen consejo de parte de ese que tiene la experiencia, hermano.
0: Amén. Así es, hermano, y sobre todo cuando usted habla allí, ahí, mire que uno está aquí. Y el ejemplo que colocaba uno ahora es que vos te las puedes saber todas, pero usted dice que a través de la experiencia es lo que usted lo hace compartir con otras personas.
1: Amén.
0: Para que esa persona no ande por ese camino, porque sabe que no es pues a un hijo, o pues a un primo o a un amigo, no le conviene de la forma que va, así sea de algo espiritual o algo social. Allí mismo en Proverbios dice, en el capítulo 10, verso 1, dice, los proverbios de Salomón, dice, el hijo sabio
1: alegra el padre,
0: pero el hijo necio
1: es tristeza de su madre.
0: ¿Y qué madre no quiere estar alegre, o qué padre no quiere estar alegre?
1: Amén.
0: Con esa sabiduría que tenga ese hijo, así sea que tenga una edad corta, pero claro, con vela en la mala, buena, digamos, decisiones que toma, eso alegra al padre.
1: Amén.
0: Y eso
1: amén
0: es algo que el Señor Jesucristo lo establece en su palabra, sobre todo para que nosotros nos guiemos y tengamos una buena conducta. Hay que tener sabiduría sobre todo para obedecerle al Señor Jesús. Si le obedecemos al Señor Jesucristo, como hablaba nuestro hermano Eliezer, si le obedecemos a Él, verdaderamente que vamos a ser verdaderos sabios, que eso es sobre todo lo que se necesita.
1: Amén.
0: Bueno, esto es un tema bastante amplio, bastante, digamos, podemos decirlo, de ejemplos, pero aquí el tiempo también tiene su parte. Le damos gracias al Señor Jesús por brindarnos esta gran oportunidad, por habernos acompañado aquí en la parte técnica, su amigo Silvio Wilson Mosquera Blandón, y allá en la locución nuestro hermano
1: Eliezer Mosquera. Que Dios les bendiga a todos ricamente.
0: Amén.
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3: Yo francamente no entiendo lo que pasa con el clima, porque en medio de estos diluvios de los últimos días, lo que nos dicen es, se declara oficialmente el fenómeno del Niño y va hasta el 2027. Alejandra Rubio.
4: Juan, pues lo que hablábamos la semana pasada, hubo una onda tropical que llegó al país por el Caribe y es lo que estaba generando estas lluvias a pesar del fenómeno del clima, y precisamente el IDEAM lo declaró oficialmente ya en Colombia y se proyecta que puede extenderse más o menos hasta finales del primer semestre de 2027. La entidad estima que existe un 83% de probabilidad de que se mantenga una intensidad fuerte a muy fuerte hasta marzo del próximo año, y para octubre y noviembre de las meses de la segunda temporada de lluvias, el pronóstico apunta a precipitaciones inferiores a los valores que son habituales para las regiones andina, Caribe y Pacífica. Al respecto, escuchemos a Andrés Erash, el San Clemente, director del IDEAM.
5: El IDEAM confirma que hoy se cumplen las condiciones técnicas para declarar de manera oficial la entrada del fenómeno del Niño en el territorio colombiano. No es una oscilación menor, es un evento de intensidad fuerte a muy fuerte, con 83% de probabilidad de mantenerse al menos hasta marzo de 2027. El fenómeno tendrá una duración estimada hasta el final del primer semestre del próximo año. El Niño no apaga las lluvias. Octubre y noviembre son la segunda temporada de lluvias.
3: Ahí está la explicación. El fenómeno del Niño no apaga las lluvias, pero está lloviendo en las zonas de los embalses particularmente, y en las zonas de recarga hídrica menos de lo que necesita, y con lo que viene tan duro en los meses siguientes, pues se puede prolongar el efecto hasta el primer trimestre del año entrante. ¿Vendrá decreto de emergencia económica frente al fenómeno del Niño, Aldair?
6: Sí, señor Juan, de hecho el gobierno nacional ya tiene listo este decreto con el que va a declarar en efecto una nueva emergencia económica en Colombia por los efectos de este fenómeno del Niño, que han descrito desde la misma administración de Abelardo de la Espriella como el super Niño, teniendo en cuenta las afectaciones que va a generar posiblemente hasta el próximo mes de diciembre. Es un documento que será socializado y firmado durante el próximo Consejo de Ministros, que está previsto para la próxima semana. Una medida que busca responder a las afectaciones que podría generar la sequía, especialmente en el sector agropecuario, pero también en las comunidades más vulnerables. Entre las principales medidas que ya han sido socializadas por el gobierno está la posibilidad, por ejemplo, de congelar temporalmente los pagos de créditos agropecuarios durante los meses de la sequía, y también reperfilar las obligaciones financieras hasta por 2 años sin afectar la calificación crediticia de los productores. Con esto el Ejecutivo busca darles un margen de alivio económico a quienes enfrentan dificultades para mantener sus cultivos y responder por sus compromisos financieros. La medida, dicen desde el gobierno, beneficiaría principalmente a los productores de flores, caña de azúcar, café, cacao, palma de aceite, aguacate y cítricos, entre otros sectores que pueden también verse afectados por la falta de lluvia y la escasez de agua. El gobierno también prepara medidas para proteger a las comunidades que puedan resultar afectadas precisamente por la sequía en medio de este fenómeno climático.
3: Habíamos reportado el aguacero de Medellín hace 2 días, la granizada de Bogotá al comienzo de la semana. El turno ayer fue para Cali. Jorge Escobar, el aguacero de ayer en Cali, en Jamundí.
7: Juan, una situación bastante complicada en el sur de la capital vallecaucana y el municipio de Jamundí por estas precipitaciones que se han ocurrido en las últimas horas. Una característica muy importante, y es que hemos conversado con especialistas de la CBC y nos han manifestado que esto obedece por lluvias ciclónicas. Tiene una característica, y es que son vendavales los cuales terminan arrasando con el cableado eléctrico y los postes. En este momento pues tuvimos una emergencia, imagínese usted, con Nicolás Hernández. Él es defensa central del América de Cali, y cuando él se encontraba en su vehículo transitando por la avenida Cañas Gordas en el sur de la ciudad, el impacto del viento ocasionó la caída de un árbol, y esto fue en contra de su vehículo. Es por ello pues que tuvo que ser atendido por prontamente. El jugador en ese momento ya se encuentra fuera de peligro. De acuerdo con las autoridades de la CBC, se pueden seguir presentando estas precipitaciones con vientos huracanados.
3: Y en Bogotá, una inundación enorme sobre la carrera séptima, pero esa no fue producto de un aguacero. Diana Alvarado.
8: Sí, señor Juan, y es que durante la noche de este jueves 8 de octubre se registró la rotura de un tubo matriz, una válvula principal de agua en la avenida Carrera Séptima con avenida calle 127, esto es localidad Usaquén. La fuerte presión generó una columna de agua e inundaciones en la zona que por completo paralizaron el tráfico y también generaron bastante conmoción en el lugar, aparte de indignación, teniendo en cuenta que estamos en pleno racionamiento y según algunos ciudadanos, al parecer, pues las autoridades tardaron en llegar. Sin embargo, después de más o menos 3 horas se logró controlar la situación. Hubo colapso en este punto, cayó sobre la vía toda esta agua, los vehículos pues se quedaron completamente inmóviles mientras llegaba el cuerpo de bomberos. No se reportó mayor afectación, sin embargo, al paso del tiempo, 2 personas sí resultaron lesionadas, motivo de esta ruptura, porque la emergencia se amplió. Sin embargo, indicaron que fue pues algo leve y que fueron atendidas en el mismo lugar. También desde bomberos pues reportaron que la empresa de acueducto de Bogotá y la Secretaría de Movilidad hicieron presencia precisamente para apoyar esta emergencia que se generó en la capital del país.
3: Y como preguntaban en una cuña de televisión, ¿quién tuvo la culpa? ¿Qué dicen? ¿Qué dicen esto? ¿Por qué ocurrió causando tantos perjuicios en la zona?
8: Lo que están diciendo las autoridades es que al parecer hubo una presión eventual, Juan, lo que generó precisamente que se represara agua allí y por ese motivo se generara la ruptura. Sin embargo, para ampliar el motivo, pues las autoridades se quedaron durante la noche investigando y hoy darán un parte más amplio para determinar qué fue exactamente lo que pasó, además que esta agua era completamente potable.
3: ¿Y amanece hoy esa zona inundada o ya hay tránsito vehicular por ahí para quienes están saliendo desde sus hogares, desde el norte hasta el centro de la ciudad, Diana?
8: No, señora, a esta hora hay completa normalidad después de que los bomberos lograron controlar la salida inesperada de esta emergencia, pues se logró sellar el tubo y se logró retomar a la calma. Hubo motobombas que descongestionaron precisamente el charco que se generó, la inundación que se generó en este punto y en este momento en la avenida Carrera Séptima con calle 127 hay normalidad en materia de movilidad.
3: Diana Cabrera, la ministra de Salud ha vuelto a decir que el plan de choque avanza y ha dado un reporte de entrega de medicamentos y citas y procedimientos médicos que estaban represados. ¿Cómo avanza ese plan de choque? ¿Qué dijo la ministra, Diana?
9: Don Juan, pues la ministra de Salud, Ana María Vesga, recalcó que el plan de choque en salud, más allá de las cifras de medicamentos entregados y procedimientos realizados, uno de los principales compromisos establecidos con las EPS es garantizar que la atención no se interrumpa una vez el paciente haya sido incorporado al plan de choque. Recalcó que no se puede atender a un paciente de manera puntual para después volverlo a dejar sin atención. Esto fue lo que dijo la ministra.
10: El compromiso que tenemos con las EPS tiene dos elementos. El primero, el seguimiento a que la estrategia de estos pacientes que son atendidos en plan de choque mantengan la continuidad en su atención. Lo que no nos puede suceder es que los atendamos hoy y los dejemos de atender mañana. Para eso hay una mesa permanente entre el Ministerio de Salud, la ADRE, la Superintendencia Nacional de Salud, de vigilancia de algo que hemos llamado no repetición, porque no vamos a aliviar hoy, repito, para dejar abandonado mañana. Segundo, la liberación de la presión sobre esos pacientes urgentes tiene que dar paso a que las EPS liberen también, repito, presión para poder atender a esa nueva población que nos va apareciendo.
3: Ahí está la voz de la ministra, es nuestro seguimiento también. Esa liquidez debe estar llegando pronto y lo relevante es que quienes necesitan medicamentos, citas o procedimientos de urgencia, no sigan en ese infierno al que los habían condenado, a sabiendas, por ejemplo, de que tenían un cáncer y no les entregaban la medicina, y no les agendaban la cita, y no les hacían el procedimiento requerido. Seguimos monitoreando y haremos nosotros también nuestro seguimiento con los casos que tenemos en la mira. Alejandra Rubio, ¿cuál es el rollo que se armó en Buenaventura que motivó incluso una reacción del Consejo Gremial?
4: Don Juan, pues mire, la alcaldía de Buenaventura expidió un nuevo cobro de 4.235 pesos por tonelada de carga que va a comenzar a regir en el puerto de Buenaventura, y el Ministerio de Transporte pues reiteró su rechazo a este decreto. El Ministerio advierte que esta medida va a aumentar los costos logísticos y afectaría la competitividad del principal puerto del país, por donde se moviliza más o menos y un poco más del 44% del comercio exterior colombiano. Y aunque el pago estaría dirigido inicialmente a los propietarios de la carga, el gobierno y los transportadores están considerando que este costo va a terminar trasladándose a toda la cadena logística. Desde FedeTranscarga, su presidente Arnulfo Cuervo advirtió que esta medida podría generar mayores costos para el transporte de mercancías, afectar la competitividad y encarecer algunos de sus productos.
11: ¿Y eso qué va a hacer? Pues encarecer la logística del país. Ya tenemos una logística a nivel nacional de casi 16 puntos, 10%, cuando en los países que están en la OCDE ese valor logístico alcanza niveles máximos de un 9%. Entonces, vamos a ser definitivamente menos competitivos. El que exporta, pues teniendo que pagar más aquí, su producto tendrá que valer más en el exterior. Y el que importa, al tener que pagar también esos sobrecostos, pues muy seguramente eso se va a determinar en mayores fletes, mayores valores de producto transportado. Recordemos que el 96% de la carga en el país se hace a través de camiones.
3: Jorge Escobar, ¿qué han dicho desde Buenaventura?
7: Las autoridades, Juan, en el municipio de Buenaventura, pues han defendido este cobro y han manifestado lo siguiente. En este caso, el jefe de la oficina jurídica de la alcaldía, Edison Bioscar, ha manifestado, abro comillas, en este caso, lo único que tenemos es la naturaleza, la constitución y este espacio que nos ha permitido gobernar Buenaventura. Por lo que la única opción que tenemos para resolver el problema de la congestión que no lo ha generado la comunidad de Buenaventura es establecer esta tasa. Ante ello, pues se ha aprobado este decreto por parte de la alcaldesa y lo que se está viendo es que se pague por la congestión que está originando en el puerto bonaverense.
3: Gracias, Jorge. Eso es lo que hoy va a tener evolución. Vamos a estar analizando lo que implica la potestad legal de imponerla, el efecto sobre las exportaciones, sobre el comercio exterior. Rápidamente volvemos a los Estados Unidos porque ayer se protocolizó, digamos, después de una larga conversación entre ellos, una ruptura muy fuerte entre el alcalde Mandami de Nueva York y el presidente Donald Trump a raíz de incidentes del ICE en la ciudad de Nueva York. Diana Mateus.
12: Sí, Juan, exactamente, y es que siguen los problemas y la indignación por cuenta de esas acciones de agentes de ICE contra inmigrantes. Ahora el nuevo caso se ha presentado allí en Nueva York, donde un inmigrante de origen dominicano de 28 años resultó herido por disparos de agentes de ICE en el barrio de Marble Hill. El alcalde de Nueva York, Zoran Mandani, dijo de inmediato que según los primeros informes, los agentes de ICE rodearon al hombre y a un niño de 5 años que se encontraba en un automóvil antes de dispararle varias veces. El alcalde dijo que llamó al presidente Donald Trump y le exigió que ponga fin a todas las operaciones de ICE en la ciudad. Señaló que este es un hecho inconcebible y sumamente grave y que no se quedará cruzado de brazos mientras los agentes de ICE aterrorizan a la comunidad, reclamando el fin de las operaciones de esta agencia en los barrios, hospitales y calles de la ciudad. Recordemos finalmente, Juan, que Nueva York es una ciudad santuario para los inmigrantes, una condición que implica restricciones a la cooperación de las autoridades locales con las agencias federales de inmigración, pero ICE puede realizar sus propias operaciones en la ciudad.
3: Son las 6:30 en punto de la mañana. 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
15: La violencia contra mujeres mayores en varias regiones del país con casos de abuso, tortura y asesinato mantienen en alerta a las autoridades. En Nariño no hay avances significativos en la investigación por el ataque y posterior muerte de Blanca Pardo, de 74 años, en su finca en San Bernardo. En Santander fue enviado a prisión un hombre de 23 años que aceptó cargos por abusar de una mujer de 70 años. en San Vicente de Chucurí. Y en Antioquia, las autoridades buscan a un hombre responsable del abuso de una mujer de 83 años en La Unión, quien continúa prófugo. La preocupación en el Caribe por los cobros adicionales en las facturas de energía en Barranquilla. Los usuarios aseguran que reciben penalizaciones de más de 160 mil pesos en solo 5 días de octubre por exceder el consumo de referencia, según denunció hace pocos minutos la Liga Nacional de Usuarios. Las autoridades recomiendan a los turistas que tengan en cuenta las restricciones de movilidad en la vía llano durante este fin de semana, en el cierre de la semana de receso escolar. Además, anunciaron que el lunes 12 de octubre habrá operación reversible en sentido Villavicencio-Bogotá. La jurista sudafricana Navi Pillay recibió el Premio Nobel de la Paz 2026 por su defensa del derecho internacional y su trabajo para garantizar que los responsables de crímenes de guerra y crímenes de lesa humanidad sean llevados ante la justicia.
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1: Doña Darcy Quinn, la mujer mejor informada de Colombia. ¿Qué está pasando en la Andy, doña Darcy? ¿Qué sabe usted?
2: Pues usted sabe, pulsos, nombres sobre la mesa y todo lo que pasa en estas elecciones, además para un cargo tan importante como ser presidente de la Andy. Pues, como se ha filtrado, hay unos nombres sobre la mesa, ¿no?, que están examinando, y esos nombres sí los están viendo, que son los de María Paula Correa, la exdirectora del DAPRE, del gobierno de Duque, Flavia Santoro, que estuvo también en ese mismo gobierno como presidenta de ProColombia, la exreina ejecutiva del grupo Prisa, Adriana Tarut. Pero parece que la que tiene el guiño del presidente Abelardo de la Espriella es María Paula Correa. Ella fue, estuvo sonando para la Cámara de Comercio de Bogotá, ella fue, se entrevistó con él, no le dieron la Cámara de Comercio de Bogotá y el presidente quisiera que ella tuviera entonces ahora el cargo de la Andy. Lo que pasa es que en la Andy les gusta más otro perfil, por ejemplo, les gustaba mucho el perfil de doña Flavia Santoro. Ahora, no quieren peleas con el gobierno, no quieren discusiones con el gobierno, pero pues también dicen, bueno, tampoco queremos que nos impongan al próximo presidente o presidenta. Eso es un proceso que queremos hacer aquí en la Junta y por eso un poco para lavarse las manos y ganar algo de tiempo han contratado una firma de Headhunter para que sean ellos los que examinen las hojas de vida de todos y les digan cuál sería la mejor para ocupar o el mejor perfil para ocupar la presidencia de la Andy. Vamos a ver, porque el gobierno le puso los ojos a María Paula Correa y quieren que sea ella la presidenta, y pues yo no sé si aquí va a empezar otro tire y afloje, un poco como lo que pasó con la salida de Bruce McMaster. Es decir, van a tratar de tomarse esto con calma, de darle tiempo al tiempo, de no apurarse y de hacer este proceso con toda responsabilidad, pero también con toda tranquilidad. Es el gremio más importante del país y pues también tienen que mantener una cierta independencia frente al gobierno nacional, por supuesto con toda la interlocución y con todos los canales que le garantice a sus afiliados que van a poder mover, digamos, políticas con el gobierno nacional. Ahora, en esta cosa del Headhunter se abre el espectro, ¿no? Ahí pueden entrar otros nombres. Puede estar examinando, por ejemplo, el nombre de María Claudia Lacoutier y de otros nombres que están por ahí y que de pronto podrían también hacerlo muy bien. Vamos a ver qué pasa, señor.
1: Los nombres que se mencionan son muy buenos. Los nombres que usted ha mencionado son muy buenos. María Paula Correa, de lujo. Flavia Santoro, de lujo. María Claudia Lacoutier, de lujo. Yo lo que no sé, Darcy, es qué tan rápido quieran los miembros de la Andy, de la Junta de la Andy, resolver este tema, o si prefieren enfriarlo un poquito para que no quede que ellos simplemente son canal de transmisión de unas instrucciones. Obviamente no quieren pelear con el presidente. Obviamente sí. Quieren ayudarle al gobierno. La Junta de la Andy ha sido categórica en eso. La Junta de la Andy quiere que a Abelardo de la Espriella le vaya bien. Pero de pronto algunos dirán, pues tomémonos un tiempo, esa es una decisión importante, tenemos nombres de lujo, escojamos bien.
2: Yo creo que esa es la idea. Tomarse un tiempo, no apresurarse, no tienen afán de nada. No apresurarse y hacer una, tomar una decisión que los deje, como dicen, contentos a todos, que deje contento al gobierno y que queden bien los miembros de la Andy, aunque yo no sé si el gobierno queda contento con un nombre distinto al de doña María Paula Correa, que es el que ha puesto sobre la mesa. Mientras tanto, don Bruce McMaster ha dicho que se va a tomar unos días para descansar y que luego volverá a la arena, que luego volverá a ser parte de la escena nacional y a seguir opinando y a seguir teniendo columnas, etcétera, etcétera, y a seguir participando de la escena nacional.
1: Y seguramente así lo hará, y él cumplió un papel muy destacado en esas batallas que le tocó dar contra el gobierno del presidente Gustavo Petro en defensa de los industriales La Andi. El mensaje, en todo caso, es claro. La Andi, como todos los colombianos, necesitamos, quieren ellos, que al presidente Abelardo de la Espiella le vaya bien. 6:42.
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1: Don Rafa Manzano nos va a acompañar mañana. Hoy nos acompaña Juan Camilo Celi con la noticia del mundo. Juan Camilo, hubo un importante discurso de

0: Segundo, Juan Camilo, hubo un importante discurso de Marco Rubio. Marco Rubio, un discurso que está recibiendo titulares a lo largo y ancho de Estados Unidos y fuera de Estados Unidos. ¿Qué discurso fue?
1: Juan.
0: ¿Dónde lo pronunció y qué dijo Marco Rubio?
1: Juan, el año pasado, desde Davos, el primer ministro canadiense Mark Carney pronunció un discurso memorable y ampliamente estudiado en el mundo. Este año el turno fue para el secretario de Estado de los Estados Unidos, Marco Rubio. De espaldas a Acrópolis en Grecia, el representante de Donald Trump en el exterior dedicó varios minutos a exaltar la historia de Grecia, cuna de la filosofía, enfatizó las ciencias humanas y sobre todo los valores de Occidente. Aquí en Atenas encontramos la primera manifestación plena de todos los rasgos esenciales que definiría a Occidente, dijo el señor Rubio. Entre comillas, una individualidad férrea y una ambición implacable, una exploración e invención audaces, un anhelo de descubrimiento, de aventura, de riesgo y de gloria, una curiosidad insaciable por el mundo y los principios que lo rigen, un hambre por conocer los misterios de la naturaleza y comprender los secretos del cosmos. Los héroes griegos no tenían vergüenza de sus hazañas ni de su país. Hoy, reseñaba Rubio, en los campos universitarios estadounidenses, hablar de la grandeza de Estados Unidos y de Occidente es motivo de culpa. Occidente está insegura, se ha estancado y no sabe hacia dónde va. Y esa duda y vacío ha sido llenada por nuestros adversarios, advertía. El futuro de las grandes potencias de Europa y América del Norte está, ahora más que nunca, comprometido. Pero dijo, Estados Unidos ha tomado la decisión de liderar el resurgimiento de Occidente. El Wall Street Journal, uno de los medios más importantes del mundo, concluye una reseña de este importante discurso de unos 27 minutos frente a las ruinas de Acrópolis, que decía, creemos que los estadounidenses anhelan este tipo de visión y liderazgo y responderán positivamente a quien se lo ofrezca.
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0: Está en la discusión nacional hoy, y es un tema que ha generado preocupaciones, inquietudes y muchas reacciones, la disposición de la alcaldía de Buenaventura de imponer un nuevo cobro a la carga en el puerto, 4.235 pesos por tonelada de carga. Señor presidente de Fedetranscarga, Arnulfo Cuervo, gracias por estar con nosotros esta mañana.
5: No, Juan, muy buenos días. ¿Cómo se encuentra usted?
0: Bien, bien, bien. Nosotros estamos originando desde la ciudad de Medellín. Esta es una ciudad que siempre manda señales positivas. Y estamos desde aquí examinando todos los temas que interesan al país. Y nos preocupa este asunto relativo al nuevo cobro que quiere hacer la alcaldía de Buenaventura por tonelada de carga. ¿Cómo lo reciben ustedes? Usted como presidente de Fedetranscarga, ¿cómo lo recibe? ¿Qué decir frente a esto? ¿Y qué camino sigue?
5: Pues primero decir que es un exabrupto desde el punto de vista no solamente económico, sino legal. Y ya le voy a decir la razón. Desde lo económico, hoy Buenaventura no solamente está incurso en una enorme congestión vehicular, que no tiene, entre otras cosas, nada que ver con el tema de la malla vial. Eso tiene que ver más bien con temas de carácter logístico, entornamientos para cargues, para descargues, problemas con patios donde se reciben contenedores, y digamos que una situación que corresponde a la falta de homologación de procesos para todo este tipo de situaciones de carácter, como le digo yo, logístico. Más allá de la congestión, pues están los bloqueos que se generan por las mismas congestiones. Está una incertidumbre de carácter logístico que es enorme, ya crece. Y de hecho, Buenaventura es un caldo de cultivo de muchas situaciones que se convierte eventualmente en una olla a presión que en un momento dado puede ocasionarle muchos problemas al país por ser el único puerto sobre el Pacífico cuando hablamos del comercio exterior con Asia, ¿no? Por otro lado,

0: ese sobrecosto genera valores mayores cuando hablamos de el tema del transporte, que no es de poca monta, porque en Colombia, si se va a cobrar esto, pues los transportadores somos quienes movemos el país, el 96% de la carga se mueve en camiones y se mueve en carretera. Y genera, entre otras cosas, un precedente nefasto, porque hoy lo hace Buenaventura. Si eso llegase a consolidarse, se podría aplicar a nivel nacional. Y si hablamos de competitividad en Colombia, los países de donde están en un 9%, cuando hablamos de competitividad, nosotros estamos casi en un 16%, pues seguimos perdiendo la misma, por tema de esos mayores costos. Y desde el punto de vista legal, ayer hablaba, lo veía yo a través de los medios de comunicación, uno de los funcionarios de la alcaldía de Buenaventura, cuando hablaban que el fundamento de ese cobro del decreto 368 es el llamado a precio público. Y lo explicó de una manera que no es muy clara, pero yo le quiero decir que la Corte Constitucional en Colombia determina que el precio público son contraprestaciones contractuales o voluntarias por el uso de la circulación dentro de un territorio, acceso a ciertas áreas. Y eso carece de naturaleza tributaria, como bien lo dijo el funcionario de la alcaldía de Buenaventura, para justificar por qué había sido un decreto de la alcaldía y no una ordenanza del Consejo Municipal.
1: Don Arnulfo, si, como usted lo menciona, el alcalde podría estar tomando atribuciones que no le corresponden, que no están en el marco de la ley, ¿va a haber algún tipo de medida legal en contra del mandatario si la medida se aplica finalmente?
0: Sí, pero por supuesto. De hecho, desde Fedetrascarga haremos lo pertinente, como ya lo hemos hecho en otras ocasiones, con este tipo de decisiones de normatividad arbitraria. Tendremos que presentar una demanda de nulidad ante el Tribunal Superior Contencioso del Valle del Cauca, porque, como bien le decía yo, ellos hablaban de que ese precio público, pues obviamente que es una entrada tributaria, pero ya le dije yo anteriormente, ¿no?, debe ser de carácter voluntario, pero yo le digo que faltaría la voluntariedad, porque un tractocamión está obligado a transitar de manera inevitable por las vías reguladas para entrar y salir del puerto de Buenaventura. Eso lo convierte entonces en una tasa vial. Dice la norma que, de hecho, el cobro debe ser asumido por el propietario de la carga, supuestamente para soslayar la responsabilidad del transportador. Pero ¿qué sucede también? Pues que ahí hay un tema de falta de correspondencia entre el sujeto pasivo, que sería el propietario de la carga, y el hecho generador, que es el daño de las vías. Porque es que el propietario de la carga no tiene los camiones ni los conduce. Entonces esos 4.235 pesos al final del día, el propietario de la carga los va a derivar para que sean pagados por el transportador. Lo que siempre es de lo que pasa, por ejemplo, con el tema de las moras en el pago de los contenedores vacíos cuando son entregados tardíamente. Se los cobran al importador, pero el importador se los deriva definitivamente al transportador. Y algo adicional. Primero, pues, decir que esa tasa parafiscal está viciada de nulidad, y que en Colombia las relaciones económicas entre los generadores de carga y los transportadores están reguladas por el Ministerio de Transporte a través de la figura del CICETAC, y un decreto distrital no puede alterar de manera unilateral la estructura de costos operativos de transporte de carga en Colombia, ni tampoco obligar a transferencia de esos mismos costos. Digamos que es un absurdo lo que se está haciendo en Buenaventura. Digamos, en una condición que hoy está buscando es desentrabar la inversión, pues muy seguramente muchos actores del comercio exterior colombiano, importadores y exportadores, pueden llegar a trasladar sus operaciones a otros puertos, independientemente de los costos iniciales que pueden ser eventualmente paso por el canal de Panamá y otras circunstancias. Pues los tiempos, cuando hablamos de Buenaventura, son un problema enorme. Buenaventura es un cuello de botella. Yo les tendría que decir que la semana pasada estuve en Buenaventura. Estuvimos allá, por entre otras cosas, el lanzamiento que hizo la concesión SACIR y los señores del gobierno nacional a través de... Señor.
2: No, perdóneme que lo interrumpo, don Arnulfo. Le quiero preguntar qué va a pasar hoy, qué va a pasar mañana. ¿Cómo se va a resolver?
0: La solicitud se ha hecho no solamente por parte de los gremios. El mismo gobierno nacional, a través del Ministerio de Transporte, ha manifestado esa incomodidad con esa decisión, nosotros estamos esperando, porque aún el... ¿Por qué? Porque se tiene que hacer, digamos, una serie de normas reglamentarias para este decreto, entre otras cosas para la forma en que van a cobrar, ¿no? Y ese método de cobro será obligar a las sociedades portuarias a cobrar este valor en sus facturas mediante convenios que serán coactivos. Y eso también va a rebasar las competencias estatales de regulación de comercio, ¿no? Entonces, por don ahora, Arnulfo, esperamos que la alcaldía, una vez pensando en todo lo que hemos manifestado, eche para atrás la decisión tomada, ¿no? Revoque el decreto.
2: Don Arnulfo, le pido que, si usted está de acuerdo, permanezca en la línea, porque está con nosotros el jefe de la oficina jurídica de la alcaldía de Buenaventura, que es el interlocutor justamente en esta discusión, a quien saludo y le agradezco que esté con nosotros, señor Edison Bioscar Ruiz. Gracias por estar con nosotros.
3: Muy buenos días, muchas gracias a ustedes, don Juan Lozano, un placer saludarlo. Usted siempre tan pendiente de los temas de los pueblos, de las provincias. Recuerdo como si fuera hoy cuando yo era alcalde encargado de Buenaventura, me dio la oportunidad en Al Punto para hablar del impuesto predial y logramos que el INVIA en ese momento le transfiriera a Buenaventura 42.000 millones de pesos. No he tenido la oportunidad de agradecerle y aprovecho este momento.
2: Le agradezco, recuerdo esa batalla que nos dimos. Lo hemos llamado hoy porque hay una controversia que ha surgido frente a la disposición de un cobro por tonelada de carga que ha hecho la alcaldía de Buenaventura. Acabamos de conversar y está en la línea el presidente de FedeTranscarga, que ha explicado las razones por las cuales considera que es inconveniente, pero además nos ha explicado que en su opinión no tiene sustento legal. Entonces quisiéramos tener las dos caras de la moneda y preguntarle a usted cómo se sustenta esta medida y cómo se responde a esa oposición con el argumento de que no tienen el sustento legal para hacerlo. Es una conversación franca, abierta, transparente, en un tema súper sensible para Colombia. Don Edison, bueno, gracias y lo escuchamos.
3: Bueno, con todo el gusto. Bueno, hasta ahora es la primera persona que dice que no tiene sustento legal, porque lo que han planteado siempre es la inconveniencia y la pérdida de competitividad. El sustento legal está soportado en el numeral quinto del artículo 33 de la ley 1753 del año 2015, modificado por el artículo 174 de la ley 2294 del año 2023, que autoriza a las entidades territoriales a fijar precios públicos por circulación en el territorio. No es un impuesto, no es una tasa, tampoco es una contribución, es un precio que se cobra por un servicio. ¿Cuál es el servicio? La circulación en el territorio, y nos permitirá recaudar unos recursos para ayudarles a ellos mismos a resolver el problema de la congestión en Buenaventura. Alguien hablaba de competitividad, de pérdida de competitividad, y resulta que la pérdida de competitividad se da por las 14, 24 y hasta 36 horas que les toca esperar a los camiones en la vía para pasar un trancón que ellos mismos generan. Y que este cobro por congestión es el producto de un estudio que se hizo en el año 2024. No es al azar, no es un invento ni de la alcaldesa ni de este jurídico. Es simplemente, don Juan, la búsqueda de soluciones. Porque todo el mundo habla de la deuda histórica de Buenaventura. El gobierno nacional no tiene recursos para ayudarnos a resolver un problema álgido. Llevan más de 30 años haciendo una doble calzada y no han podido. Y el INVIAS tampoco tiene plata, la ANI no la tiene, la gobernación menos, y la alcaldía está en la 550. Entonces, ¿qué nos dice la alcaldesa? Busquemos soluciones. Y para eso estamos los profesionales, para buscar soluciones. Y la solución la encontramos precisamente en la norma que le acabo de explicar, donde con esos recursos se van a hacer unas obras para aliviar la congestión, hacer las intersecciones, hacer los viaductos y lo que sea necesario para alivianar esta tranca y evitar que nos sigamos gastando 14 meses, 14 horas, perdón, para pasar una ambulancia y que un paciente se lo muere en la vía, para que usted que va para Juan Chaco, La Driera o La Bocana tenga que esperarse 12 horas en la vía para poder llegar a su lugar de destino, porque la carga nos está generando ese tranco. El alcalde ha dicho, aquí esto es una pirinola, todos ponen más o menos 120 mil pesos que pagaría una tractomula con 30 toneladas, no va a quebrar a un generador de carga. Lo que sí le pondría en problema son el tiempo que se gastan en la vía esperando que la tranca se agilice. Para la primera respuesta, mi querido Juan.
2: Gracias. ¿Han escuchado ustedes al jefe de la oficina jurídica de la alcaldía de Buenaventura, Edison Bioscar Ruiz? Permanece en la línea. Don Arnulfo, presidente de Fede Transcarga, su reacción frente a lo que está diciendo el jefe de la oficina jurídica.
0: Efectivamente, las alcaldías tienen la facultad de crear ese tipo de contribuciones, ese tipo de cobros, cuando hablan de precios públicos. Lo dice el jefe de la oficina jurídica de la alcaldía. Pero está olvidando algo que es muy particular. La sentencia C-927 del año 2006 de la Corte Constitucional, cuando indica que esos precios públicos son contraprestaciones contractuales o voluntarias. Y como ya le dije anteriormente, se pierde la voluntariedad cuando es que yo no tengo la opción de ir. Me toca ir.
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Son las 7 de la mañana, 6 minutos. Señoras y señores, muy buenos días. Qué bueno saludarles en esta mañana del viernes, por fin viernes 9 del mes de octubre. Como siempre, listo el equipo periodístico de Brisas del San Juan en su noticiero Canal 80. Sean todos bienvenidos a las noticias en nombre de Jaime González Figueroa en el control máster sonido profesional. En la mesa de trabajo, Gerson Gallego Mosquera y este servidor, Oscar Enrique Echeverri Mosquera. Gracias a las estaciones de radio que hacen posible retransmitir nuestra señal, como lo hace www.tarenaestereo.com, en la dirección de Carlos García Sánchez. Asimismo, quienes madrugan a sintonizarse, ubicarse en su radio, sintonizando el FM, la frecuencia que todos escuchan en el municipio de Condoto, los 96.9 de Gomelo Estéreo, todas en el municipio de Condoto. Nosotros originamos nuestra información desde la Torre Sonora de Brisas del San Juan, en su noticiero Canal 80, desde el municipio de Ismina, en el departamento del Chocó, Colombia. Al resto del mundo les decimos con mucho cariño, desde esta cabina, en sus diferentes países, diferentes horarios, les decimos buenos días, buenas tardes, buenas noches, feliz amanecer.

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1: 7:08, 7:08, hora de saludar a nuestro compañero en cabina, Gerson Gallego Mosquera. Doctor Gerson, buenos días, ¿cómo amanece?
2: Buen día a usted, a los oyentes, a los compañeros. Muy bien, gracias a Dios.
1: Bueno, muy bien. Bueno, vamos a hablar, hoy entramos con la advertencia del IDEAN. Comenzó el fenómeno del Niño ayer.
2: ¿Ahora sí comenzó?
1: Ayer comenzó.
2: Entonces antes estábamos en el pre-niño.
1: Sí, no, que, permanezca ahí, que ya... Sí, estábamos, pero...
2: Así como hacen el pre...
1: ¿Cómo comenzar?
2: Así como hacen el pre San Pachito, el pre, todo, sí. Entonces estábamos en pre niño.
1: Está muy bravo eso. Es decir, como ha golpeado tan fuerte los aguaceros, vendavales, granizo en Pereira, Medellín, Bogotá. Ha golpeado muy fuerte casi todo el país, en Yumbo, Jamundí. Bueno, ya vamos a hablar de ese tema que dice el IDEAN. Mientras tanto, grábese o desmenuce esta vitamina del día hoy. Nos dice la vitamina del día hoy: lo más cruel de envejecer no son las canas, no son las arrugas, es descubrir que dejaste de ser necesario para las personas que fueron toda tu vida. Un día no podían dar un paso sin ti. Hoy pasan días, semanas y el teléfono sigue en silencio. Hay padres que dicen: no se preocupen por mí, pero lo que realmente quieren decir es: los extraño. Hay dolores que la vejez no provoca, los provoca el olvido. Vitamina del día, la repetimos. Lo más cruel de envejecer no son las canas, no son las arrugas. Es descubrir que dejaste de ser necesario para las personas que fueron toda tu vida. Un día no podían dar un paso sin ti. Hoy pasan días, semanas y el teléfono sigue en silencio. Hay padres que dicen: no se preocupen por mí, pero lo que realmente quieren decir es: los extraño. Hay dolores que la vejez no provoca, los provoca el olvido. Vitamina del día.
2: Pues está muy claro, ¿no? Yo pienso, ¿sí?, que no necesita mucho análisis.
1: ¿No?
2: Eso pasa frecuentemente.
1: Y lo de los padres que dicen eso, no se preocupen por mí, pero realmente están sufriendo por
2: mí. Sí, están sufriendo y como que quiere decir, pues, haga lo suyo, que yo hago lo mío.
1: Pero de aquellas personas que antes no podían sostenerse o dar un paso sin la persona, pero dejaron de servir y pasan semanas y ni siquiera el teléfono timbra. Entonces lo que envejece no son las canas ni las arrugas,
2: es la relación.
1: No, cuando usted comprueba que dejó de ser necesario.
2: Sí, pero perdió importancia.
1: Lo que pasa con eso pasaría con los políticos, ¿no?
2: Oiga, sabe que sí.
1: ¿Sí?
2: Sí, sí, pasa.
1: ¿Y pasa con los alcaldes?
2: De son políticos.
1: Ajá. Salen de las alcaldías y nadie más.
2: Dejaron de ser necesarios. Importante.
1: E importante.
2: Al otro día, más de la mitad de los que lo perseguían ya cambian el rumbo de la persecución.
1: Ajá. Y pasan. Bueno, vamos a ver qué dice. Abrimos hoy con la noticia en el Chocó y especialmente en la zona del San Juan. El veedor Darwin Lozano ha titulado de la siguiente manera. Miren ustedes lo que pasa. A prisión, alias el Capi, presunto cerebro financiero del clan del Golfo en el Chocó. Decidieron mandar a la cárcel al Capi ayer, ¿sabí?
2: Sí, sí, sí.
1: Decidió un juez. Un juez de control de garantías dictó medida de aseguramiento en centro carcelario contra Tulio Antonio Hurtado Ibargüen, alias El Capi, tras avalar la solicitud de un fiscal delegado contra grupos armados organizados GAO. Al procesado se le imputan los delitos de concierto para delinquir y cargos conexos por su presunta vinculación con el Clan del Golfo. El despacho judicial tomó la determinación al concluir que los elementos materiales probatorios presentados por la Fiscalía General de la Nación demuestran una inferencia razonable de autoría. Según la investigación, Hurtado Ibargüen, quien además se desempeñaba como representante legal del Consejo Comunitario Mayor de Novita Cocomán, sería el máximo dinamizador financiero de dicha estructura criminal en el territorio, coordinando rentas ilícitas derivadas de actividades delincuenciales. Durante las audiencias concentradas, el administrador de justicia calificó al imputado como un peligro para la sociedad, argumentando clave para ordenar su reclusión preventiva. Con este fallo, dice el veedor, alias El Capi deberá afrontar las siguientes etapas de su juicio penal privado de la libertad. Esto fue en el día de ayer, ¿no? Entonces, aquí nos deja, digamos, unos análisis que lo deben hacer los abogados, los jurídicos. Entonces, el juez de control de garantías, en esa etapa, ¿qué es lo que hace Gerson? Me parece a mí, escuchar la defensa, ¿no es cierto?, del capturado, y escuchar la acusación que hace la fiscalía. Ese juez evalúa tanto lo que dice el abogado defensor como lo que dice la fiscalía. Y entonces, de acuerdo a esas dos versiones, se inclina por el que tenga mayor acervo probatorio. Y me parece a mí que en este evento la fiscalía presentó argumentos muy sólidos ante el juez que desvirtuaron la defensa del Capi. Entonces la conclusión es que la fiscalía tenía la razón con los argumentos y las pruebas presentadas, y por esa razón el juez determina que debe ir a prisión, debe ser recluido en el establecimiento penitenciario. Ya, ¿qué es lo que sigue ahí? No sé. ¿Después qué sigue? ¿Imputación?
2: Sí,
1: ¿juicio?
2: Imputación,
1: no sé.
2: Imputación de cargos. Y el juicio, sí. Llamamiento a juicio. Después de que evalúen todas las pruebas que tengan.
1: Lógicamente que en estos eventos el abogado defensor va a apelar la decisión.
2: Seguramente sí. Para eso le pagan.
1: Sí.
2: Para que haga lo que sea para sacar al preso.
1: Sí. Y ahí, en esos argumentos que él puede decir, mire, la fiscalía se equivocó en esto y en esto y en esto, y entrará un superior de ese juez a evaluar eso. ¿Qué es lo que uno como humano y amigo quisiera? Que Dios permita que hayan los argumentos para que quede en libertad y que pueda demostrarse realmente su inocencia frente a los cargos que están imputados. Yo no soy de esas personas partidarias de alegrarme del mal ajeno. Yo no. Eso es malo, alegrarse uno del mal ajeno. Y eso es tan malo que perseguir a una persona hasta verlo recluido en una cárcel. Y hoy, la verdad, van triunfando, hasta ahora van triunfando los perseguidores de Tulio Hurtado. Van triunfando. El señor que lo denunció, el acostumbrado a denunciar a todo mundo, hoy van triunfando miembros del Consejo Comunitario anterior. Hoy van triunfando funcionarios públicos del municipio de Novita. y van triunfando quienes les gusta la maldad. Uno no puede ser de esa manera. Así el otro haya cometido sus delitos, pues si se le comprueba, que pague. Que pague y responda ante la justicia. Pero hoy van ganando ese concierto de malandros que hay en el municipio de Nóvita. Nóvita es un infierno para perseguir. ¿Oyó? Es un infierno para perseguir. Está el señor Capi hoy en una dificultad, como le están muchos hoy detenidos en la cárcel de aquí del municipio de Ismina, muchos detenidos en Medellín. Yo lo único que puedo hacer es pedirle a Dios que les dé fortaleza y que les dé la oportunidad de demostrar su inocencia, y que todos los que están recluidos, todos los presos, los que están privados de la libertad, recobren esa libertad que tanto desean ellos y la familia de ellos. Yo no me alegro del mal ajeno, y ese que se alegra del mal ajeno seguramente tendrá también experiencias más adelante. Uno no, en la vida no puede ser así. Bueno, se termina el capítulo del Capi con los argumentos de la fiscalía.
2: No, ese capítulo no termina. Eso, yo creería que
1: se termina la primera etapa, ¿no?
2: Primera etapa, apenas empieza.
1: De legalización de la captura.
2: Sí.
1: Los argumentos de la fiscalía fueron más poderosos que el abogado defensor. Por eso está recluido.
2: Sí.
1: ¿Por qué? Porque seguramente para el juez la fiscalía mostró verdades, uh-huh, evidencias claras. Y bueno, esa es la noticia, pues, con la que amanece el San Juan en el día de hoy. Se presumía que desde el día lunes él podría recobrar la libertad de acuerdo a lo que planteaba el abogado. No, se esperó a aplazar y aplazar, y por fin se toma la decisión en el día de ayer. Yo, Gerson, de otro lado, otro caso también que nos llama la atención poderosamente. Yo no sé, Dios mío bendito, estos consejos comunitarios, ¿qué es lo que tienen?
2: Plata. Tiene mucha plata.
1: Pero imagínense que en el medio Baudó, a ese consejo le llegó un día 3,000 millones de pesos.
2: Eso es plata bastante.
1: Bastante.
2: Sí.
1: Y comenzaron a feriarlos. Sacame acá 100 millones, sacame acá 500 mil, sacame 1,000,000. Y eso era una feria. Y como nadie tiene control de nada, por eso se matan. Por eso es lo que está pasando hoy en Nóvita, que termina el Capi hoy detenido, preso por ese consejo comunitario, que son miles y miles de millones que les ingresan. Y en este caso precisamente de Nóvita, están pensando que quienes lo acusaron y lo persiguieron van a volver, y no. A falta absoluta o temporal del representante legal, asume el presidente.
2: El vice.
1: El presidente.
2: El presidente de la Junta.
1: De la Junta, sí, del Consejo Comunitario. ¿No cree? Sí, asume el presidente. Porque hay representante legal y hay presidente del Consejo Comunitario. ¿Quién es el duro? El representante legal. Y sobre ese tema, y no me vengan a decir ahora o disgustarse algunos que pensarán que, oiga, pero es que este está defendiendo a bandidos. No. No, hasta ahora la justicia ha dicho que es un bandido. Esperemos entonces que ya sea condenado, porque para ser bandido y para decirle en esto, uno tiene que esperar que la justicia condene. Mientras tanto hay una presunción de inocencia, y cuando llega una condena, ahí sí tiene uno cómo decir, no me siento con un bandido, no me siento con un delincuente, porque desafortunadamente cuando uno es condenado, ya es tratado como un delincuente. Así de sencillo. Y entonces, Gerson, sobre este tema ya lo vamos a tener Bueno, aquí nos dice un oyente, Gerson, primer oyente nos escribe: muy buenos días, Oscar y la mesa. A mí de todo corazón me duele lo que le está pasando al amigo Capi, un buen ser humano y muy servicial. Uy, le pido a Dios que le vaya muy bien en lo que le falta para que retome de nuevo su libertad. Nadie debe alegrarse del mal ajeno. Mi Dios es grande y lo ayudará a salir de esta. Feliz día y muchas bendiciones. Sí, eso es lo que estamos diciendo nosotros. Y sobre este tema, que miren hasta dónde ha llegado, porque los consejos comunitarios en este rifirrafe terminan en muertes. Terminan en muertes. Y eso es lo que estamos evitando, que Dios meta su mano y no vaya a pasar en el medio baudó. Porque hay dos fuerzas enfrentadas. Uno, y dos, ¿qué es lo que está pasando, Gerson? Que en el Chocó, cualquier tutela que usted interponga en Ismina, en Condoto, en Novita, donde usted quiera que la interponga, esas tutelas automáticamente se van para Arauca. Sí, ábrale. Sí, y se van. ¿Y por qué todas las tutelas del Chocó hoy las están mandando para Arauca? Todas. Ningún juez en el Chocó está definiendo tutelas en ninguna parte del departamento del Chocó. Todas se están yendo para los jueces y tribunal de Arauca. ¿Esto cómo es? ¿Por qué? ¿Qué fue lo que pasó ahora con el Consejo Comunitario Mayor del municipio del Medio Udo? Que la señora Marjorie Mosquera Palacios perdió esa batalla frente a que ella quería, mediante tutela, que la reintegraran como presidente del Consejo Comunitario. Le dijeron no. ¿Qué pasó?
2: Denegada demanda de Marjorie Mosquera Palacios, que solicita se le restableciera en el cargo de presidente de Cocomarpe. Cocomarpe es Consejo Comunitario del Río de la Pepe. Ajá. El Tribunal Superior del Distrito Judicial de Arauca, sala única, y el magistrado ponente Matilde Lemos San Martín, de conformidad con las razones expuestas, se declarará improcedente el amparo invocado por Marjorie Mosquera Palacios a través de la acción de tutela de la referencia, sin necesidad de más consideraciones. El Tribunal Superior del Distrito Judicial de Arauca, sala única de decisión, administrando justicia en nombre de la República y por autoridad de la ley, se debe continuar con la asamblea para definir quién será el nuevo presidente del Consejo Comunitario Mayor del Río Pepe Cocomarpe. Y dice, primero, declarar improcedente la presente acción de tutela promovida por la señora Marjorie Mosquera Palacios a través de apoderado judicial por las razones expuestas en la parte motiva de este proveído. Segundo, notificar el presente fallo a las partes por el medio más expedito y eficaz. Y tercero, si el presente fallo no fuere impugnado, envíese a la Corte Constitucional para su eventual revisión. Eso dice la tutela.
1: Pero a eso voy, Gerson. ¿Por qué todo lo del Chocó tiene que ir para Arauca? Ningún juez puede darle trámites a tutelas aquí o hacer fallos.
2: No sabía eso.
1: Toda tutela tiene que irse para Arauca.
2: Arauca, pero sí. Es que estamos al otro extremo.
1: Sí. Y mire que este fallo viene desde Arauca.
2: Sí, viene de Arauca.
1: Entonces, ¿esto cómo es? ¿Por qué? ¿Qué está pasando? Ni siquiera el Tribunal Superior aquí del Chocó toma decisiones frente a estos temas.
2: Vamos a investigar qué es lo que ocurre.
1: Y en Arauca, ¿quién conoce a la señora Marjorie o conoce al otro, el consejo, cómo se llama?
2: Palacios. ¿No?
1: Ajá. ¿Quién los conoce? Nadie.
2: Bueno, pero a la larga está mejor.
1: Mejor.
2: Así habría más imparcialidad.
1: Se ve mejor porque allá no conocen a ninguno y se toman decisiones en
2: el derecho, supone.
1: En derecho, sí, en derecho. Ahí no hay nada. Porque será que también tienen la capacidad de viajar hasta allá, Arauca, para hablar ¿Con los magistrados?
2: Ah, no, la capacidad sí la tiene.
1: ¿Sí?
2: Sí.
1: ¿Y la plata?
2: Sí, es consejo comunitario.
1: Sí. Oiga, mire este mensaje, que las cosas van saliendo. Ya tenemos invitada aquí en cabina. Oscar Gerson, buenos días. Los estoy escuchando en cuanto a lo que al CAPI se refiere. La situación de CAPI es bastante difícil. No porque sea responsable de nada. A él le armaron un paquete, los mismos que lo denuncian, hicieron una reunión en Pereira. Oiga usted.
2: En Pereira.
1: Todo lo que, para fraguar todo lo que a CAPI se le indilga. Oscar, ojalá a usted le mandaran el acervo probatorio de que incriminan a Tulio. En ninguna parte demuestran que este señor es responsable de los delitos que a CAPI le imputan. Ojalá ustedes puedan leer el traslado que la Fiscalía hace al juez. Todo viene desde Novita, de la alcaldía, de la Junta Falsa y otros actores judiciales de ese municipio. CAPI es un falso positivo, pero la verdad saldrá a la luz y los denunciantes y perseguidores, leo textualmente, como el alcalde Gerardo y los de la falsa junta, responderán judicialmente por esta gran falacia y este paquete que le han armado a CAPI. Dios los sacará de esta.
2: Bueno, bueno.
1: Y están escribiendo desde Ismina.
2: ¿Desde Ismina?
1: Sí. Pero saben bastante.
2: Bueno, deben ser que tienen mucha cercanía con él y con las cosas que pasan allá.
1: Sí. De todas maneras,
2: uno no sabe.
1: Son mensajes hasta ahora que han llegado de apoyo al CAPI, y Dios quiera que pueda solucionar el problema. 729. Recuerden ustedes, y con mi profundo agradecimiento a todo el pueblo chocoano, especialmente el limineño, cuando hablamos un día de que estábamos a muy poco tiempo de que una niña de solo 4 años, podría fallecer por falta de atención especializada. Y planteamos el tema al pueblo y se volcó todo el pueblo ismineño a colaborar para el traslado de la niña a la ciudad de Medellín, con enfermedades muy complicadas, enfermedades raras, y tan raras que los mismos especialistas en Medellín así lo han determinado. Dios les pague a todos. Se pudo recaudar casi los 5.900.000 pesos, dineros que le fueron entregados a su señora madre Aida Luz. La niña estuvo recluida por mucho tiempo en el hospital Pablo Tobón Uribe, agradeciéndole a Olga también todo su empeño, su colaboración. Aida Luz está aquí con nosotros, ha regresado, y gracias a Dios ha regresado con la niña en mejores condiciones, con sus medicamentos, tratada, vacunada. Aida, se nos pega un poquitico, muy buenos días, ¿cómo amanece? Un momentico. Eso, no, revísele si... Ah, bueno.
3: Muy buenos días, don Oscar, a toda la audiencia. Bien, gracias al Señor. Aquí regresamos nuevamente aquí a nuestra amada Ismina.
1: Sí. Bueno, ¿cómo está la niña hoy?
3: Pues la niña en estos momentos ya se encuentra bastante mejor, ya la pudieron diagnosticar. La clínica que estábamos es una clínica de quinto nivel, la vieron varios especialistas, se le hicieron varios exámenes, una cantidad de exámenes, y la niña ha tenido una mejoría muy satisfactoria.
1: Gracias a la atención y los medicamentos.
3: Señor.
1: Básicamente el diagnóstico es... ¿El vaso expandido?
3: La niña tiene un síndrome que se llama CLOVE. Es un síndrome de sobrecrecimiento, le hace crecer los órganos. Y el órgano que se le estaba creciendo es el vaso. ya lo tenía demasiado grande. Me dijeron pues los médicos que gracias a Dios pues la había llevado con tiempo, porque donde le hubiera crecido un poquito más, se le hubiera podido reventar el vaso y eso hubiera sido pues fatal. Y pues gracias a Dios allá le realizaron unos procedimientos, se llaman unas esclerosis para reducírselo, para que cuando ella cumpla los 5 años le van a hacer la operación y para que no sea riesgosa. También le están aplicando unas vacunas que le va a ayudar a tener defensa, porque como el vaso pues cumple una función en el cuerpo, entonces para que ella no se enferme, no le dé infecciones después de la operación. Ya le aplicaron la primera dosis de las vacunas, ya en diciembre, si Dios permite, continuamos con la segunda dosis de las vacunas.
1: Bueno, qué bueno. Y lo que eso va a permitir, lo que le han hecho es que no, el vaso no siga creciendo.
3: Sí, señor, el medicamento que le estamos dando ahora es para que los órganos y el vaso no siga creciendo, para que los deditos de los huesos de los dedos tampoco le sigan creciendo, porque ya ella se había quedado, no podía empuñar una manito por el tamaño pues de los dedos y todo eso, pero la niña está activa, ya está comiendo mejor, porque tampoco comía porque el vaso le estaba afectando los otros órganos, no le estaba dando espacio, entonces ya ella está comiendo mejor, ya está más activa, ya subió de peso, gracias a Dios.
1: ¿Y lo de las manos ha ido evolucionando?
3: Pues ellos me dicen que...
1: Los dedos, perdón.
3: Me dicen que hay que esperar igual. Ella ahora en diciembre tiene cita con el ortopedista y con el endocrinólogo. Entonces, para que... A ver ellos qué me dicen.
1: Bueno. Señor. ¿Qué le dice usted al pueblo ismireño y a todo, el pueblo sanjuaneño?
3: Don
1: que
3: Oscar,
1: le apoyó usted.
3: Don Oscar, yo estoy, la verdad, mi familia, mi esposo, mis hijas, todos estamos demasiado agradecidos con el pueblo ismireño. La verdad que después de que nos fuimos, nos llamaban un mensaje a ver cómo estaba la niña y todo eso. Entonces, la verdad que ha sido de gran utilidad sus oraciones, la ayuda económica. La verdad, estamos muy agradecidos. No tenemos con qué pagarlos. Entonces, que sea Dios que los bendiga grandemente, que Dios les multiplique todas sus oraciones, todo lo económico. Y sí, la verdad, estamos muy agradecidos. No sobran palabras de agradecimiento.
1: Ah, bueno. Quería entonces usted, queríamos que usted viniera aquí y pues pudiera también darle las gracias al pueblo, así como ya nosotros le hicimos, y decirle al pueblo que muchas gracias de verdad por todos los que hicieron por la niña, que hoy, gracias a Dios, la tenemos con vida y ya está aquí en el municipio de Ismina. Entonces a usted le queremos agradecer, y por último su mensaje al pueblo ismireño.
3: Pues eternamente pues agradecida con todos, con cada uno, los que no pudieron pues colaborar económicamente, que hicieron una oración, una llamada, todo eso ayuda mucho. La niña estuvo 1 mes y 5 días hospitalizada. Y sí, que Dios me los bendiga grandemente. Como les dije ahora, sobran palabras para agradecerle. Y me quedo sin palabras porque, la verdad, muy agradecida.
1: Bueno, muy bien. Muy bien. Aida Luz, muchas gracias a usted. Que tenga un feliz día. Me saluda, un abrazo a la niña, ¿cierto? A todas las personas también que diariamente hablaban con usted, que la llamaban, que la ayudaban. También vaya nuestro agradecimiento a todos ellos.
3: También quiero agradecer pues de manera muy personal a la señora Olga, que estuvo allá desde el día cero que yo llegué allá a Medellín, me acompañó a la clínica, estaba pendiente, también nos iba y nos visitaba allá. Así que muy agradecida con la señora Olga.
1: Bueno, muy bien. A usted muchas gracias, que tenga un feliz día.
3: Amén, bueno, igualmente.
1: 7:37, 7:37.
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1: Bueno, 7 de la mañana, 39 minutos. Muy triste esto de que vio cómo a un anciano lo arrastran porque él no deja que se le lleven la visitaxi.
2: Sí.
1: Señor de la tercera edad que decía: no, mire, yo cómo es de eso, ¿qué llevo para mi casa hoy? Y al alcalde Galán le importó un reverendo, ya ustedes saben, la vida de ese anciano. Se pegó a la moto y los desgraciados de la grúa no pararon y lo llevaban arrastrado, y él sosteniendo su visitaxi y el carro andando al lado de las llantas traseras. Ahí terminó con fracturas el anciano. Ay, hombre. Esto no debe ser así. No debe ser así un país de estos. País de cafres, como dijo el otro. ¿Ah?
2: Cafres.
1: Sí, porque mire lo que están diciendo, que detrás de cada visitaxi hay seres humanos y familias que dependen de ese trabajo para llevar el sustento a sus hogares, sin importar su nacionalidad. Regularlo, sí. Dialogar siempre. El abuso policial. Y está escribiendo Natalia Moreno: está bien organizar y reglamentar el sector de las visitaxis en Soacha. Lo que no está bien es hacerlo sin protocolos claros y sin poner el diálogo en el centro. Detrás de cada visitaxi hay seres humanos y familias que dependen de ese trabajo para llevar el sustento a sus hogares, sin importar su nacionalidad. Regular, sí, dialogar siempre. El abuso policial, nunca. Nos ponemos a disposición para acompañar lo que se requiera y contribuir a construir soluciones mediante el diálogo. Natalia Moreno, representante de la Cámara por Cundinamarca. Esto no se hace. No se hace. Deben ser más humanos. Un señor de esa edad lo arrastran en un carro buscando perder la vida. Hombre, y no les importó. Esto es lo que uno ve. Y cosas como estas, lo que está pasando, cómo nos estamos. Bueno, aquí tengo un mensaje, nos dice: buenos días, Oscar, Dios lo bendiga. Ayer miré en las redes sociales un video donde unos policías están realizando un procedimiento con un señor de 72 años y movilizándole un vehículo tipo bicitaxis, y miré el actuar de los policías y me dio mucha tristeza de ver cómo todos en Colombia que trabaja o hacen parte del gobierno o de una u otra forma quieren agradar al gobierno y no les importa que los que tengan que hacer están perdiendo el respeto y la moral. Qué triste, triste ver en lo que se va a convertir nuestro país. Dios nos guarde. Tengo otro mensaje. Hola, candidato, buen día. Oscar, retrotrayendo el caso del señor Amado de la presente, propongo que se adelante una campaña para apoyar a la familia de Amado. El pueblo del San Juan no puede ser indiferente con lo que le está sucediendo a él frente a la colaboración que siempre prestaba a las familias en los casos de dolo. Sí. La familia ayer dijo que no era necesario por ahora, porque lo de él hoy es una revisión nada más de un pie, y la familia envió un comunicado en el día de ayer que lo pudimos leer. Sí. Nos escribe la amiga Olga, ¿sí? Olga López. Don Oscar, Dios lo bendiga grandemente, usted ya tiene el cielo ganado. Lo que su emisora hace por el

0: Dios lo bendiga grandemente, usted ya tiene el cielo ganado. Lo que su emisora hace por el pueblo, no hay plata como pagarle. Si yo lo pudiera nombrar a usted, sería nuestro alcalde o el secretario de salud. Lluvia de bendiciones para usted y su equipo. Dios le pague, Olguita, por sus buenos deseos. Dios la bendiga. Mensaje, Oscar, buen día. Las acciones de tutela y en general muchos trámites judiciales actualmente se deciden en Arauca, en atención a que los términos judiciales se encuentran suspendidos en el Chocó a raíz del sismo del pasado 10 de agosto. Es verdad. Es verdad, los juzgados están cerrados desde el 10 de agosto.
1: Cerrados.
0: Sí. No están atendiendo nada todavía. No los reabren, o sea, hay como una vacancia judicial por el caso del terremoto, pero por eso entonces lo mandan allá en los sitios donde poco sucedió, ¿no? Porque aquí no pueden definir, porque están cerrados los juzgados.
1: Entonces esa es la razón.
0: ¿Ah?
1: Esa es la razón.
0: Esa es la razón, sí. Nos dice una oyente. Ay, Dios mío. Oscar, buenos días. El acusador del CAPI es tan mal ser humano que el día miércoles 7 del presente su hermana Géminis López habló en una emisora donde dijo que ellos como hermanos de Carmelo López no le habían otorgado ningún poder para que él lo representara en eso de cobro a los mineros por la explotación de sus tierras, que únicamente se comunicaran con ella, y que unas tierras de agua sucia en Novita que este ampón está reclamando, y que ella, que es la mayor, no reconoce esto porque su papá en vida nunca se lo manifestó. Así que este señor ya está empezando a pagar por todas sus maldades. Esas son las hermanas de Carmelo. Ellos son nueve.
1: ¿Nueve?
0: Sí, siete mujeres, dos hombres.
1: Familia grande.
0: ¿Y usted leyó ayer la citación que está haciendo la SIJÍN?
1: Algo.
0: Esto va por ahí.
1: Los dejé igualito.
0: Sí, nueve. Las siete mujeres y el otro hombre han manifestado públicamente que ellos, bajo juramento, pueden certificar que ellos no son dueños de esas tierras que reclama el señor Carmelo hoy. Las mismas hermanas de él diciendo, no, esas tierras no son de nosotros.
1: Pues es un problema familiar grave, ¿no? Si son hermanos.
0: Pero están, los mismos hermanos diciendo, no, esas tierras no son de nosotros. Que no saben por qué él las está reclamando. Y lo han hecho bajo testimonio.
1: Bueno,
0: y lo que se viene ahora es que todo se va a revertir.
1: ¿Eso le puede servir al CAPI entonces?
0: Un argumento, bueno, pero que no tiene nada que ver con lo del CAPI.
1: Bueno, pero
0: en el caso de lo que él indilga a Genaro Murillo,
1: que también está metido.
0: Sí, lo indilga con unas tierras que Genaro nunca ha trabajado. Dice que se le metió a sus tierras y que se le llevó 13.000 hectáreas. Nunca. Don Genaro ha trabajado esas tierras. Nunca.
1: ¿Y se las llevó para dónde? ¿Cómo se lleva uno 13.000 hectáreas?
0: No, que la usurpó y las está trabajando.
1: No.
0: Pero nunca las ha trabajado él. Y además, ¿cómo es que yo voy a adueñarme a decir que esas tierras son mías cuando no tengo un documento claro que me indica eso? Y cuando mi misma familia está diciendo.
1: Sí, que no.
0: Porque las hermanas dicen, es que él allá está diciendo que esa plata la reparte entre todos nosotros. Y ellos dicen que nunca han recibido una moneda.
1: Pues sí, es grave.
0: Nunca han recibido una moneda. Bueno.
1: Van a terminar en grave problema.
0: Sí, eso no va a terminar bien, porque así como él acusa, también hay quienes se saben defender.
1: Sí.
0: Y al defenderse va a salir bien comprometido. Bueno,
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0: El amigo Gonzalito, el primero de mayo. Buen día, don Oscar. Esta emisora es la voz del pueblo. Gracias por existir. Ismina está agradecido con usted y su medio. Muchas gracias. Gracias a usted, Gonzalito. Dios me le pague. Bueno. Hola, Oscar. Buen día. Oye, me está creyendo el profesor Llorea, ¿no?
1: Sí.
0: Mire, este detalle, usted acaba de mencionar la palabra cafre. Y según la, es que yo digo, es que así nos dijo el de Bogotá, el señor que anda con la pistola.
1: Y al profesor Llorea le gustan los términos así, sí, a lo Gregorio.
0: Pero según la RAE, significa una persona ruda, tosca, ordinaria, y que actúa sin miramientos. ¿No cree usted que este es un uniforme hecha a la medida para el ilegítimo? ¿Sí? Es que él nos trata de cafre, pero el cafre es él, porque así lo ha demostrado.
1: Sí, el cafre sí es él.
0: Él es, eso lo ha demostrado. Gracias, profe. Sí, más mensajes. Buenos días, don Oscar.
1: El ilegítimo.
0: El ilegítimo, ¿verdad? El abuso de poder y la falta de humanidad por una persona de la tercera edad se rebuscan como pueden, porque ya no lo reciben en ninguna empresa. Sí, por la edad, no lo reciben en ninguna empresa, eso es verdad. Oiga, pero también tengo unos mensajes de ayer, Gerson. Bueno, oiga, o vamos con esto para ir a buscar los mensajes. Me ha dolido en el alma la palabra, lo que ha dicho el actual presidente de los colombianos,
1: el ilegítimo.
0: Nos ha considerado a quienes no votamos con él, al grupo de los 12.500.000 personas.
1: Poquito, ¿no?
0: Sí, poquito. Ha considerado, de acuerdo al estatuto antiterrorista que va a presentar, pero como aquí sabemos qué pasa, no lo va a presentar al Congreso de la República hasta que no lo mande a Estados Unidos y allá lo revisen y le digan si está bien o
1: no. Visto, pues.
0: ¿Cómo, hasta dónde hemos llegado?
1: Sí, pues sí, tenemos un presidente extranjero.
0: Sí, y entonces él ha considerado en ese estatuto antiterrorista que a ese grupo de 12.500.000 que votaron por Cepeda, él considera que no son oposición, que esos 12 millones que votaron por Cepeda son unos fascistas. Y a los fascistas no se les puede derrotar en las urnas. Palabras de él, dice que hay que exterminarlos.
1: O sea, que va a ahorrar media Colombia.
0: Pero matarlos, exterminar lo que es.
1: Sí, borrarlo, matar.
0: Entonces, los que no votamos por él, tenemos que estar preparados, porque él va a exterminar a 12.500.000 colombianos que no votaron por él. Dios, y nadie dice absolutamente nada. Aquí se fue en contra de los jueces de la República y los magistrados callados, procurador callado, la fiscal callada, los medios de comunicación callados. Nadie le refuta nada por miedo. Uy, estamos viviendo en un país. ¿Qué fue lo que dijo el señor de la Espriella?
1: Dice que el presidente que no ganó con más de 50%, que llegó al poder con 12.959.542 votos, es decir, el 49.66%, apenas 250.830 más que Iván Cepeda, revive esa tesis. Y no lo hace en un foro académico, lo hace desde la presidencia, con un estatuto antiterrorista de más de 130 artículos bajo el brazo, con una lista de la Espriella que crea un registro público de organizaciones y actores terroristas, y con la amenaza explícita de que la confrontación también será en el terreno político. El mensaje es inequívoco. La opción no es oposición, es el enemigo, y el enemigo, en la lógica del fascismo, no se derrota en las urnas, se le extermina, dice el señor presidente.
0: Ay, ¿cómo la ve, pues? ¿A los enemigos?
1: Sí, no habla de opositores, sino de enemigos.
0: Bueno, ¿cómo vamos, Gerson, con la inflación en Colombia? Se nos disparó todo, los precios están por las nubes.
1: Los precios están por las nubes y apenas es el comienzo, ¿no?
0: Sí.
1: Apenas es el comienzo.
0: ¿Y las tasas de interés?
1: Sigue subiendo.
0: ¿Pero por qué no ha brincado? Nadie ha dicho nada porque la República... ¿Subieron las tasas de interés cada que le da la gana?
1: Porque el presidente ya no es Petro. Porque si fuera Petro, entonces era culpa de Petro.
0: Sí. Y entonces, ¿qué es lo que está pasando aquí? Que el gobierno está de acuerdo con el Banco de la República.
1: Sí.
0: Porque al subir las tasas de interés, el pobre tiene menos acceso a un crédito, menos acceso a compras.
1: O paga más de lo que debería pagar.
0: Sí. Entonces, ese elevar las tasas de interés es golpear al pobre.
1: Claro.
0: Y nadie ha dicho nada.
1: Claro, porque el interés se le paga al rico.
0: Entonces, ¿qué bueno? ¿Cómo estamos con la variación de lo que tiene que ver con los? Porque esto
1: y
0: de acuerdo al DANE, va afectando los arriendos, los alimentos, la educación.
1: Y tenga en cuenta que la información que publica el DANE, pues de algún modo ya no es tan confiable. Porque usted sabe que el presidente la tiene restringida.
0: Y él no puede hablar.
1: Entonces, no es que sea, pues, esto, a pesar de que lo que está diciendo es grave para el país, tampoco podemos confiar de que lo que se está diciendo sea cierto o sea lo correcto.
0: Pero aquí está hablando que subió la inflación.
1: Sí, subió, por eso.
0: Pero puede ser que subió mucho más y está
1: a eso me refiero. Puede ser que los datos sean más altos, sean otros.
0: ¿Qué dice el DANE?
1: Según el DANE, la inflación anual en septiembre de 2026 alcanzó 6.29%, la cifra más alta desde julio de 2024. La variación mensual fue del 0.37% y el acumulado del año ya llega al 5.74%. El dato sigue muy por encima de la meta del Banco de la República, que es del 3%. La diferencia es de 3.29 puntos porcentuales, lo que explica por qué la Junta Directiva del emisor decidió elevar las tasas de interés del 12% al 12.25% al finalizar el mes de septiembre. Alimentos y educación los que más golpean. Restaurantes, hoteles con variación anual de 9.44%, la cifra más alta entre todas las categorías. La salud aumentó 7.79%, la educación el 7.49%, alimentos y bebidas no alcohólicas el 6.74%. Entre los productos específicos, los incrementos son aún más pronunciados. En septiembre, el tomate subió 10.47%, las hortalizas y legumbres frescas 9.10% y la papa un 7.29%. En lo que va corrido del año, la papa acumula un aumento del 67.7%, las frutas frescas 29%, y la carne de res un 11.25%. Los arriendos también siguen subiendo. El arriendo efectivo aumentó 0.46% en septiembre y acumula un aumento del 4.21% en todo el año. La electricidad acumula un alza del 7.24% en lo corrido del 2026.
0: Estamos llevados, ¿no?
1: Todo va para arriba.
0: No, llevados.
1: Y ahora que no, y ahora que ese ministro está diciendo
0: que hay que cultivar marañón,
1: que no hay que sembrar arroz sino marañón, entonces cuando se nos venga el arroz, solamente arroz importado, ¿cómo iremos a quedar?
0: Está diciendo Estados Unidos que Colombia es el mayor importador de arroz para ellos.
1: Claro, y va a ser mucho más cuando los colombianos, los campesinos, agricultores colombianos, que dejen de producir arroz. Entonces, el que ellos dejen de producir lo tienen que suplir con arroz importado de Estados Unidos.
0: Sí.
1: Y ahí es donde nos van a meter el precio que realmente ponen ellos.
0: Vamos a seguir comiendo arroz plástico. Este mensaje, Gerson, para que hablemos entonces del otro tema. Buenos días, Noticiero Brisas del San Juan. Habla una joven ismineña que quiere a su municipio y de igual manera la preocupa el tema de los residuos sólidos que no tienen doliente. Vivo en el barrio Santa Genoveva, sector Las Cabañas, y ya tenemos nuevos vecinos, los gallinazos. ¿Hasta cuándo vamos a vivir esta situación? Me gustaría ver más acciones y menos palabras. Muchas gracias y bendiciones. Bueno, muy bien. Lo que se nos viene, y lo hablábamos, Gerson, con el fenómeno del Niño, porque ya entramos, comenzó el día de ayer, ya vamos a entrar, que hay que entrar a prevenir las sequías, los incendios forestales, el problema de abastecimiento de agua. No estamos diciendo que no vaya a llover, pero ahora se va a incrementar más el calor, va a haber poca agua, y nosotros que no tenemos acueducto. Ya en Medellín se va a implementar el racionamiento a 15 horas, ¿sí? A 15 horas.
1: 15 horas.
0: Sí, y entonces vamos a entrar, desde ayer entramos en una etapa muy, muy, muy brava. ¿Qué nos dice entonces la nota sobre lo que se viene con el fenómeno del Niño?
1: Que no ha abierto.
0: Ah, bueno.
1: Bueno, nos dice el IDEAN que confirma que el fenómeno del Niño, del Niño fuerte se llama ahora, ¿no?
0: Ajá. Ahora viene fuerte, pero va a ser más fuerte.
1: Fuerte, pero más fuerte. El IDEAN confirmó que el fenómeno del Niño tendrá una intensidad entre fuerte y muy fuerte en Colombia y podría extender sus efectos hasta el primer semestre del 2027. Las autoridades activaron medidas para prevenir sequías, incendios forestales y problemas de abastecimiento de agua. El Instituto de Hidrología, Meteorología y Estudios Ambientales, IDEAN, confirmó hoy la presencia del fenómeno del Niño en Colombia, con una intensidad que será entre fuerte y muy fuerte. La presencia del fenómeno provocará una disminución de las precipitaciones y un aumento de las temperaturas, pese al régimen de lluvias propias de esta temporada en las regiones Caribe, Andina y Pacífica, con la advertencia de que el déficit de precipitaciones se podría intensificar desde diciembre. Frente a esta situación, el gobierno activó una respuesta institucional para enfrentar los riesgos de sequía, escasez de agua, incendios forestales, crecientes súbitas e inundaciones. En el marco de la Directiva Presidencial 03 de la Ley 1523 de 2012, las entidades responsables deberán formular y activar sus planes de contingencia antes del 30 de noviembre. En ese sentido, la Unidad Nacional para la Gestión de Riesgo de Desastres se encargará de coordinar las capacidades de respuesta en los territorios y de reforzar el monitoreo de incendios forestales mediante herramientas satelitales. El Ministerio de Ambiente y Desarrollo Sostenible adelantará acciones para proteger los ecosistemas estratégicos, las fuentes hídricas y las zonas con mayor vulnerabilidad. Otras carteras, como las de vivienda, salud y apoyo y de defensa, Transporte e Interior asumirán responsabilidades con arreglo a producción de alimentos, agua potable, movilidad, salud y seguridad. Mientras tanto, el Ministerio de Minas y Energía tendrá a su cargo la puesta en marcha de un plan para garantizar la seguridad energética con el fortalecimiento de la generación térmica, el respaldo del suministro de combustibles y medidas de eficiencia y ahorro preventivas en el plan Energía Ya.
0: Bueno, ¿esto qué quiere decir, Gerson? ¿Qué se nos viene? Porque no entiendo. Lluvias podrán aparecer, pero va a haber más sequía que agua, bueno, más calor.
1: Lo que yo entiendo es que va a estar por fuera de lo que hemos vivido cotidianamente. Es decir, va a llover, pero seguramente se van a presentar unos aguaceros muy fuertes. O no va a llover y la sequía va a ser prolongada. Entonces va a estar desbordado. O mucha lluvia o mucha sequía.
0: Por eso se llama fenómeno.
1: Sí,
0: porque no hay nada definido.
1: No está nada definido.
0: Bueno, ayer tenía para ir a cumplir compromisos. Gerson aquí los tiene. Ayer mandaron mensajes que lo mandaron después que habíamos terminado. Por ejemplo, nos mandaron un mensaje ayer que nos dice: buenos días, ¿qué pasó con los motores? Usted debe saber de eso. ¿Qué pasó con los motores del antiguo Banco de la República, que en la eso en Condoto, que en la administración de Jefferson Lozano los mandaron a arreglar y hasta la fecha no han vuelto? Amanecerá y veremos.
1: Motores.
0: Los motores del antiguo Banco de la República en Condoto.
1: No sé. No sé qué pasa.
0: ¿Qué motores serán?
1: No sé.
0: ¿Plantas eléctricas grandes, Chavín, o qué?
1: Ahí sí me corcharon.
0: Pero está preguntando este oyente que en la administración del señor Jefferson Lozano los mandaron a reparar y nunca más volvieron a Condoto.
1: Y recuerde que el banco entregó esas instalaciones al municipio, ¿no?
0: Sí.
1: Entonces ahí el responsable debe ser el municipio.
0: Y hoy funciona ahí el mismo banco, pero agrario.
1: Banco agrario, sí.
0: Y están preguntando por esos motores, pero ¿qué clase de motores son en Condoto?
1: Hay que preguntarle a Rico o a Gomelo.
0: Ellos sí conocieron ellos.
1: Seguramente.
0: El oyente está preguntando que quieren saber eso.
1: O al concejal.
0: Walter
1: Argemiro. Ellos siempre están enterados de las
0: cosas. Están enterados, sí.
1: En Condoto.
0: Porque ellos conocieron esos motores.
1: Seguramente.
0: ¿Y sí. Qué clase de motores fue que mandaron a arreglar?
1: Walter no nos va a decir.
0: No.
1: No, Walter no. Pero Gomelo tal vez sí.
0: Gomelo sí. No, tal vez no. Gomelo sí.
1: Gomelo sí.
0: Sí. Y Walter, si averigua bien también.
1: No, Walter. Miren. Walter no nos dice.
0: Bueno. Nos dice ayer en otro mensaje. Nos dijeron: don Oscar, ¿por qué no invitan al secretario de Obras para que dé claridad sobre lo que pasa con esos puentes? Creo que es mejor ir a la fuente.
1: Bueno, él ya dijo, ¿no? En una entrevista que hizo aquí, él dijo que estaban avanzando y en uno de ellos estaban esperando el fraguado. En otro que no había sido posible todavía hacer las pilas del centro del río.
0: Pero ese en Chigorodó.
1: Sí, pero él habló de esos temas ya.
0: Pero no, está parado, no hay nada.
1: Entonces que vuelva a decir,
0: pero no hay nada. Lo demás se está oxidando en surco. Bueno, ayer también nos escribieron lo siguiente: buenos días a toda la mesa de trabajo, bendiciones para todos. Dicen que las segundas oportunidades... Esta es la chica que escribe bonito.
1: ¿Sí?
0: Sí, la que siempre nos escribe bien. Las segundas oportunidades son para demostrar que las cosas pueden hacerse mejor. Pero en Ismina parece que la segunda oportunidad vino con el mismo manual de instrucciones. Jason Mosquera Sánchez ya había sido alcalde y hoy vuelve a ocupar el cargo. Y mientras tanto, el pueblo sigue esperando que esa confianza depositada en las urnas se traduzca en resultados, orden y avances visibles. Pero seamos sinceros, la responsabilidad no es únicamente de quien gobierna. también es nuestra, porque somos nosotros quienes elegimos a quienes nos representan. Así que al parecer, en Ismina seguimos teniendo un talento especial: tropezar con la misma piedra y después preguntarnos por qué seguimos en el mismo lugar. Mucho desorden, muchas expectativas y por ahora poco avance, porque al final un pueblo también termina teniendo el gobierno que decide elegir. Ismina sí merece más.
1: Está bueno.
0: ¿Qué le parece?
1: Está bien hecho el escrito.
0: Sí, no es la que escribe siempre, sí, bacano, es la joven.
1: Escribe, hay que conocerla.
0: El otro mensaje que llegó ayer nos dice, ayer, Serna no paga ahora como trabajador, ¿será que como concejal lo hará? Ah, usted que lo propuso como concejal a él.
1: Sí, yo le propuse que aspirara al consejo, pero se negó rotundamente.
0: Pero están diciendo que si no paga ahora como trabajador, como concejal.
1: Como concejal sí que menos.
0: Oiga, nos están diciendo desde Condoto, son motores de energía que dejó el Banco de la República.
1: Ah, plantas eléctricas.
0: Plantas. Me imagino que dice grandes.
1: Eso ya lo vendieron. Así como la chatarra de Bucaramanga.
0: Ah, sí. Bueno, pues, la chatarra Bucaramanga. Y entonces, ¿y dónde está esa planta grande?
1: Hay que...
0: Con esa planta es para darle el lujo a un pueblo entero. ¿Se perdió?
1: Dale a Walter. Ahí sí hay que preguntarle a Walter.
0: Bueno, nos dice, Oscar, buenos días. Oscar, ¿sabe qué es lo peor? Que muchos evangélicos se sienten identificados con Abelardo.
1: Ah, no. Oiga, ¿sabe que sí?
0: Sí.
1: Sí, lo he sentido. Hay muchas personas que uno sabe que practican cierta religión y hablan una defensa, pero hasta arriba.
0: Sí, bueno, dice, un tipo que le gusta gobernar con sangre y destrucción y persigue a todo aquel que no esté de su lado. O sea que se anda predicando con la Biblia, pero con Satanás en el corazón. Y peor ahora, que le sumaron al lema firmes por la patria y que viva Cristo Rey, pero matando y destruyendo al prójimo.
1: Eso es lo que quiere decir, a Dios rogando y con el mazo dando.
0: Mazo dando. Ah, qué bueno. La gente está escribiendo y nosotros estamos con mucho gusto leyendo. Bueno, Gerson.
1: 8:11 minutos en la mañana. 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Y mucha atención, que se está citando, se está citando. Esta es una citación judicial ante la Fiscalía Seccional 13 de Ismina a las personas que más adelante se relaciona a quienes residen en el municipio de Condoto, corregimiento de Jigualito. Ellos son Ángela María López Moreno, Herminio Palomeque, Nasli Joana Palomeque López, Joel Clara Ivette Moreno López, Darwin Fidel Palomeque López, quienes deberán comparecer ante la Fiscalía Seccional 13 de Ismina, ubicada en el barrio Cubis, sector Meseta Alta, el día 13 del mes de octubre, a las 9 de la mañana, sin acompañamiento de abogado. Es de resaltar que la no comparecencia ante este despacho judicial se tomará como desacato. Está informando el señor Henry Lorena Ibargüen, investigador criminal. Sí, investigar criminal
0: de la CIGIL. Policía Nacional.
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0: Bueno, usted me dice que es Carlos Vilaretti.
1: Sí.
0: Jugador de la Unión Magdalena.
1: Falleció.
0: Bueno, pero ya que usted me hizo acordar ayer.
1: Millonarios.
0: Los grandes. Nacional, con los poderosos y los mejores del mundo, no pudo ganarle a Tolima en Medellín. No pudo. Y Millonarios tampoco pudo con Fortaleza.
1: Ajá.
0: El técnico de Millonario, ¿cómo se llama? ¿Se llama Salero?
1: Sí, Arles.
0: ¿Salero qué llama él?
1: Gamero, el socio de Arles.
0: El socio de Arles. Oiga, no pudo, los grandes, los poderosos no pudieron ayer. No pudieron ganar. Bueno.
1: Bueno, eso hace que los demás equipos también suban de nivel, ¿no?
0: Sí.
1: Porque si saben que van a enfrentar a Cuadrado, a James, se preparan mejor.
0: Está la gente muy aburrida en Bogotá con Cuadrado ahí.
1: Cuadrado.
0: Pues llegó jueves Cuadrado y aburridos en Medellín con el super.
1: Con James.
0: Ay.
1: Ya llegó Arandú.
0: ¿Ya llegó?
1: Sí, ya llegó. Ya está en Ismina, ya se ve recuperado.
0: Oiga, aquí me dice mi amigo. Apreciado Oscar, buen día. No entiendo a los que se incomodan porque miles de evangélicos votaron por el Tigre. ¿Acaso cada quien no vota por su quien quiere?
1: Claro.
0: ¿Acaso a la cédula no es personal? O sea que alguien tiene que votar por el que otro me diga. No entiendo por qué los petristas maltratan y quieren destruir a quien no votó por el tibio de Cepeda. Creo que ya es hora de respetar la ciudadanía y decisión de cada quien. Uh-huh. Estoy respondiendo a quien envió el mensaje, ¿no?
1: Sí.
0: Don Oscar, buenos días. ¿Dónde está la Secretaría de Movilidad Público? Ojo, Planeación y Secretaría de Movilidad. Ahí poco a poco están saliendo, ¿no? ¿Usted las construye, no ve algo bonito que las casas vayan en una sola línea?
1: No, eso es difícil.
0: Difícil.
1: Difícil. Todo el mundo hace su metrico más, sus dos metricos.
0: Uh-huh.
1: Y se van saliendo.
0: Bueno.

0: Ay, bueno. ¿Será que lo otro que tenemos, 7 billones, lo tendremos ya para el martes, ¿no? Tendremos aquí. Oiga, 8.27, ¿será que es muy largo lo que le pasó? Esto es bueno para que sepan qué le pasó a un periodista con el tránsito en la ciudad de Pereira.
1: Lo que pasa es que los de tránsito que tienen vehículos creen que ellos están exentos de cumplir las normas, y ellos las tienen que cumplir más que el ciudadano de a pie, porque además,
0: dar el ejemplo,
1: claro, tienen que dar ejemplo.
0: ¿Qué le pasó a un periodista en la ciudad de Pereira con el tránsito de esa localidad?
2: ¿Quién es usted? Identifíquese primero. Para hacerme el requerimiento, identifíquese como agente de tránsito. ¿Quién es usted? ¿Quién es usted? Muchas gracias. Dígame, ¿qué es lo que debo hacer?
3: Estacione, por favor.
2: Dígame dónde.
3: ¿Dónde cree usted? Mire, ve al costado de la vía, le estoy seguiendo.
2: ¿Detrás de la motocicleta?
3: Por favor.
2: Listo. Bueno, señor.
3: Usted me dice que tiene sección para transitar. Vamos a revisar. Eso okay. No es de palabra, amigo. Eso es con pruebas.
2: Ah, bueno, señor. Ok.
3: ¿No es abogado, pues?
2: Ah, me conoce. Ok, me conoce.
3: Señor tan problemático para todo, hermano. ¿Sí? Le digo que qué sección tiene. Impone problemas por todo.
2: ¿A quién le está poniendo la queja?
3: Exhíbame los dos.
2: Venga, gente, un momento. ¿Con quién está usted difundiendo información sobre el caso que tiene en este momento?
3: Compañero.
2: ¿Es compañero de jefe suyo?
3: Sí,
2: ¿qué es?
3: Compañero.
2: ¿Está poniéndole la queja a quién?
3: Exhíbame los documentos, por favor.
2: Sí, claro que sí. ¿Qué documento necesita?
3: Necesito su licencia de conducir y la licencia de tránsito, por favor.
2: Claro que sí.
3: ¿Tiene alguna excepción para transitar?
2: Sí, señor, la que usted está viendo allá visiblemente.
3: Eso no es un documento de identificación, caballero.
2: Usted me dirá, ¿cómo son las excepciones entonces? ¿Cómo
3: es usted? ¿A qué se dedica?
2: No, pues dígame, ¿cómo son las excepciones?
3: ¿Tiene permiso? Repórteme, ¿y tiene permiso el señor de pronto?
2: Ah, ¿están expidiendo permisos en el tránsito?
3: No, de pronto, pues...
2: Ah, no, quiero saber eso.
3: No quiero saber,
2: interesante, me parece interesante. Ojalá yo pueda escuchar eso, si es que están expidiendo permisos en tránsito. Porque eso me interesa.
3: Eso realmente. Lo puede investigar, solicitar.
2: Sí, pues y una vez que estamos acá,
3: claro.
2: Y una vez que estamos acá, preguntemos si hay permisos en tránsito, si están expidiendo.
4: Nosotros no somos las personas.
2: Lo que pasa es que la orden que dio él fue averiguar si yo tenía una excepción.
3: No, es una orden, es un requerimiento. Okay. Tanto no me está exhibiendo documentación, no me exhibe ningún tipo de ni licencia de tránsito, ni una credencial o carnet que lo acredite como periodista. Por lo tanto, voy a proceder a notificarlo, señor. No
2: ¿otra
3: sé
2: vez?
3: Cómo se llama.
2: Pero me conoce, usted ya me dijo que me conoce.
3: Del vehículo y de una orden de
2: usted ya me dijo que me conoce.
3: Por transitar.
2: Listo, lo apago acá.
3: ¿Quién es, señor?
2: Lo apago acá y se lo dejo acá.
3: Sí, por favor.
2: Listo.

0: Mira, pero con mentiras no, agente, con mentiras no. Acá está. Sí. Claro, porque se la estoy buscando en el RUN. Ahí está.
1: ¿Me está exhibiendo?
0: Sí, señor. Ahí está en el RUN, la licencia de conducción.
1: Bueno, vamos a revisar. Listo, caballero.
0: Sí, señor, claro.
1: Ahí me está enseñando
0: la licencia de conducción, sí, señor.
1: Licencia de conducción. ¿Su nombre
0: es? Iván Elías Cardona Orjuela.
1: Ahí no me habla de su nombre ni nada de eso, caballero.
0: Vamos a ver si más arriba está. Aquí está.
1: Bueno, entonces déjeme, yo reviso. Esa es su licencia de conducir, ¿cierto?
0: Correcto.
1: Ahora exhíbame, por favor, la licencia de tránsito,
0: claro,
1: con el SOAT y la revisión técnica.
0: La revisión la puede consultar usted.
1: Listo,
0: yo con mucho gusto
1: reviso. Revísela ahí por el sistema que tenga la revisión. Y, por favor, el SOAT y la,
0: sí, claro que
1: y
0: sí,
1: la licencia de tránsito.
0: Por supuesto.
1: Y si usted tiene algún carnet que lo acredite, una credencial como periodista, me la exhibe y con eso ya se hubiera ido a cerrar.
0: Listo, le explico. El periodismo en Colombia no necesita ningún carnet ni acreditación. El decreto indica, para que usted lo tenga presente, para que tenga conocimiento de una vez. O sea,
1: sí,
0: todo lo que usted va a hacer aquí para adelante es responsabilidad suya.
1: Sí, sí, total.
0: Lo único que dice el decreto, en las excepciones de prensa y placa, es que el vehículo tenga visible el logotipo de prensa. Es lo único que dice. Ahí no dice, pídale el carnet al ciudadano, pídale el carnet al periodista. Tiene que estar en grupo prisa, absolutamente no. El vehículo,
1: caballero,
0: el vehículo.
1: Plenamente.
0: Porque la excepción no es mía, es del vehículo.
1: Yo esto, mire, vea, esto cualquier persona lo puede...
0: Ese uniforme también.
1: Sí, no sé si
0: eso es,
1: prensa,
0: eso es, sí, no,
1: así como
0: no se preocupe, no se preocupe.
1: Un uniforme, eso lo pone cualquier persona, que no acredite.
0: Eso no lo he dicho
1: autoridad.
0: Yo, eso no lo he dicho yo.
1: Acabé, sí,
0: ah, bueno.
1: Sí. Que no acreditan como
0: mire, la verdad, ponerse uno a discutir, sabiendo que esto simplemente es lo que está escrito en el decreto y listo. Usted haga lo que considere que tenga que hacer,
1: míreme,
0: usted conoce sus funciones.
1: Mire, donde le leemos al señor la parte donde dice...
0: Yo ya la leí.
1: Donde dice que solo con este afiche...
0: Yo ya lo leí. Mira, acá le muestro el SOAT. La póliza de SOAT.
1: Por favor.
0: Y el vehículo.
1: Déjame la vigencia,
0: ¿sí?
1: Por favor.
2: El documento está bien, lo único que tiene un empate.
0: Listo. Y aquí está. Ah, bueno, sí, la placa. La licencia de tránsito.
1: Pero tiene medida cautelar. No. Solo hice
2: mal. Ahí le va, ya le va a dejar el vehículo ahí. Vamos a ver qué dice.
0: Ahí se lo dejo.
1: ¿Cuál hay que hacerle la orden de comparecencia?
0: Ah, bueno, señor, listo.
1: Si quiere la espera o si quiere se puede retirar.
0: ¿Me puedo retirar?
1: Es su decisión.
0: Ah, listo.
1: Es su decisión.
0: Bueno, muchas gracias.
1: Listo.
0: Usted que sabe el procedimiento, usted me dice que me puedo retirar.
1: Listo, caballero.
0: Listo. Bueno, muchas gracias.
1: Sí,
0: hasta luego.
1: Medios de comunicación masivos de radio, prensa y televisión que porten pintados o adheridos en la carrocería en forma visible los distintivos de medios de comunicación y que transportan personas o equipos técnicos de comunicación. ¿Usted porta algún equipo técnico de comunicación?
0: Persona, aquí estoy, usted me identificó, usted sabe que usted ahorita me... Aquí. Correcto, sí.
2: Pero bueno, prensa...
1: ¿Es de un particular?
0: Sí, es de un particular, sí, es de un particular. Correcto, sí. Sí.
2: Dice prensa, pero me dice de qué medio, no quiero que...
0: Sí, no, es que es el logotipo de prensa, ahí dice. Tal cual el decreto.
1: Propiedad.
0: ¿Sí?
1: El decreto dice de propiedad.
0: Vea, lo que pasa es que el decreto... A ver... Las normas son unas, en la ley está, ¿cierto? Luego sigue algo que se llama jurisprudencia, algo que son conceptos también del Ministerio de Transporte. La alcaldía de Pereira, ya mediante oficio, aclaró que así sea una persona natural, es prensa, y que la profesión de prensa es libre, cualquier persona la puede hacer. Un agente de tránsito
1: no
0: puede abrir su página.
1: Señor, yo no voy a abogar.
0: No, usted es agente de tránsito,
1: está
0: es claro.
1: En derecho.
0: Usted es agente de tránsito, no. Usted como agente de tránsito, lo único que tiene que limitarse es a conocer la normatividad, eso es todo.
1: ¿Sí?
0: Ahí es, eso es todo. En este momento, lo que me devolví porque quiero esperar el inventario del vehículo, porque el Instituto Movilidad dijo que ya lo están haciendo. Entonces voy a esperar
1: el
0: inventario.
1: ¿De la alcaldía,
0: donde... Sí lo tengo, sí señor. Pero en este momento, lo único que, como usted lo dijo, usted es agente de tránsito.
1: Igual,
0: aquí
1: igual,
0: lo único que está es usted como agente de tránsito.
1: Es decir, con distintivos de prensa.
0: De medio de comunicación, sí señor, ahí está.
1: ¿Dónde va? ¿Se puede retirar el vehículo? Ándale,
0: ok.
1: Puede llevarse el vehículo.
0: Ok. Bueno, les informo. Entonces en este momento están en una curva. Ustedes no pueden tener vehículos estacionados en las curvas porque el artículo 76 no lo prohíbe.
1: Estamos en un requerimiento con usted, pero nosotros
0: estamos obligados a esta persona. ¿Y cómo llegaron a ese requerimiento? Ustedes lo estaban persiguiendo. Entonces,
1: estábamos,
0: ¿cómo?
1: Antes de usted estábamos con un requerimiento.
0: Sí.
1: Antes de usted.
0: ¿Qué requerimiento
1: cuando
0: era?
1: Cuando yo lo observo a usted que viene con un vehículo que tiene restricción.
0: ¿Y qué requerimiento era?
1: No, eso lo manejamos nosotros.
0: ¿Hay reserva?
1: Sí, si usted quiere.
0: Es información reservada. Se lo estoy solicitando a usted.
1: Solicítelo por
0: Se lo estoy solicitando a usted porque son vehículos estacionados en una curva.
3: Nosotros estamos autorizados con el reglamento.
1: Artículo 111 de la ley 769. Es una leyita. La prioridad de la señal es la gente.
0: Sí, correcto, pero eso no crea usted.
1: Que le vaya bien.
0: Bueno, que estemos bien. Amén.
1: Que
0: estemos bien. Hasta luego.
4: Bueno, ¿cómo la ve usted ahí, Gerson?
5: Sí, bien. ¿Cómo la ve? Es que hay unos agentes de tránsito que cuando quieren, creen que lo quieren joder a usted, se vuelven cositeros. Que le piden el extinguidor, que la linterna, le miden las llantas a ver si está desgastada. Y esos son los que terminan pidiendo plata.
4: Ajá.
5: Porque se las dan de que se las saben todas y no saben. Mire por donde los cogió el señor, el inventario.
4: Y hay...
5: como no tenían cómo hacer el inventario, entonces decidieron mejor dejarlo ir.
4: Ajá. Y están diciendo que el logotipo de prensa debe ser que el carro sea propiedad de la estación de radio,
5: no,
4: de la emisora de televisión.
5: Y eso no es así.
4: Y él demostró que no es así.
5: No, usted solamente tiene que ir identificado como prensa y ya.
4: Así el carro sea, y entonces la gente de tránsito vuelve y lee y dice, ah, sí, sí, puede ser particular, pero que tenga la identificación de prensa.
5: Ahora, el agente de tránsito no le tiene por qué pedir a usted la cédula ni nada de esos documentos personales. Se tiene que limitar únicamente al vehículo, a los documentos del vehículo. Y además la norma ahora dice que usted tiene, como agente de tránsito, tiene que tener la posibilidad de consultarlos electrónicamente.
4: Sí, pero en el caso de Pereira, este agente ponía al otro a buscarlo.
5: Sí.
4: Entonces,
5: aquí hay un poco de cositeros que se las dan de que saben.
4: Ajá.
5: Y entonces creen que van a fregar a la gente. Tienen que estudiar primero.
4: Ay, Dios mío bendito. Bueno, vamos a ir rematando, Gerson. Dan, que me faltan todavía.
5: Oye, se le quedó todo el tema político.
4: Se me quedó. Bueno,
5: ¿dónde se le quedó?
4: Más mensajes, porque ha habido mucho mensaje hoy. Buenos días, don Oscar, Gerson y Jaime. Esa gente que votó por el tigre de Temu, Temuco es que dice, hay que dejarla quieta, no hay que decirles nada, que ellos todos, toditos se están dando de cuenta el error tan garrafal que tomaron al votar por ese señor, y poco a poco cada uno de ellos se va a ir mochando la cabeza. Bueno, otro dice, Oscar, un evangélico que se respete y tenga temor de Dios no tiene por qué apoyar la maldad y estar de acuerdo con la muerte y destrucción de otro ser humano. Hay que revisarse, porque se está mandando un mal mensaje. Dios nos manda a que amemos al prójimo como a nosotros mismos. Usted puede votar hasta por el diablo, pero cuando ya pasa a apoyar sus ideas y comportamientos, se convierte en cómplice. Yo recuerdo, Gerson, que estos días que pasé un audio de don Gregorio,
5: sí,
4: dijo que la humanidad, que hay tanta maldad, que hasta el mismo diablo tenía iglesia. ¿Usted cree eso? Pero con lo que estamos escuchando parece que sí.
5: Pareciera que sí.
4: Sí. Don Oscar, hablando de construcciones, en el barrio Pueblo Nuevo construyeron una escalera para un segundo piso sobre un andén. Esto queda en toda la bajada para el sector Pantanito. ¿Quién será que manda a corregir esto?
5: Nadie. Eso no lo corrige nadie. Porque aquí se supo que en algún momento desde cierta oficina le decían, trabaje los domingos.
4: Festivo aproveche.
5: Trabaje los fines de semana, que ahí nadie lo va a joder. Y después, de hecho, ya nadie le quita.
4: Ya nadie le quita. Y sí. Y eso se viene sucediendo.
5: Sí. ¿Sí? Sí.
4: Bueno, muy bien. Vamos, Gerson, ¿qué tenemos Facebook Live?
5: Sí, señor. 8:37 minutos en la mañana. Nos saludó don Edgar de Ávila Blanquise, desde Cartagena. Juan Gabriel Mosquera también lo hizo. Y dice Jaime Figueroa, se está escuchando con mucho reverb. Es una persona que sabe de sonido, Jaime. Te manda ahí a decir.
4: Sí, de que habla de reverb, sí.
5: Sí, sabe de sonido. Garpal, dice Nicole Garpal.
4: Nicole Garpal.
5: Nicole Garpal. Saludos de Nicolás Emilio García Palacios.
4: De San Agustín. Vive en Bogotá.
5: Sí, señor. Dice, compañeros en cabina. Y para toda nuestra querida Ismina, desde Bogotá, bendiciones.
4: Igualmente para él, mi amigo Nicole.
5: Lucy Gabriela Valderrama Robledo dice, buenos días para esta prestigiosa emisora. Bendiciones desde la eterna primavera, o se fue, para Medellín. La eterna primavera es Medellín.
4: Medellín, sí.
5: James Morales nos está saludando, también lo hace Iri Achito. Dice, buenos días, soy Iris de Ismina, los escucho desde Perú.
4: ¡Oh! ¡Uy, qué bueno!
5: ¡Qué bien!
4: Una ismineña en el Perú ahora.
5: En el Perú. El Achen, este es el Achen.
4: Empezó el famoso Achen.
5: Empezó el Achen. Dice, buenos días, Dios los bendiga. Robin Ángel Lemus nos está saludando, también saluda a los oyentes. Igualmente lo hace a Tafaberli Cañola y dice que feliz fin de semana. Ah, hoy es viernes. Nicole Garpal nuevamente.
4: Pero dice, con puente incluido.
5: Ah, ¿este es puente?
4: Sí, señor. Ah. Ahí comenzó la cosa buena.
5: Y se
4: porque
5: acaba.
4: Septiembre no gusto de él.
5: Y se acaban las vacaciones también, ¿no?
4: Sí, el receso.
5: El martes ya regresan los estudiantes. Están haciendo falta. Nuevamente Nicole Garpal dice, las acciones de tutela del departamento del Chocó son resueltas temporalmente por juzgados de Arauca debido a una medida de contingencia judicial extraordinaria adoptada tras el grave terremoto del 10 de agosto de 2026. El sismo afectó severamente la infraestructura física y el funcionamiento de los despachos en el Chocó y otras zonas del país. Ante la emergencia, el Consejo Superior de la Judicatura expidió el acuerdo PCSJA26 12.567 del 12 de agosto de 2026. Mediante este acto administrativo se dispuso lo siguiente: desconcentración y apoyo itinerante. Los despachos del Distrito Judicial de Arauca asumieron competencia territorial temporal sobre zonas del Chocó. Trámites priorizados. Esta asignación de funciones se diseñó exclusivamente para atender procesos de carácter urgente e inmediato que no pueden detenerse como acciones de tutela, habeas corpus, controles de garantía y actos urgentes de la Fiscalía. Ahí está la respuesta del por qué sí. Las tutelas allá en...
4: Muy bien, muy bien.
5: El Topi López nos saluda y dice que feliz viernes salsero desde cualquier plaza de mercado de Colombia. Sí. El Achen, ostra, hoy es el Achen.
4: Ajá.
5: Dice Oscar, los famosos puentes que están en Chigorodó son unas estructuras de las estaciones de Transmilenio. Son peatonales. Me llegó una información que quieren adecuar esas estructuras para que pasen carros pequeños, como Hilux y otros. Esas estructuras son solo peatonales. Dejo este mensaje para prevenir un desastre a futuro si alguna vez los instala.
4: Nada le pasa a esos puentes.
5: Nada
4: es para carros.
5: Eso es peatonal en Bogotá, pero acá se va a usar para carros pequeños y yo creo que
4: y sí. Y como funciona. Va a quedar, van a quedar para carros.
5: Sí, funciona. Eso aguanta. Don Vicente Perea Rojas dice, buenos días a la mesa de trabajo de Canal 80, igualmente para todos los radioescuchas, fiel sintonía, gracias por transmitir noticias. La Yorle Perea dice, bendiciones en este nuevo amanecer. Por los lados de Codechocó anda una rata de dos patas llevándose lo ajeno. A mí se me ha llevado 10 cajas de cervezas vacías. Bueno, menos mal están vacías. Y hay un sitio donde se las compran. Eso lo motiva a seguir robando porque tiene quien le compre. Sí.
4: Pero hay una queja, Gerson. Una queja. Está, hay un joven, uno o dos. Si usted deja la moto afuera, pasa y se la desvalija. Sí, le roba lo que puede de esa moto que encuentra allá. Especialmente mototaxis también se mete, le roba pasacinta, lo que usted tenga. Y ha quedado en cámaras, en video.
5: Se está buscando.
4: Y está trabajando especialmente el sector, los que consigan la 70 y en Meseta Alta.
5: Trabajando.
4: Se trabaja en nocturno.
5: Sí.
4: Lo que consiguen motos en la 70, toda la 70 y Meseta Alta, es la denuncia que hay.
5: Se está buscando un nuevo 01.
4: Lo mandan a saludar desde Funeraria La Esperanza.
5: O desde la Corte Suprema.
4: La Corte Suprema lo va a poner. Entonces, esa persona es mejor que, si tiene un familiar, que lo aconsejen.
5: Sí, que corrija su accionar.
4: Sí,
5: lo
4: y
5: van
4: que
5: a...
4: devuelva lo que se ha robado.
5: Sí.
4: Porque no vamos a hablar con términos que se lo ha sustraído. No, eso es para los ministros. ¿Sí? Mi estimado, muy buen día. Miran la escalera, pero no miran una matera que toda la vida ha estado allí y ocupa todo el espacio peatonal.
5: ¿Ese es en Pueblo Nuevo también?
4: Una matera.
5: Debe ser, porque están diciendo que miran la escalera. Entonces se habló anteriormente otro de Pueblo Nuevo.
4: Sí. Entonces no explica la matera, ¿dónde?
5: Que explique sí. Un poquito más. Continuamos. Don Daniel Ibargo en Mosquera nos saludó desde la localidad Novena en Fontibón, en Bogotá. El Achen, dice el Achen. Yo coordiné el transporte de esas estructuras hacia Chigorodó y no son puentes para que pasen carros. Les repito, son estructuras.

0: Día Nacional, a nivel país hay mucha indolencia. Asimismo pasa con el tema de la salud, justicia, la educación, es decir, en todo, etcétera. Jesús David Ramírez nos está saludando. También nos saluda don Edward Quinto y dice: buen día, pueblo y amigos de nuestra emisora. La verdad que cada día los atropellos de la fuerza pública crecen. ¿Será que la formación y los comandantes los mandan a actuar así? Lo que sí deja ver que las demandas y retiro de estas personas van a crecer.
1: Sí, está muy, muy violenta la policía en todo el país. No sé quién les dio esas ínfulas, les dio ese aire, y se han vuelto violentos contra la comunidad.
0: Sí, sí.
1: Pero como tienen el ejemplo,
0: él dijo, los muertos me los anotan a mí. Uh-huh. Y desde ahí les dio alas. Doña Jenny Arango también nos saluda, y nuevamente la Chen dice: si quieres la paz, prepárate para la guerra. El entrenamiento debe ser tan fuerte que la guerra será un descanso, paso de vencedores. Hey, firme, dice la Jenny.
1: Bueno, pero es que paso de vencedores es somos el eslogan de nosotros, los de infantería,
0: los de la reserva.
1: Sí, sí, de infantería.
0: Sí, sí. El Achen otra vez, ahora cambió. El Achen ríe. Oscar, las estructuras no están adecuadas para soportar el peso de vehículos. Averigüe ese tema en el IDU y me dicen que no puede pasar vehículos. O averigüe. Sí. Dice, averigüé ese tema en el...
1: O sea, que llamó ahorita ya y le dijeron. Oiga, aquí este mensaje es de un ingeniero. Buenos días. El Achen es profesional en terquedad. Bueno, ¿eso es lo que tenemos por ahora o ahí tenemos
0: sí,
1: más?
0: Esos son los que hay por ahora.
1: Ah, bueno. Sí, señor. Entonces, bueno, se nos quedó lo de la política. 8:47 minutos de la mañana. Nosotros, nuestro agradecimiento inmenso siempre y toda la vida con nuestros oyentes, que son los que nos dan la vitamina del día.
0: Oiga, interesante que la niña haya retornado en proceso de mejoramiento, ¿no?
1: Sí, sí.
0: Y que pues la colaboración que la ciudadanía le prestó le haya servido.
1: Pero bastante.
0: Me parece un buen gesto.
1: Sí. Y tanto tiempo en una clínica, una madre también allá día y noche con su hija. Ay, y bueno, qué bien. Dios quiera que el amigo amado le vaya bien en Quito hoy.
0: Sí, sí, sí,
1: le
0: sí,
1: vaya bien. Bueno, y todo agradecido con el pueblo, de verdad. En nombre de Jaime González Figueroa, en el control máster sonido profesional, en la mesa de trabajo Gerson Gallego Mosquera y este servidor Oscar Enrique Echeverry Mosquera. Mil gracias a todos, que tengan éxitos, que Dios los bendiga. Hasta pronto.
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0: sus competencias una coordinación institucional, tanto a la Fiscalía, al INPEC y a las autoridades judiciales para garantizar su efectiva protección. También al INPEC pidiéndole explicaciones. De igual forma pide el conocimiento de la Corte para aclarar cuanto antes esta situación.
1: 12:20, ¿y qué pasó con la Corte Suprema de Justicia y el ex gobernador de Antioquia, Aníbal Gaviria, Pepe?
2: Él tenía, Santiago, pendiente un proceso a propósito de la mejora y reconstrucción de la conocida troncal La Paz, esto en el departamento de Antioquia. Ese contrato se firmó inicialmente en el año 2005, 42 mil millones de pesos aproximadamente fue el inicio del contrato, pero luego de las prórrogas llegó casi a los 62 mil millones. Sobre esto la Fiscalía encontró, digamos, que varios cuestionamientos, tres principalmente. Uno de ellos, el aumento del anticipo que entregó al contratista, la inclusión de nuevos tramos en la carretera y la construcción del puente del río Nechi. Pues bien, la Corte encontró que la construcción del puente excedió el objeto del contrato original y que este tenía un contraste mediante un proceso independiente. Sin embargo, también asegura que no hay pruebas que demuestren que Gaviria conociera esa irregularidad, ni tampoco que hubiera ordenado cometerla o que hubiera incumplido deliberadamente su deber de vigilancia. Además de eso, también concluyó que se demostró que la apropiación ilegal de recursos públicos y que el anticipo fue amortizado durante la ejecución del proceso, y por esa razón lo dejó libre de esos dos delitos.
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1: 25 minutos de la tarde, noticias del mundo, pero que están directamente relacionadas con Colombia. Hay nuevas revelaciones en este contexto del juicio que está librando Nicolás Maduro con su esposa Cilia Flores en Nueva York, que revelan un intercambio de armas y de cocaína de Maduro con las FARC y con el ELN. Eso, Juan Camilo Celi, hace muchos años lo sabíamos. Lo que pasa es que no lo teníamos comprobado.
2: Sí, y además, venga, desmenuzamos esta información que llega directamente de la Fiscalía de los Estados Unidos. Todd Blanch es el fiscal ya posesionado por el presidente Donald Trump y revela lo siguiente. En el 2015, cuando Nicolás Maduro asume el poder tras la muerte de Hugo Chávez, empieza a comprar cocaína a Colombia a través, por supuesto, del ELN y las FARC. Acumula una deuda que va hasta el año 2017, en donde el propio Maduro negocia directamente con jefes criminales. Se mencionan algunos de ellos: Jesús Santrich, alias Timochenko, e Iván Márquez, en donde dice: le pagamos a ustedes lo que les debemos en dinero por la cocaína adquirida a través de minas explosivas y también armas letales que les vamos a suministrar, y así al parecer lo hacen a través de un intermediario identificado como CC3. No sabemos exactamente quién es, porque ese nombre está codificado dentro del documento revelado por la Fiscalía estadounidense. Pero sí menciona a estos jefes criminales. Dice que es un negocio que está comandado por el propio Maduro y también por su esposa Cilia Flores, que hace parte de esta acusación. Y una revelación más importante, Vanessa, es que habla de un tal CC2, que es el arquitecto del terror, de la figura de la tortura de Nicolás Maduro. Varios medios ya han estado reseñando que podría ser Alexander Enrique Granco Arteaga, el llamado torturador de Nicolás Maduro, quien fue también señalado de ser el arquitecto del asesinato del coronel Ronald Ojeda en Chile y viajó, al parecer, directamente para ejecutarlo. No se sabe el paradero de él, pero se especula a través de estos documentos y también informes de inteligencia internacionales que podría estar protegido por el ELN, aparentemente en territorio colombiano.
1: ¿En territorio colombiano o en territorio venezolano, donde sigue delinquiendo el ELN bajo la batuta de la actual presidenta, que no ha sido capaz de sacarlos de allá? El libro para comprender cómo era el sistema de torturas brutal del chavismo, que además fue copiado de Cuba, se llama Nos quieren muertos, y es un libro que escribe el español Javier Moro sobre la vida de Leopoldo López, que estuvo en esa misma cárcel, que es la cárcel de Ramo Verde, donde se vieron los vejámenes más espantosos contra la violación, la integridad de las personas y de los presos, que de manera muy arbitraria el chavismo detuvo, torturó, algunos los desapareció y poco a poco han ido liberándolos, pero no a todos. 12:27.
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1: Son las 12:32 minutos de la tarde. Hace un momento contamos con Juan Camilo Celi las nuevas revelaciones de acusaciones contra Nicolás Maduro y también la historia de uno de los torturadores cuyo nombre no está claro todavía según la fiscalía, el fiscal acusador de Estados Unidos en ese juicio contra Maduro y su esposa, pero se conoce como CC2, uno de los más grandes torturadores. Antonio Ledezma fue alcalde de Caracas y él ha contado varias veces cómo por orden directa de Hugo Chávez y de Nicolás Maduro fue torturado en la cárcel de Ramo Verde. Doctor Ledezma, me encanta saludarlo. Bienvenido a la FM.
2: Muchas gracias a ustedes por estar pendientes, sobre todo de Venezuela, porque esta es una lucha en la que tenemos que perseverar. Queremos defender la democracia en cualquier ámbito de nuestro hemisferio, muy especialmente entre dos hermanas repúblicas como son Colombia y Venezuela.
1: Sí. Concentrémonos un momento en esos episodios de tortura que usted los ha contado, me los ha contado a mí varias veces. ¿Cómo eran? ¿Qué pasaba en Ramo Verde? ¿Qué sabían ustedes de quienes estaban allí detenidos, en el caso suyo particular, también en el de Leopoldo López? ¿Cómo era ese sistema de tortura del chavismo?
2: En el caso nuestro, más que la tortura se reflejaba en el aislamiento. A nosotros nos tenían ubicados en Ramo Verde, en una torre. Estábamos en principio Leopoldo, Daniel Ceballos y este servidor. Luego vino la casa por cárcel. Pero en lo que he comentado, que es lo que narro en este libro, que finalmente se llama La Tumba, todavía hay un secuestro. Era alcalde metropolitano de Caracas, elegido por más de 800.000 ciudadanos, y a mí me fueron a detener en mi oficina a eso de las 5 de la tarde del 19 de febrero del año 2015. Yo exigí una orden de captura, orden de allanamiento. No presentaron ni orden de captura ni orden de allanamiento y optaron fue por usar una mandarria, un objeto contundente, para derribar la puerta de mi despacho. Todavía está eso colgado en YouTube. Pueden ver cómo más de 20 hombres con capuchas, fusiles, me sacaron empujones de mi despacho, y en la planta baja del edificio habían más de 70 uniformados, motocicletas, tanquetas, hicieron disparos al aire. Me llevaron a un lugar desconocido para mi esposa, mi familia, que estaba realmente en medio de la incertidumbre porque yo fui víctima de una desaparición forzada. Y me habían trasladado, era a la cárcel del Helicoide. Allí me metieron en una sala que tenían donde ubicaban a los detenidos, y lo que hicieron fue darle volumen, por ejemplo, a un aparato de televisión para que yo escuchara a Maduro, lo encadena de radio y televisión, estaba diciendo desde el Palacio de Miraflores que él había ordenado mi captura, que no fue una captura, fue un secuestro. Y eso se repitió el día primero de agosto del año 2017, cuando me sacaron de mi casa por cárcel un grupo de funcionarios. Una vecina grabó esos momentos, y es cuando se hizo viral el grito de se llevan a Ledezma. Fueron momentos desagradables, pero yo he dicho que estoy vivo. Lo grave es lo que había pasado a todos los ciudadanos que yo cito en este libro, de que fueron víctimas de torturas, de tratos crueles, de desapariciones forzadas. Estamos hablando de más de 20.000 detenciones arbitrarias.
1: Sí, ¿cómo era, doctor Ledezma? 20.000 detenciones arbitrarias, intimidación, tortura, desapariciones. Siempre los periodistas que cubrimos Venezuela escuchamos hablar de La Tumba, que era un lugar sórdido, horroroso, donde trataban de mantener vivos a los presos para poderlos seguir torturando. ¿Qué tanto supo usted de eso?
2: Pero La Tumba es un edificio que se llama así porque los calabozos están 10, como 10 metros bajo tierra. Allí lo que cuenta, por ejemplo, Lloyd Salín, es que los aturdían con luces encendidas las 24 horas del día, mucho frío, para que prácticamente no sintieran ni siquiera la piel. Le colocaban ruido a altos decibeles. Ellos perdían la noción del tiempo. Allí estuvo un teniente coronel de apellido Arocha, al que torturaron para obligarlo a firmar la acusación que usaron en mi contra, que fue lo que llaman en el Código Penal una declaración anticipada, en el que él decía que me había escuchado a mí y a Julio Borges planificar un asesinato. Y eso fue uno de los expedientes que montaron para justificar el secuestro del que fui víctima. Allí murió o fue maltratado el general Baduel. La tumba es un sitio macabro donde fue, por ejemplo, torturado el concejal Fernando Albán. Yo había estado con Fernando Albán a finales de septiembre de ese año 2018, porque acudimos juntos a unas actividades en la ONU, en Nueva York. Fernando regresó el 8 de octubre a Caracas, a Maiquetía. Allí lo detienen, se desaparece Fernando Albán y luego aparece muerto, porque dicen que se había suicidado, que se había lanzado del piso 10 del edificio. ¿Fue qué? Fue tanto el suplicio que le quitaron la vida. Pero como él, ya ustedes también como periodistas saben la cantidad de gente que ha sido torturada y asesinada. Uno de los casos que más ha impactado la opinión pública nacional e internacional es el caso del señor Quero Navas, cuya madre estaba solicitando el cuerpo de su hijo. No le decían dónde estaba preso hasta que al final se supo que lo habían torturado y lo habían enterrado.
1: Y todo eso, doctor Ledesma, ante la comunidad internacional, que lo sabía, porque muchos sabían lo que estaba ocurriendo en Venezuela, y sin embargo Maduro seguía siendo presidente, y sin embargo Delcy Rodríguez aún es presidenta, y todavía hay presos que ellos consideran presos políticos detenidos en el helicoide, en Ramo Verde, y afortunadamente ya no en la tumba. A mí, como siempre, me da mucho gusto saludarlo. Le mando un saludo muy especial y leeré su libro.
2: Muchas gracias, y bueno, seguimos en la lucha.
1: Después conversar.
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3: 12:39, ya se confirmó por el IDEAM oficialmente el fenómeno del Niño, el inicio del fenómeno del Niño, que podría extenderse hasta mediados de 2027. Alejandra Rubio.
4: Santiago, pues mire, el IDEAM ya confirmó que oficialmente tenemos en Colombia el fenómeno del Niño, pero ¿qué significa esta declaración? El país podría enfrentar una disminución de las lluvias habituales y un aumento de los riesgos que están asociados a los incendios forestales y al abastecimiento de agua. Según las proyecciones de la entidad, existe un 83% de probabilidad de que el fenómeno mantenga una intensidad fuerte a muy fuerte hasta marzo del próximo año y podría extenderse hasta finales del primer semestre de 2027. Y precisamente escuchemos a Cristian Oscategui, él es meteorólogo y nos explica un poco el tema del desabastecimiento.
5: En términos de desabastecimiento, allá hay una situación que es compleja para el país, porque muchos de nuestros municipios carecen de una infraestructura óptima para poder prestar ese servicio de agua hacia sus diferentes comunidades. Pues digamos que ante una condición que puede ser muy fuerte hacia final de este año y comienzo del próximo año, podría extenderse a otros municipios del país.
4: Santiago, pues para entender qué puede pasar en los próximos meses hay que tener en cuenta que el Niño no significa que vaya a dejar de llover, sino que las precipitaciones podrían estar por debajo de los niveles habituales. Y ante ese escenario, la Unidad de Gestión de Riesgo está coordinando ya acciones para la preparación de las autoridades territoriales y de los sectores del gobierno. Entre esas medidas están actualizar los planes de emergencia, identificar fuentes alternas de agua y fortalecer la capacidad de respuesta ante incendios forestales. Y la recomendación a los ciudadanos es mantener controlados sus niveles de consumo de agua.
3: Es curioso porque hay fenómeno del Niño, pero vemos fuertes lluvias en algunas regiones del país, por supuesto también incendios forestales de las últimas semanas. Así está el clima, y conocimos en primicia que el gobierno le metió mensaje de urgencia al proyecto de adición presupuestal de 2026 para apropiarse billones de pesos para la atención del terremoto y para la crisis energética, Daniel.
6: Sí, efectivamente, Santiago, los ministros del Interior, Rodrigo Lara, y de Hacienda, Miguel Gómez, radicaron en el Congreso un mensaje de urgencia para el proyecto de ley de adición presupuestal presupuestal que tiene como propósito apropiar nuevos recursos en este 2026 para atender la emergencia por el terremoto y la crisis energética que vive el país. Hablemos primero del terremoto. Esta iniciativa pretende autorizar el traslado presupuestal de 2,7 billones de pesos para el Fondo Milagro, que es el encargado de recopilar la atención de los dineros que se emplearán para garantizar la atención del terremoto. Dice textualmente el documento que conocimos que estos 2,7 billones de pesos adicionales serán para financiar la asistencia humanitaria, la recuperación, la rehabilitación y la reconstrucción de las zonas afectadas por este sismo del pasado 10 de agosto. Y sobre la crisis energética, se está planteando en este proyecto, que ya tiene el mensaje de urgencia, como se los contamos, apropiar alrededor de 1.2 billones de pesos que se enviarán a la Superintendencia Nacional de Servicios Públicos para financiar las obligaciones que tienen las empresas prestadoras del servicio de energía, especialmente en la costa caribe, como por ejemplo la empresa Aire, que brinda energía a departamentos como el Atlántico, el Magdalena y la Guajira. Y se advierte que es urgente apropiar estos recursos de manera ágil en el Congreso, de 1.2 billones, debido a la llegada del fenómeno del Niño, que va a estar en lo que queda del 2026 y también en parte del 2027. Recordemos que el fenómeno del Niño va a golpear fuertemente varias regiones del país y, por supuesto, en medio de la crisis energética, pues eso no es bueno para el país.
3: Pues justamente de 12 y 42 nos vamos a Risaralda, uno de los departamentos más afectados en Pereira. Estaban esperando los subsidios de arrendamiento que ya empezaron, pero hay miles de personas que no han acudido a los puntos en donde se entregan. Estefanía Pérez.
7: Santiago, efectivamente, pues mire, como usted lo acaba de mencionar, estamos hablando que son cerca de 4.000 personas quienes en este momento, en esta parte del país, pues aún no han reclamado esos subsidios que ha entregado el gobierno nacional para las personas pues que han perdido sus viviendas. Por eso han hecho un llamado desde las administraciones locales para que se acerquen a los puntos de apostar, que es la entidad que en este momento está realizando la entrega, porque solamente tienen plazo hasta el día de hoy para reclamar este subsidio. Si no lo reclaman hoy, pues déjeme decirle que ese dinero que aún está ahí pendiente por entregar, que asciende más o menos a 4.000 millones de pesos, debe de retornar a la Unidad Nacional para la Gestión del Riesgo, y ya ellos pues deberán entregar o realizar una programación nuevamente para realizar la entrega de este giro. Entonces son cerca de 4.000 personas en ese momento que aún no han reclamado este subsidio en esta parte del país.
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3: Cauca, las disidencias de las FARC abandonaron en menos de 24 horas un segundo carrobomba en ese departamento, en la vía Panamericana, Valesca Alvarado.
4: Santiago, la información que confirmó hace pocas horas el Ejército Nacional continúa esta escalada terrorista por parte de las disidencias de alias Iván Mordisco, específicamente en el departamento de Cauca. Lo acaba de decir usted, en menos de 24 horas un segundo carrobomba fue abandonado, esta vez en la vía Panamericana, alcanzó a detonar, y en este momento pues hay un despliegue especial por parte de las fuerzas militares. Justamente el balance fue entregado hace algunos minutos por el general Diego Jaramillo, es el comandante de la Brigada 29 del Ejército Nacional.
8: Integrantes de la estructura de Agoberto Ramos, al servicio de alias Iván Mordisco, habían abandonado una volqueta en el sector y al percatarse la presencia de las tropas, emprendieron la huida. De manera inmediata, fueron desplegadas las unidades especializadas para el manejo de artefactos explosivos, que durante las labores de verificación localizaron y neutralizaron de forma controlada 12 medios de lanzamiento que contenían en su conjunto más de 200 kilogramos de explosivos. Como medida preventiva, cerca de 100 personas, entre ellas niños, niñas, adolescentes, adultos mayores y personas con discapacidad, fueron evacuados durante más de 4 horas.
4: Más de 250 kilos de explosivos, Santiago, en las últimas horas, que se suman a los 400 kilos que también habían sido incautados hace 2 días, y una tonelada entonces en total. Desde este fin de semana continúa la alerta máxima en el departamento de Cauca ante este posible atentado que insisten las disidencias de alias Iván Mordisco con cometer en este departamento.
3: Son las 12:45, gracias Valesca. ¿Qué está pasando en el Huila, Yamilet Díaz?
9: Santiago, a esta hora se adelanta un consejo de seguridad con el ministro de Defensa, el mayor general José Eduardo Mora, el ministro de Ambiente, Fabio Arjona, y el ministro de Interior, Rodrigo Lara, precisamente para hablar de un tema de seguridad del departamento de Huila, que ha sido víctima en los últimos 2 meses de varios ataques con drones. 6 en total se han registrado desde el mes de agosto a septiembre. Alcaldes de los municipios de Aipe, La Plata, Neiva y Pitalito solicitan al gobierno nacional apoyo tecnológico, respaldo y aumento de pie de fuerza, esto con el fin de garantizar la seguridad en el Huila y avanzar de varios proyectos en los municipios que se están viendo afectados por la presencia de grupos al margen de la ley.

0: de varios proyectos en los municipios que se están viendo afectados por la presencia de grupos al margen de la ley.
1: ¿Qué está pasando en Cartagena, Diana Ballestas?
2: Y para todos nuestros oyentes, nosotros exactamente estamos en el puerto de Cartagena, donde en estos momentos justo está el presidente Abelardo de la Estrella y también está el vicepresidente de la República. Exactamente las razones porque están en la firma de un decreto para la modernización de puertos puntualmente, y muy rápidamente le cuento que se trata de 4 iniciales que son para inversión, exactamente para mejorar la infraestructura y la competitividad de los puertos. Por supuesto que más adelante también tendremos todos los detalles, pero esto va a aplicar para todo el país y el eje central será aquí en Cartagena.
1: Gracias, Diana. ¿Qué está pasando en Cúcuta, en norte de Santander? Olga Lucía Cotamo.
3: Santiago, es de resaltar que sigue la preocupación en estos momentos en el municipio de Teorama. Aún no llega la policía ni el ejército antiexplosivos. Una caja que fue dejada desde las 9:30 de la mañana muy cerca a una notaría con insignias del ELN, y allí dice que contiene explosivos. Aún no se ha logrado corroborar si se trata de una caja bomba. Lo cierto es que se ha cerrado la vía, se han paralizado el comercio y las clases, temerosos a que se registre una acción terrorista. Se espera que en horas de la tarde lleguen las autoridades con los perros antiexplosivos para corroborar si realmente se trata de una acción violenta por parte del ELN.
1: Bien, son las 12:48. Hace algunos días, en este espacio del noticiero de la FM Mediodía, hablamos de algunos nombres en las...

0: solventar. Sin embargo, lo que están haciendo hoy es reforzando para que no se vuelvan a presentar emergencias similares. Escuchemos al director del IDU, Orlando Molar.
1: Estamos en la 123A con séptima. Quiero contarles que anoche alrededor de las 7:30 p.m. se desempató un tubo de la red matriz de acueductos, un tubo de 20 pulgadas, casi 9 kilómetros. Apenas sucedió esto, el señor alcalde nos dio una instrucción, nos activamos todos los protocolos, acueducto, Instituto de Desarrollo Urbano y el contratista. Hemos trabajado sin parar toda la noche. Esperamos que en el transcurso del día terminemos la reparación y empecemos el restablecimiento del servicio.
0: Mire, Santiago, como lo dijo Orlando Molano, se espera que en el transcurso de esta tarde, a más tardar en horas de la noche, estos 50 barrios nuevamente tengan agua.
2: Gracias, Diana. Tremendas imágenes de esa pérdida de agua por un daño en la 123. Y la fiscalía llamó a juicio al sacerdote del Colegio San Carlos de Bogotá, Manuel Celi Silva, y al exdirector del monasterio de Tihuatí por su presunta responsabilidad en el abuso sexual de uno de los estudiantes, un niño de 6 años, Mauricio.
3: Sí, un estudiante. Y es que de acuerdo con las pruebas, muy graves, por cierto, las indicaciones y ya la acusación, hechos entre agosto 2022 y agosto 2023, donde el entonces director del monasterio, este sacerdote Manuel Celi, pues se advirtió que en múltiples oportunidades a un

0: estudiante de 6 años lo llevó hacia zonas privadas del monasterio, donde al parecer lo agredió sexualmente al menor. Escuchemos la acusación de la fiscal del caso.
1: Manuel Celis Silva conocía que con su actuar estaba vulnerando la libertad, integridad y formación sexual, y pese a ello quiso hacerlo, lesionando de esta forma el bien jurídico protegido por el legislador de la libertad, la formación sexual, sin que medie justa causa que permita ese comportamiento, donde es posible pues realizarle un juicio de reproche, por cuanto al momento de ejecutar su conducta tenía capacidad de comprender la ilicitud de su comportamiento.
0: Pues bien, según las investigaciones de la fiscalía, presuntamente en dicho lugar del monasterio, este sacerdote Manuel Celis Silva traía al menor con dulces y juguetes y terminaba atacándolo sexualmente. En una primera etapa de este proceso, el sacerdote no aceptó los delitos imputados por la fiscalía.
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3: Continúan a esta hora las protestas en Nueva York tras el disparo de un miembro del ICE, esta policía de Homeland Security, para deportar a ciudadanos inmigrantes. Y otra vez protestas por este caso en Nueva York, Juan Camilo.
4: Sí, se trata otra vez de un migrante, al parecer de origen latino, Oscar Belga, el de 28 años, que estaba en Marble Hill Avenue, en una de las avenidas principales de Nueva York, y al parecer en un operativo del ICE le dispararon dentro del auto. No parecía ser una amenaza para los agentes, es lo que dicen varios testigos, y además, más grave que esto, tenía a su hijo pequeño en el asiento de atrás de una camioneta, en donde después de recibir el disparo la camioneta chocó. Sus heridas no se consideran potencialmente mortales, es lo que están diciendo medios neoyorquinos, pero esto ha desatado protestas contra la ICE, aupadas nada más y nada menos que por el alcalde de esa ciudad, Sohram Mamdani, de corte socialista demócrata, y que está diciendo que el ICE debería estar fuera de esta ciudad, que se considera una de las ciudades santuario de los demócratas, en donde históricamente, digamos, los migrantes estarían protegidos, como lo es también ciudades dentro de California, pero el ICE ha estado desplegándose en todo el país. Una protesta que puede sin duda salirse de control.
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0: vamos con el reggaetón de Vanessa de la Torre, pero no podemos perdernos Rock al Parque, David Rincón.
1: Sí, hay que llevar su buena chaqueta de cuero, Santiago, su buena melena para rockear este fin de semana, porque son los 30 años, y adicionalmente hay un acto de conmemoración importante en el Parque Simón Bolívar, que es el lugar donde tradicionalmente se hace, se inauguró La Rockera, que es un monumento que va a estar ahí, y es justamente para recordar que son 30 años de este gran evento. Hablamos con María Claudia Parias, quien es la directora de IDARTE, si nos dan más detalles.
2: Este bronce del artista Maquiamelo, que es un bronce maravilloso que representa pues a una mujer rockera, lo que también valida esa presencia cada vez mayor de las mujeres, tanto en las tarimas como obviamente como público asistente. Ya casi estamos llegando a una equidad absoluta del 50% hombres, 50% mujeres en la participación en el parque.
1: Bueno, Santiago, sonidos pesados del metal, del punk, sábado 10 de octubre, algunas bandas como Apocalíptica, el domingo 11, algunas bandas como Serú Girán, desde Argentina, Mon Laferte, muchos hombres y mujeres les gusta esta agrupación, y el lunes pues cerrará el festival con The Bunkers y Rata Blanca, algunas de las agrupaciones importantes del festival.
0: Tremendo, está buenísimo Rock al Parque, y contrario al rock, ¿cómo así que la alcaldía está lanzando una línea calma para los hombres?
1: Pues Santiago, no somos exentos de tener una ruptura amorosa, una situación difícil, una complicación cada uno de los hombres, y sobre todo los hombres mayores, los ancianos son los que pues tienen soledad. Pues la Alcaldía Mayor de Bogotá, a través de la Secretaría de Cultura, activa la línea, pues está línea calma, es la 195 opción 5, de lunes a viernes usted puede llamar, personas que sientan en soledad o tengan dificultades, dice la Secretaría de Cultura. Esto también está para evitar líneas de machismo y también violencia de género.
0: Ahí está, les enviamos un abrazo enorme, disfruten el puente festivo y sigan con nosotros en la FM Más Fútbol.
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5: El presidente Abelardo de la Espriella firmará en las próximas horas el decreto que hace ajustes a la intervención de la fuerza pública en medio de actos de violencia durante las protestas. El ministro del Interior, Rodrigo Lara, les dijo a los colombianos que no coman cuento, haciendo referencia a las críticas que hacen sectores de la oposición frente a este decreto. Los 6 pasajeros y 3 tripulantes tuvieron que ser atendidos en Miami luego de que un vuelo de la aerolínea Avianca aterrizara en la ciudad de Miami, aterrizara luego de situaciones que se presentaron en medio de una compleja, en medio del tránsito que o en medio del vuelo que se adelantaba en la ruta que cubría entre Medellín y Nueva York. Un nuevo feminicidio sacudió a Pasto, en Nariño. Daisy Guerrero, de 40 años, fue asesinada y el principal sospechoso es su esposo. A este caso se suman las agresiones contra mujeres mayores en Nariño, en Santander y Antioquia. Las autoridades buscan a 2 abusadores que permanecen prófugos.
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7: Una de la tarde, 2 minutos, un abrazo para todos ustedes, bienvenidos a la FM más fútbol. Seguimos en la linda ciudad de Medellín, que en las mañanas nos acompaña con su sol y en las noches con la lluvia, aquí acompañado de don Johnny Gutiérrez, y en un momentico también saludaremos a Nicolás Samper, que está en nuestra sede en Bogotá. Pero hoy estamos desde un sitio que es muy especial para la FM más fútbol, porque fue una de las primeras marcas que creyó en nosotros, que nos trajo, que nos dijo, venga, viajen, venga, hacemos algo. 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
8: Yo le sirvo de guía, muy buenas tardes, Juan Felipe, le sirvo de guía acá hacia el sur, en horario diurno y en horario nocturno, si también lo requiere. Bueno, ya que usted está hablando de primera vez y de primeras veces.
7: Fue la marca, yo creería que sí. Fue la primera marca que dijo, oiga, traigámonos a la FM más fútbol, a un par de locos a hablar de fútbol.
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7: Bueno, estamos aquí cerquita, Johnny me ayuda, a Itagüí, donde
8: Itagüí
7: algo ayer.
8: Exacto, Itagüí pasando el río Medellín,
7: okay.
8: Aquí estamos en la frontera entre Itagüí, Envigado, y muy cerca también está Sabaneta.
7: Entonces, como estamos cerquita de Itaires, Nicolás, Johnny, empecemos hablando de Atlético Nacional. Esta mañana muy juicioso, don Nicolás Samper, en nuestro consejo de redacción me puso unos temas. Y hubo uno que a mí me llamó la atención, Nico, porque fue el tema del que más ayer, cuando estaba viendo yo el partido, decía, esto puede pasar, esto puede pasar. Y yo sé que lo popular, Johnny, Nico, es decir, no, si tienes a James y a Juan y a Cardona, ponlos juntos.
2: Sí.
7: Pero ayer fue un desastre.
2: Pero la tentación es esa, ¿no? Pero la tentación es esa, cuando uno tiene, claro, dos jugadores de esa categoría,
7: ¿qué tal
2: uno ver en la banca alguno de los dos? Uno dice, no, hermano, o sea, los técnicos siempre van a tener las de perder en todos los escenarios, siempre, pobre Lucas González, porque si el tipo llega a decir, voy a dejar a Edwin Cardona en la banca, la gente va a decir, bueno, pero maestro, ¿cómo lo dejas en la banca si ese man la rompe como juega? Ha sido uno de los mejores jugadores de Nacional durante esta campaña, en este semestre, y pues James, pues imagínese cómo no tenerlo en cuenta. Se dio el lapo de jugar con los dos. Y lo que dice Juan, el experimento, Johnny, no fue tan exitoso como suponíamos todos, ¿no?
8: Mire, es que uno con una nómina como la que tiene Atlético Nacional, usted resistirse a la tentación de no tenerlos, y vamos a ser claros, a Lucas González su filosofía de trabajo siempre es al juego de posesión.
7: Sí.
8: Pero de nada sirve que usted tenga un juego de posesión si no hay exigencia en el último tercio, si no hay eficacia y si no hay contundencia. Entonces, cuando usted pierde la pelota, y esta de la compré a Juan Felipe, cuando usted pierde la pelota en campo contrario es más peligroso. Mire que el primer tiempo, las acciones más claras, sin tener tanto la pelota, fue el
7: primer. Pero le doy la frase como es, no sé si Nico me la ha escuchado, que
2: la
7: no es mía,
2: apuntar,
7: que no es mía,
2: acá.
7: Es de, no me acuerdo, me encantaría
2: de Churchill.
7: Decir el arte. Eso, Churchill.
2: De Churchill,
7: póngale, no
2: Churchill.
7: ¿Quién lo dijo? Churchill.
2: O sí, Shakespeare. Churchill o Shakespeare siempre le sirven a usted para esas vainas.
7: Bueno, ninguno de los dos escribió de fútbol, pero digamos que Churchill sí.
2: Sí.
7: Entonces, hay una frase en un libro que a mí me parece absolutamente genial. Y es que en el fútbol es más peligroso perder la pelota que no tenerla. Y alguien dirá, ¿eso es lo mismo? No. Porque cuando usted no tiene la pelota, usted está organizado para defender.
2: Claro.
7: Pero cuando usted la pierde, usted está organizado para atacar. Y hay equipos que son muy lentos en esa transición de ataque-defensa. O hay equipos que no tienen jugadores que sientan esa transición. Y Atlético Nacional es un equipo que con estos dos jugadores no siente esa transición.
8: No la siente. No, y terminó hasta contagiado ayer Elías Cabrera. Porque dentro de ese funcionamiento de los jugones, pues terminaba un Atlético Nacional con un solo volante recuperando, y se sintió. Dijo el técnico Luis Fernando Suárez que hay empates, de empates, y hay unos que son más gustosos.
7: Ya ayer digamos que para el espectáculo, dijo hay 0-0 aburridos, señor, muy bacán.
8: Sí. Eso para el espectáculo, para el hincha que le gusta ver el ida y vuelta y todo, pues es llamativo, es un 0-0 agradable que usted se lo aguanta. Pero cuando ya usted empieza a mirar las minucias, esos detalles, esos inconvenientes, no sé si en todos los partidos vaya a tener la tentación Lucas González.
7: No, para allá iba, Nicolás, para allá iba. Lo que está diciendo yo, ni Nico. Hay equipos a los que usted sí les puede poner todos sus muchachos. Con el respeto que se merecen algunos equipos, no los voy a nombrar. Pero hay equipos que usted sí dice, ¿sabe qué? A este sí, mandémosle los caballos completicos. Uh-huh. Y nos defendemos, como dice Eduardo Luis, con los cuatro de atrás y el Espíritu Santo. pero contra equipos físicos como Tolima o contra equipos con calidad como un Junior, como un Millonarios,
8: un América,
7: con Medellín, un América, un Santa Fe, Nacional, yo no sé si va a poder hacer esto que hizo ayer.
2: Pues es que yo suponía, o uno supone, que un entrenador cuando quiere contar con esos futbolistas, y por eso es que traen eso, o que vienen esos futbolistas a los clubes, yo suponía que, porque insisto, es difícil, porque Nacional tiene probablemente la mejor nómina del país cuando uno ve por calidad de futbolistas. Elías Cabrera, Campuzano, Ian Poveda,
8: ahí le voy a refutar algo.
2: Que a ver qué será, Johnny.
8: Ahí le voy a refutar, ¿qué? Porque el momento que está pasando,
7: que tiene derecho a refutarle a Nico es Eduardo Luis, pero bueno, Eduardo Luis,
8: pero va a refutar Nico en algo,
7: porque se empiezan a decir papi,
2: claro, amor, bebé, cuchicuchi,
8: bueno, hasta allá tanta confianza, si no, Nicolás, qué pena. Pero cuando usted mira un Atlético Nacional que hoy tiene una sobrepoblación de volantes, Bambino decía recién llegado James, que James era un jugador como un lujito. Como cuando usted tiene el carro y está bien bonito.
2: Un carro clásico, digamos. Sí, usted tiene el carro normal y uno clásico.
8: Exacto. Entonces,
7: sí, porque hay otros lujitos que usted tiene un carro divino, hermoso, y le mete una... Perdón al que los que hacen, pero una lucecita azul
2: por debajo. Y un polarizado que usted no puede ver el carro, que es como si fuera manejar a Stevie Wonder.
8: Nacional llega a tener, Nicolás, en la mitad de la cancha, buenos jugadores. Yo creo que es la zona donde más jugadores tiene buena condición. La zona de volantes.
7: Dale cuenta, James, Cardona, Rengifo, Cabrera,
8: Matheus Uribe, Jorman Campuzano,
7: Zapata, que llegador. Zapata,
8: el pelado Andrés Felipe Ríos, que llegó bien. Tiene ahí para dar y convidar, ¿cierto? Pero resulta que hoy, cuando vemos que Atlético Nacional adolece de un centro atacante, usted cae diciendo, bueno, entonces si era esa nómina tan amplia,
2: ahí está el tema.
8: El técnico le apuntó más a hacer un equipo más jugón, más de tenencia, y la finalización lo deja a ver qué puede suceder. Hoy Nacional, y anoche lo sintió, la ausencia del Búfalo y del Chicho Arango, que son los de corte natural, y jugar con un falso 9 o con esos volantes llegadores, deja ahí una duda. Una nómina tan amplia.
7: Pero ojo, no, yo sí creo que es muy amplia.
8: Ahora, en algunas posiciones de
7: pronto. Sí, pero ¿quién iba a pensar que se le iban a lesionar los dos 9 de categoría que tiene? Pero, espero que me están diciendo aquí que hay noticia de última hora, ya vamos a dar paso. Pero ojo, porque el segundo tiempo, con Rengifo, con Velázquez, con Marín, ¿es Marín, no?
8: Sí, André Felipe Marín.
7: Ya fue otra cosa.
8: Sí,
7: ya
8: claro.
7: Nacional fue otra cosa, tuvo otro ritmo y tal. Ya vamos a ir en un momentico con Santiago Ángel, porque me dicen que hay noticia de última hora, y aquí en la FM se los vamos a contar. Bueno, entonces, Nacional, y no es que el próximo partido de Nacional, que ¿contra quién es?
8: El partido clásico.
7: Ah, pero es el de Copa.
8: Luego viene el partido frente al Boyacá Chico y el partido.
7: Por ejemplo, al Chico, Nico. Al Chico, mándele a Cardona, mándele a James.
8: Claro, por de pronto esos equipos tan aguerridos complican más.
2: Es que ustedes daban la respuesta. Si uno no tiene un 9, porque Ian Poveda a veces llega como 9, si uno no tiene un 9 con todo ese talento en el medio campo, es muy difícil que esos jugadores tengan algún rendimiento. Creo que esa es la pieza que falta. Evidentemente, hace falta un delantero, un 9.
7: Bueno, del Deportes Tolima hay que hablar. Viene el profesor Suárez, planifica un buen juego.
2: Perdón, qué bueno que hayan sacado a los cuatro jugadores díscolos, ¿no? Se vio mucho mejor el equipo sin los díscolos.
7: Se vio muy bien el equipo. Bueno, me dicen que tenemos información de última hora donde Santiago Ángel, ¿qué pasó en Panamá?
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10: 1:12 PM, estamos interrumpiendo programación, gracias Juan Felipe, unos minutos. El Servicio Geológico Colombiano está reportando un temblor muy fuerte que podría ser catalogado como terremoto de 8.0 en la magnitud, profundidad 33 kilómetros, exactamente en Pitalosa, arriba en Panamá, pero se ha sentido muy fuerte en Cartagena, muy fuerte en Bolívar, y estamos ya también averiguando qué pasó en el departamento del Chocó y en el departamento de Antioquia. Vamos inmediatamente a Cartagena. ¿Qué está pasando a esta hora, Diana Ballestas?
11: Hola, Santiago, muy buenas tardes. Pues precisamente nosotros estamos en el barrio Manga, una zona en la cercanía a la bahía de Cartagena, y aquí precisamente se ha sentido un poco este temblor, como se mencionaba, una magnitud de 7.4. A unas pocas calles yo me encuentro exactamente en la sociedad portuaria, donde afortunadamente no hay mayor novedad ni emergencia, pero sí en las instalaciones de RCN Radio aquí en Cartagena tenemos confirmado por parte de nuestros compañeros que hubo necesidad de evacuar el personal. Se sintió un poco más fuerte, sin embargo, hasta el momento no hay reportes de personas afectadas, víctimas lesionadas, y más adelante también estaremos esperando el reporte que entreguen las autoridades locales. Por ahora se reporta todo con normalidad, aunque varios sectores de esta zona al norte de Cartagena sí están reportando evacuaciones por prevención.
10: Se ha sentido muy fuerte en Cartagena y estamos reportando también lo que están diciendo las principales agencias de Estados Unidos que se dedican a monitorear estos movimientos telúricos. Es 8.0 en Panamá. Varias imágenes también de las personas que están en este momento haciendo las evacuaciones y que es considerado como un terremoto. 1:13, vamos a averiguar qué más pasó en Colombia, específicamente en esa zona del Darién, en esa zona del Chocó, que es la más próxima a Panamá, y les vamos a contar en minutos lo que sucedió. Por ahora en Cartagena las personas están realizando la evacuación, se sintió fuerte, pero hay calma, no hay razones para alarmarse por ahora en el departamento de Bolívar, no hay edificios que se hayan derrumbado, todo está bien. Sin embargo, recuerden que hace dos meses, cuando se registró el terremoto que terminó sacudiendo a Risaralda, al Valle del Cauca, al departamento del Quindío, pues esto también fue en un municipio de Chocó y las afectaciones más grandes fueron en Quibdó y en otras regiones de ese departamento. Por lo tanto, ya revisamos qué está pasando en Chocó y en minutos les contamos lo que sucede con el terremoto de 8.0 en Panamá. Sigan con la FM Más Fútbol.
7: Muy bien, muchas gracias a don Santiago Ángel. Y nuevamente Sudamérica o Latinoamérica golpeado por el tema de los terremotos. Vamos a estar atentos y aquí en la FM les contamos todo lo que pasa minuto a minuto. 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Me escribe José Rojas. Señores, saludos al doctor Carlos Mario Díez, presidente del Grupo Flamingo. Estuve en su equipo de trabajo en Óptimo Villavo. ¿Sí? Es él.
8: Vea, Villavicencio, ¿no?
7: Sí, Villavicencio. La gente se va reportando. ¿Coincidimos los tres muchachos que la figura de ayer fue Armani o quién fue la
2: figura? No, y Neto Volpi atajó muy bien. Sí, Neto Volpi hizo unas... Partido. Sí, es que los dos arqueros fueron figuras.
8: Tiempo, ¿no? Sí, el primer tiempo más de Armani, el segundo tiempo más de Neto Volpi. 8 atajadas de Armani, 6 de Neto Volpi en el segundo tiempo. Lo que pasa es que ya ahí uno entra a mirar qué tanto riesgo tuvieron las atajadas de uno y uno. En el segundo tiempo, muy claras de Atlético Nacional, sí. Falta de un definidor.
7: Es que a mí me gustó el segundo tiempo de Nacional, a mí
8: sí,
7: me gustó.
8: Sí, segundo sí.
7: Rengifo, es que, y no le vayan a quitar a Rengifo, yo le pido, por favor, a Dios, no sé si ustedes hacen parte de ese, ¿cómo lo llama uno?
8: Le presto camándula, esa sí, cofradía.
7: Sí, de esa cofradía o de ese grupo que le dice, al volante que sabe jugar fútbol hacia adelante, no le pidas que marquen, no. Enséñenle a que marquen. No, pues, una berraquera ver a Rengifo tirándose abajo, una berraquera a Rengifo viendo cómo recuperaba la pelota, y después jugando fútbol. Uh-huh. ¿O no, Nico?
2: Y además motivado, además porque estaba muy motivado porque le fue muy bien con selección, que yo creo que eso también le ayuda al rendimiento de un futbolista. Pero mire, ahí entra otro jugador en esa ecuación de ver cómo Lucas va a hacer para organizar un equipo, lo que decía Johnny, lleno de talento en el medio campo, pero mire, ya estamos hablando de James, Cardona, Rengifo, bueno, una cantidad de jugadores. Sí, el segundo tiempo de Nacional fue mejor. Para mí Neto Volpi le saca una lucecita a Armani, que me pareció que anda en un gran momento Armani, eso sí, pero creo que las atajadas de Neto Volpi fueron tuvieron un poquito más de complejidad.
7: Apelemos a la memoria. Para mí la más espectacular de Neto Volpi es en el segundo tiempo el cabezazo de Matías
2: Uribe. Sí, impresionante.
7: Mano a mano. ¿Cierto?
2: Impresionante y un mano a mano, sí.
7: El mano a mano con... Oiga, pero mire este dato que... Qué pena Machete, ya vamos a ir a la pausa. Pero es que este dato que le leí a Ríos, a Pablito Ríos...
2: ¿Qué
7: me
2: dijo?
7: Pareció espectacular. Espere. No me apure que me asusto. ¿Cómo es que dice? No me chanclete que me inundo.
2: Sí, bueno.
7: Eso ya no pasa, ¿no? Porque con los carros automáticos... Eso era la época de uno. Sí,
2: claro. Usted le tenía que poner el shock al carro. Era una vaina que uno le abría y una válvula al carburador.
7: Todos nosotros aprendimos, nuestro primer paso para manejar era cuando el papá le decía, bueno, vaya mi hijo, caliénteme el carro.
8: Vaya chancletero. No, yo reviso.
7: Y eran 15 minutos mientras el papá se bajaba. Sí. Pero bueno, no, mire el dato de Pablo Ríos. Ian Poveda, con Blackburn Rovers, un gol. Uh-huh. Con Blackpool, 3. Con Inter de Bogotá, 3. Y lleva 2 con Nacional. En su carrera tiene 9 goles Ian Poveda. Es que se pierde un mano a mano contra Millonarios, increíble, contra el palo.
2: Sí.
7: Que ayer tiene otro en el primer tiempo y tiene el mano a mano del segundo tiempo. Sí, sí. O sea, es un jugador que no tiene gol.
2: Es que es un extremo, ¿no? Es un extremo, más que un finalizador, ¿de acuerdo? Le está tocando jugar de finalizador en esta contingencia nacional que carece de nueves, porque muchas veces llega a posición de gol. Pero que él sea un definidor nato, no, cero. O sea, no. Ian Poveda no, es un tipo que... Y con Inter colaboró mucho, con... Ahí jugaban Sanguinetti, se me da el otro jugador, que eran los que llegaban realmente a rematar a gol, porque Sanguinetti también iba por el costado. Eran Sanguinetti y Poveda, caramba, se me fue el centro delantero. Pero bueno, eso era como jugaba en Inter. Con Nacional es la misma vuelta, lo que pasa es que sin Morelos y sin Chicho está fregado.
8: En algunas queda como el toque de suerte que le ha faltado, porque la de los palos, pues, son dos costazos ya que ha tenido. Y la de ayer, primero la de Jécar Perlaza y luego la de Ian Poveda, totalmente, en la misma jugada.
7: Bueno, señor, vamos a ir a la pausa. 1:00 p.m, 19 minutos. 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
7: Muy bien, 1:00 p.m, 24 minutos. 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Bueno, Nicolás, antes de que hablemos de Millonarios, escuchemos a Lucas González, quien se refirió precisamente al tema de la falta de un centro delantero.
24: Es desafortunado no poder contar nosotros, tú hablas de falta de nueve, ¿no? Desafortunadamente Chicho no va a estar más con nosotros este torneo. Alfredo, esperemos a ver si logramos que esté disponible para el próximo partido, ojalá que así sea. Mi trabajo es encontrar alternativas. Hoy desafortunadamente no solamente no están presentes ellos dos, sino nos falta Marlos. Nos falta Andrés Sarmiento, que son jugadores que nos han dado y nos van a dar muchísimo arriba. Y esa fue una de las diferencias del partido pasado con Junior, ¿no? Andrés tiene características que puedes explotar en diferentes espacios. Para el próximo partido seguramente estará disponible y el trabajo mío será encontrar soluciones, a ver quién puede, mientras no esté Alfredo disponible, ocupar ese espacio. Lo importante es crear las ocasiones, pero que estas ocasiones se conviertan en gol.
7: Muy bien, ahí está Lucas hablando entonces del tema y no corre el bulto. Si no tiene los nueve, él tiene que buscar soluciones. Bueno, suéltase pues, Nicolás, con tema de Millonarios. Esta mañana me vi el partido anoche y esta mañana me quise repetir el resumen largo que
2: ¿para qué?
7: Impone.
2: ¿Pero para qué?
7: Para sacarme dudas de algunas cosas. No, sobre todo de las
2: yo lo hice para sacarme la piedra.
7: Ah, bueno.
2: Básicamente, para sacarme la piedra, no. Me vi el partido a las 6 de la mañana, lo volví a ver. Para sacarme la piedra, perfectamente. Me di una piedra que no me lo pudo terminar de ver.
7: Oiga, qué mal jugó Millonarios.
2: No, qué mal juega Millonarios. Qué mal está jugando, muy mal.
7: Sí.
2: Los intentos que tiene, digamos, porque Millonarios ayer, un poco lo que planteó de arranque, era meter a Cuadrado. ¿Se acuerda que Guillo nos había dicho que meter a Cuadrado un poco como de enganche? Pero Estupiñán a veces parecía por una banda. Yo pensé que iba a jugar con dos adelante y con cuatro volantes externos. Bueno, Cuadrado trató de hacer esa función en algún momento, la de crear, pero sí iba a veces por izquierda, por un costado. Estupiñán quedó medio perdido en eso, y ahí sí parecía como colado en fiesta, porque no aparecía en ningún lado. Y Leo Castro muy desconectado del resto. Fortaleza tuvo un jugador muy importante, Acuero, el lateral, ese lo hizo muy bien, y Yesid Díaz, que fueron muy, muy juiciosos. Pico también estuvo muy juicioso a la hora de cortar avances, pero lo de Millonarios es preocupante, Juan y Johnny, porque si a usted le tiene, o sea, si el que empieza a armar el juego, que uno supondría que debe ser un 10, pues no hay 10, es un poco lo que le pasa a Nacional sin el 9, pero en este caso Millonarios no tiene un armador. Cuadrado está haciendo las veces de creador, eso es lo quieren
7: poner. Lo pusieron ahí, ¿no?
2: Yo creo que no es ahí, la verdad. Yo creo que eso es un error poner a Cuadrado
25: más.
2: Ahí. Es un error gravísimo. Cuando entró Ruiz, por ejemplo, que Ruiz tiene un poquito más de esas características, se vio diferente a Millonarios los últimos 20 minutos, ¿no? No por falta de talento de Cuadrado, sino porque Cuadrado toda la vida ha jugado de extremo derecho o de volante por derecha, que siga jugando por ahí. Si
7: lo más
2: quiere
7: cercano,
2: que haga el recorte y hágale, pero lo fue un desastre.
7: Lo más cercano al carril central de Cuadrado fue en el 4-3 de la selección. Era Queiroz en selección,
2: sí.
7: Que él era uno de los interiores, el otro era Jairo Moreno.
25: Pero mire que ahí ya Juan también nos lleva al tema de Selección Colombia, que creo es el debate, y bueno, los técnicos tienen más tiempo de preparación, ven sus jugadores, pero yo creo que estamos confundiendo los jugadores de buena condición técnica en llevarlos a ser los que elaboren e inicien el juego.
2: De acuerdo.
25: O sea, hay jugadores que muy bien Cuadrado, pero esa es el tiempo que tiene que tomar la decisión. posición, la pausa, que creo que es uno de los aspectos más importantes de un volante o de un jugador elaborador de juego, no lo tienen. Y mire que con Colombia, para llevarlo a la última convocatoria, nos sucedió igual con Yasser Asprilla y con John Arias, que son jugadores de buena condición, y anoche muy parecido lo de Millonarios con Juan Guillermo Cuadrado.
7: Totalmente. Bueno, habló Gamero sin querer excusar el resultado en las decisiones arbitrales,
2: se va a colgar Millonarios.
7: No, ya voy a una cosa que le vi a nuestro común amigo Juan Camilo Pisa, que puso en sus redes sociales: lástima que no esté Eduardo Luis, hombre, para que se dé cuenta. Pero bueno, Nico y Johnny,
25: él debe estar de ojitos tapados a esta hora.
7: Dos jugadas,
25: pijamita de pepas.
7: dos jugadas reclamó Gamero. Una expulsión, que la verdad yo no me di cuenta en ese momento, no me percaté. Eso creo que es en el momento del gol de Millonarios, Nico. ¿Usted sí,
2: pero que expulsara a Chaverra, claro, pero Chaverra comete la estupidez de empujar y de molestar a un defensa, para mí perfectamente expulsado. Lo de Chaverra, claro, fue una soberana idiotez. O sea, ya, uno faltando, o sea, usted va ganando 1-0, va ganando 1-0, y se pone a hacer esa bobada, por eso lo echaron, y Millonarios termina afrontando con 10 el remate del partido, y termina haciéndole un gol tan estúpido como la expulsión de Chaverra.
7: Sí, eso iba a decir.
2: Para mí es una estupidez la expulsión de Chaverra, gigante, y el penal pudo haber sido penal.
7: Hay dos acciones. Yo no sé, yo creo que usted está hablando de la de la mano.
2: Sí.
7: No sé si ya las vio.
2: La de la mano.
7: Y hay otra sobre Leo Castro, porque hay tiros de cámara que darían la sensación que sí, y hay tiros de cámara que dan la sensación que no.
2: Esa.
7: Pero vamos a revisarlas. Vamos a revisar. Dígame, Nico, usted que tiene allá, yo tengo delay, ¿cuál es la primera que nos...
2: La primera es la de Leo Castro, que va y va a Cuero a marcarlo. A mí me parece que no hay absolutamente nada, la verdad. No me parece
7: sí,
2: que
7: sí, abajo, ¿no? Abajo pareciera desde un tiro de cámara que sí, pero yo estoy con usted. Creo que ya ahí después hay un tiro de cámara que realmente dice que no hay un contacto penal.
25: Exacto, lo que pasa es que a veces en ese cuadro a cuadro y el tiro de cámara te hace era para todos a la jugada.
7: Aquí nos está llegando la imagen.
25: Sí.
7: Y sí,
2: nada, creo
7: que,
2: pues, cero.
7: Coincidimos los tres en que, sí, en que no hay absolutamente nada.
2: Perfecto.
7: La otra acción es la de la mano.
2: Esa a mí
7: es brava.
2: Sí, me parece mano. Ahí
7: esa
2: me
7: es
2: tiene.
7: Brava.
2: Porque hay que ver, es la mano que está apoyada en el piso, ¿no? Esa es la mano que hay que... Mire, porque está con las dos manos apoyadas y una como que acuna, o sea, hay una intención. Cuando el jugador dobla la mano y después, mire, tira la cabeza, pero primero dobla la mano. Es la primera acción que hace. Tuerce la mano, o sea, eso habla de una intención de querer jugar el balón con la extremidad, y después mete la cabeza como para disimular, como diciendo, uy, la embarré. Entonces, mire, ahí está. Claro, total, para mí es mano penal. No, pues.
7: Les voy a leer a dos analistas arbitrales que tienen posturas distintas en la jugada.
2: Sí.
7: ¿Por qué estos dos? Porque son los que generalmente yo consulto, más a Eduardo Luis, porque Eduardo sabemos que es un hombre que estudia mucho el reglamento y le gusta. Voy primero con José Borda. Dice, el árbitro Santiago acertó al no dar penal la mano de Cuero de los Amix. Cayó y la tenía apoyada. Esta posición es natural y justificable. El balón le llegó de manera inesperada a la mano en el piso. La roja de Chaverra fue justa. Listo. Ibar Central es el otro que yo también al que acudo. Dice, en estas acciones donde hay un jugador que se encuentra en el suelo y que comete una mano, trato de hacer siempre la misma pregunta. ¿El jugador intenta en algún momento ponerse de pie? Dice él, aquí Cuero de Fortaleza dura un buen rato en el suelo y su decisión es quedarse allí. Incluso en un momento trata de jugar el balón con su pie, pero no lo consigue. Posterior a ello, cuando su compañero y otro rival están disputando el balón, Cuero saca el brazo derecho y lo apoya para intentar proteger la pelota con su cuerpo. Chaverra hábilmente lo puntea y se da el contacto con la mano. Y concluye, para mí sí es sancionable como penal. Como digo, Cuero elige quedarse allí y hace un movimiento extra para meter su cuerpo arriesgándose a cometer infracción por mano. Para Bismarck y el VAR fue todo accidental.
25: ¿Se recuerdan la jugada de Jonathan Copete con Rosario Central?
7: Uy, hijo de pucha, estamos hablando de 2016.
25: Sí, en esa Copa Libertadores, en ese mismo partido que se jugó en el Atanasio, él está cayendo y en la mano en la que está sosteniendo su cuerpo, toca la pelota y sancionaron penal.
2: Claro, es verdad. Uy, se me ha olvidado esa jugada, Johnny. Eso es penal. Para mí esto es claro. Penal gigante, pues.
25: Sí, sí.
2: Que se suma con el que le pitaron en contra a Millonarios en Barranquilla. Que, ojo, no es excusa, porque Millonarios está jugando tan mal que le llegan a dar esos dos penaltis y los bota, porque está jugando pésimo. O sea, le llegan a dar esos dos penaltis y los bota. Les juro por Dios, está jugando pésimo Millonarios. Gamero no muestra por ahora nada de lo que puede dar este equipo. Muy nerviosos, muy asustados. El carril izquierdo de defensa es un desastre. Los balones que levantan son un problema. En fin, todo muy mal.
7: Bueno, aquí un buen amigo que ve bien el juego, no es analista arbitral, pero ve bien el juego. No voy a decir su nombre completo y apellido porque lo regañan en el trabajo, don Andrew. Dice, uno no piensa en ponerse de pie, uno piensa en jugar la pelota. Para mí es más natural jugarla que pararse. Pero mire que es una jugada de esas de... Hay buenos argumentos para un lado, hay buenos argumentos para el otro.
2: Sí, no es una jugada completamente sin grises, pues no.
7: Es la típica jugada, Nico y Johnny, en la que el VAR tiene que decirle, central, ¿usted la vio bien? Sí. ¿Qué vio? Ah, bueno, usted la vio.
25: Lo que usted define.
7: Listo.
25: Hágase cargo.
7: Defina usted porque nosotros no tenemos cómo comprobarle lo contrario. No tenemos cómo asegurarle el contrario.
25: Sí, ya queda finalmente a la interpretación. Que dicen que no hay interpretación, pero finalmente sí.
7: Totalmente. Bueno, aquí ya empezaron a presionarme. Vamos a cuñas. Hacemos la pausa desde Flamingo. Aquí estamos en el Centro Comercial Mallorca. La pausa y volvemos.

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1: Una de la tarde, 38 minutos, estamos en la ciudad de Medellín, estamos cerquita a Itagüí, estamos en el Centro Comercial Mallorca, estamos en Flamingo.
2: Cerca de todo. ¿Y sabe por qué?
1: ¿Por qué?
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1: Muy bien. Bueno, dije hace un momento, Nicolás, que lástima que no estuviera hoy Eduardo Luis, no porque no esté muy feliz con su presencia, sino porque hoy, más que nunca, la tabla de rendimiento empieza a tener sentido.
3: A tener un valor, sí.
1: Juan Camilo, que yo sé que a usted tampoco le gusta.
3: No, a mí no me parece.
1: Menos mal que existe.
3: Sí, exacto, no me parece. Pues el baremo adecuado no me parece, pero bueno.
1: Juan Camilo Pisa dice, no dice que esto va a pasar, pero advierte. Dice, si todos los equipos que no han llegado a 14 juegos, como ya llegó Millonarios, jugaran sus partidos y los ganaran, Millonarios hoy sería noveno. Digamos que eso no es tabla de rendimiento, pero este sí es un mamonazo.
3: Claro.
1: A Millonarios diciéndole, hey, ojo. Si los otros equipos te ganan los partidos que le faltan, que no son cinco.
3: No,
1: son
3: exacto.
1: Uno, máximo dos.
3: Sí.
1: Para alcanzar el número de Millonarios quedaría puesto nueve a un punto del octavo.
3: Uh-huh.
1: Y mire, y ustedes me dicen, no, ese resultado imposible. A ver, que Santa Fe le gane a Jaguares.
3: Ese, pues Jaguares anda muy mal. Jaguares anda peleando descenso, ojo, pero anda mal. O sea, no le ve uno como tanta fortuna en el juego.
1: Que Tolima le gane a Jaguares.
2: Tolima. No es descabellado.
3: No es descabellado.
1: ¿Qué Águilas?
3: Pero ¿dónde es? ¿En Montería o en...?
1: Ay, me mataste.
3: Es que creo que es en Montería ese partido, ¿no? El de Jaguares Tolima creo que es en Montería.
2: Pero ha cedido terreno tanto Jaguares que hasta Montería debe ser el fortín de Jaguares.
3: Pero un empate. No sé si gane Tolima. Bueno, pongámosle un empate.
1: Pero Nico, más allá de jugarnos, ¿qué puede pasar? A lo que voy es, si Tolima le gana a Jaguares allá, nadie va a decir, ¿cómo? Le ganó.
3: Ah, no, sí, no va a ser una sorpresa, de acuerdo.
1: Es un resultado absolutamente probable.
3: Sí.
1: Lo mismo que Santa Fe le gane a Jaguares.
3: Sí, de acuerdo, de acuerdo.
1: Águilas tiene más caminito. Águilas tiene que ganarle a Cúcuta, Bucaramanga y Alianza.
3: Oye, Águilas, ¿qué pasa con Robato? Oiga, como que no le ha dado la vuelta, me parece, a ese equipo.
2: Le ha costado.
3: ¿Cierto, Johnny? Como que...
1: Y el otro resultado es
2: que... Se me hace extraño porque en otras épocas, en Águilas ya se hubiera tenido movimiento.
3: Pero total, o sea, en Águilas no, sí, son tan pacientes.
2: Un poquito.
3: Sí, ha, pero es que es el buen técnico.
2: Sí, es buen técnico.
1: Y el otro resultado, insistimos, no estamos diciendo que eso va a pasar, no. El tema es que el colchón de Tolima, de Millonarios y de Medellín se ha ido reduciendo al punto que, si se dan unos resultados que no parecen ilógicos, podrían uno de estos equipos pasar o salir del grupo de los ocho. El otro resultado es que este me parece difícil, que Medellín le gane al América en el Estadio Pascual Guerrero.
3: Ah,
1: ese es muy,
3: claro,
1: difícil.
3: Que ese
1: es
3: semana.
1: Muy difícil.
2: Las ausencias.
1: Ese es muy difícil. Pero
2: el partido Tolima Jaguares es en Montería.
3: Ah, por eso. No es tan fácil.
1: No es fácil, pero si lo gana, no vamos a decir. En cambio, si Medellín le gana al América. Medellín con una mala racha, Medellín con muchos lesionados.
3: No es América, tan probable, y América muy exacto. Bien, no es tan probable,
1: sí.
3: De acuerdo.
1: Ahí sí diríamos todos, oiga, ese resultado.
2: Okay. No, y la tabla de rendimiento, pues...
1: Aunque acuérdese que América, en su mejor momento...
3: Perdió con Pasto, ¿no?
1: Último, y pin, le pegó allá, sí, en el Pasto.
3: Claro, perdió con Pasto. Bueno, con unas incidencias particulares, pero perdió, que es lo importante.
1: Perdió con Pasto, listo. Bueno, sobre Millonarios, ¿nos queda alguito más? Creo que no, ya pasamos a...
3: No, serio, de Millonarios no queda nada, la verdad. Equipo, o sea, si usted quiere hablar de algo serio, Millonarios hoy no es un equipo serio. Hoy lo que estamos trayendo en el campo no es serio.
1: Sí le voy a pedir que nos hable, usted que seguramente tiene más información, bueno, no sé, Johnny, pero yo no tengo mucha, sé quién es, pero que nos hable un poquito de Eduardo Emilio Vilarete.
3: Uy.
1: Lamentablemente a los 73 años... Nos dejó luchando, duró un tiempo luchando contra una enfermedad compleja.
3: Sí.
1: Y ya no pudo más y nos dejó. Este es el papá del Vilarete que yo vi.
3: Claro, de Carlos, que jugó en Nacional, en Chicó, en Unión, bueno, en varios lados. Pero Eduardo Emilio Vilarete fue un...
2: Debutó en Bucaramanga.
3: Sí, señor. Un gran número 9, un número 9 a la antigua, porque era un número 9 alto, sí. Él hizo en total en su carrera 204 goles.
2: En una época, Nico, en la que no había Superliga, Copa, o sea, era el torneo.
3: Era solo un torneo y ya.
1: Con menos equipos.
2: Y con menos equipos. Siempre se habló de un jugador que iba muy bien en el juego aéreo.
3: Usted sabe,
2: el
3: Johnny.
2: El cabezazo de Eduardo Emilio Vilarete.
3: De esos goles, de los 204 goles que hizo Eduardo Emilio Vilarete, el 80% fueron de cabeza. No, o sea, estamos hablando de un tipo,
2: sí.
3: O sea, realmente colosal
2: arriba,
3: sí. A la hora de jugar hacia arriba. Me acuerdo, de hecho, que el último gol que él hace en primera división, lo hacen en Colombia, pues, lo hacen porque él jugó en Ecuador y en varios lados. Jugó en
2: Bucaramanga, Liga de
3: Quito. Sí, señor. El último gol que hace es en un clásico del Oriente, Juan, Bucaramanga y Cúcuta, en el General Santander, y él ya es un tipo veterano, creo que lo han contratado por partido jugado, me parece, porque ya era un señor ya veterano, eso fue año 89, ya tenía por ahí 37, 38 años, y es un centro desde la derecha, y Eduardo Emilio Vilarete con la tonsura, aquí con esta parte de atrás de la cabeza, mete el frentazo y de globo vence a William Mosquera, que era el arquero del Cúcuta. Él, además, también tiene la historia mítica de Eduardo Emilio Vilarete de haberse sentado en el balón en un partido Brasil-Colombia.
1: Ya me cuenta esa, porque claro. Es bonita, además está la imagen por ahí. Sí. Me escribió Rando Asensio y dice que no era el papá, sino el tío.
3: Ah, el tío, bueno, perfecto.
1: Perdón, entonces mala mía, los induje yo al error, porque la verdad, hasta hoy yo pensé que era el padre. No, el tío, entonces.
2: El tío.
1: Muchas gracias a don Orlando Asensio, siempre.
2: Lo sigo mucho también con el tema.
3: Claro, grande, José Orlando.
1: ¿Cómo lo regañan al pobre?
3: Pone sí, la suba la tabla. Suba la tabla.
1: Sí, lo regañan para que la suba, y cuando la sube, lo regañan que porque el equipo de ellos
3: sí,
1: está ahí.
3: De
1: y es que acaso Orlando es el que pone la tabla como él quisiera que decida.
3: Sí, no, exacto.
1: Pero bueno, entonces cuéntenos esa historia, Nico, porque hoy vi en la imagen. Eran épocas de
2: las
1: Colombia,
2: que nacionalizábamos, ¿no? Y nacionalizábamos jugadores y todo, no teníamos, hasta el arquero era nacionalizado.
1: A Guillo no le gustaba mucho esa época, ¿cierto? El Zapote.
3: No, Guillo detesta esa época, de hecho dice que es una época funesta, pero Brasil y Colombia tienen que jugar en el Maracaná, porque han jugado en el Campín y ha quedado 0-0 ese partido. Y van a jugar, pero, y lo que dice Johnny, creo que ese día juegan dos nacionalizados, que son Luis Jerónimo López, que es el arquero,
2: sí, señor.
3: Y la Fiera Cáceres. Juega en ese equipo que lo dirigía Blagoje Vidinich. Bueno, Brasil era un combazo, ¿no? Brasil tenía
1: eso es para el 78.
3: Ya, 78. Tenía,
1: ya no estaba Pelé, pero estaba Rivelino todavía.
3: Estaba Zico, estaba Mariño Chagas, estaba Luis Pereira, estaba, ¿cómo se llamaba este? Roberto Dinamita, que era un delanterazo. Ese tipo hizo como 900 goles con Vasco da Gama, un bárbaro. Y Colombia iba perdiendo 4-0 en el primer tiempo. A los 41 minutos iba perdiendo 4-0. O sea, nos iban a meter una canasteada del universo entero. Y ahí en el cuarto gol, que si ustedes lo pueden observar en YouTube, ese gol es una locura, porque es un remate, hay como un remate en el palo, o sea, le están metiendo a Colombia un baile espantoso, y pega en el palo, la pelota se devuelve o la rechaza algún defensa, y la pelota queda como a 45 metros del arco de Luis Jerónimo López, y la coge un tipo que se llamaba Mariño Chagas, que era un lateral izquierdo, que jugó en Botafogo y Sao Paulo, que era zurdo, pero le pegaba súper bien de derecha. Y el man de derecha le mete un bombazo al ángulo a Luis Jerónimo López. Después de ese gol, es que Vilarete se sienta como diciendo, hermano, yo no sé qué vamos a hacer, no vamos a salir vivos de acá, pero no hay manera de salir vivos de acá. Después

0: Arete se sienta como diciendo, hermano, yo no sé qué vamos a hacer, no vamos a salir vivos de acá, pero no hay manera de salir vivos de acá. Después Mariño Chagas hace un gol de tiro libre, también de derecha, en ese partido que finalmente termina 6-0, pero sí, un homenaje a Eduardo Emilio Villarete, yo creo que uno de los grandes, grandes delanteros que dio este país y que falleció hoy aquí en Bogotá.
1: 73 años tenía, lamentablemente hace como un mes tuvieron que amputarle una de sus extremidades inferiores. Jugó en Bucaramanga, debutó en Bucaramanga, Unión Magdalena, pasó por el Pereira,
2: Nacional, ¿no?
1: Con Atlético Nacional logró dos títulos en la época de Osvaldo Juan Subeldía, los dos títulos de Osvaldo Juan Subeldía, y estuvo en Liga Deportiva Universitaria de Quito.
2: Bueno, una paz en su tumba y un abrazo enorme a los familiares de Villarete. Se reporta don Guillermo Arango y dice, no hombre, ¿cómo que no me gusta? Yo soy barra brava.
0: Muy bien, muy bien.
2: Oiga, esa Brasil, hoy es viernes, démonos esa licencia un poquito. Esa brasilera, el final de la Gran del 70 y la transición para el inicio de la del 82, ¿sí o no?
0: Sí, ya queda, o sea, ya queda muy poquito, de hecho, Juan, de la del 70. Creo que Rivelino era de lo poco que quedaba. Okay. De resto, ya que la del 78 es una eso creo que lo dirigía a Coutinho, si no estoy mal, esa selección de Brasil. Pero llega como con nuevos jugadores. Después ahí se suman Dirceu, también estaba, bueno, había varios. Y ya, digamos que la muerte de la selección del 70 de Brasil llega en el 74, que ese equipo no le va tan bien en ese mundial, digamos, decepciona mucho por su juego, porque fue un juego bastante feo el de esa Brasil, que lo elimina Holanda en eso. En el 78 es como una selección de transición, que pues fíjese, esa selección llega hasta casi disputar la final, que es la famosa polémica esa con Argentina, que Argentina hace 6 goles, ellos tenían que marcar, pues ellos han ganado a Polonia 3-0, Argentina tenía que ganar por más de 4 goles y termina ganando 6-0, por eso esa Brasil no se mete a la final del 78 y en el 82 ya llega como el equipo esplendoroso con otro entrenador, porque era un entrenador mucho más lírico, estamos hablando de Tele Santana, y llegan todos, Sócrates, Zico, que estaba en esa selección, Paulo Roberto Falcao, bueno, unos jugadores extraordinarios y que terminan sucumbiendo contra España en aquel triangular de España 82, donde Italia se mete a semis, le gana a Polonia y después le gana a Alemania.
2: Un poquito ahí de historia con don Nicolás Samper. Dice aquí Paolo Arengas, chicos, ese partido terminó 6-2 a favor de la selección brasileña.
0: No, 6-0. Creo que fue 6-0. Sí,
2: 6-0. Dice Andrés Rubiano, empezó el señor Juan Felipe Cadavid a sacar las tablas que maneja su conveniencia. Parece Moisés con esas tablas. Y las vamos a mostrar ahorita, las tablas.
0: No.
2: Nico, ¿mostramos las tablas?
0: Muestre su tabla, a ver qué.
2: No. No.
0: Está tan osado, pues. No, pues empezó.
2: La tabla de posiciones y la tabla de clasificación y la tabla de rendimiento.
0: Yo miro aquí. Sí, mismo, a ver. Ahí estoy viendo. ¿Qué damos? ¿La de rendimiento primero o qué?
2: No, mostremos por favor la tabla de clasificación.
0: Sí.
2: La tabla de clasificación.
0: Mire, ahí está. América primero, 27.
2: Sí.
0: Cali segundo, 24. Ajá. Nacional tercero, 23. Bucaramanga cuarto, 23. Pero ojo, tengamos en cuenta que solamente estamos leyendo puntos y no partidos, ¿no? Porque sí. América tiene 12 partidos, Cali 12, Nacional 11, Bucaramanga tiene 10. Aquí empieza la vaina. Quinto, Millonarios tiene 14 partidos con 22 puntos. Sexto, Santa Fe, 12 partidos, 22 puntos. Séptimo, Medellín, 12 partidos, 20 puntos. Octavo, Tolima, 12 partidos, 20 puntos. Claro que es que aquí hay también un gran descalabro para los que vienen siguiendo a los que están entre los 8.
1: Es el salvavidas, Nico.
0: Total, Johnny. Porque el Cúcuta, que es noveno, tiene 12 partidos, pero tiene 15 puntos, es decir, está 5 del octavo, que es una diferencia que es, digamos, en estas instancias no es una diferencia menor. Llaneros tiene 12 partidos, 14 puntos, 11 Águilas Doradas, 11 puntos en 14 partidos, de pronto Águilas puede ahí que, como al tener menos partidos, de pronto sumar más. 11 Caldas, 12 partidos, 13 puntos, Inter 13 y 13, Boyacá Chico 11 partidos, 12 puntos. Fortaleza 13 partidos, uy, tiene hartos partidos ya Fortaleza, 11 puntos, Alianza 12 puntos, 11, ¿qué? 12 partidos, 11 puntos, Pasto 12 partidos, 9 puntos, Pereira 11 partidos, 8 puntos y Jaguares 11 partidos, 7 puntos. Esa es la de posiciones.
2: La de posiciones, sí. Y la de rendimiento. La de

0: rendimiento dice que América es el mejor con el 75%, Nacional ha venido cediendo terreno, 69% de rendimiento, Bucaramanga, aquí no es importante cuántos partidos lleva, porque aquí el tema es el rendimiento en los partidos que ya jugó.
1: En partidos jugados y puntos obtenidos.
0: Mire, Bucaramanga y Nacional exactamente el mismo rendimiento, 69 y 69%.
1: Buen número.
0: Deportivo Cali ya subió llegó al 66, Santa Fe subió al 61, Medellín estuvo en el 81%, por allá en la fecha 4, fecha de arranque.
1: Arrancando en el calendario.
2: Sí, cuando comenzó.
0: Favorable. Exacto. Está en el 55, Millonarios en el 52, Tolima en el 51 y ponemos ahí a los persecutores, Águilas en el 42, Cúcuta en el 41 y muy lejos el Junior de Barranquilla en el 27. Dice José Orlando Asensio, Nicolás, que el técnico era Osvaldo Brandão.
2: Sí, gracias a José Orlando que me escribió aquí, no alcancé a ver. Era Brandão, pero lo echan, me cuenta José Orlando, en el 0-0 Colombia-Brasil acá y montan a Coutinho después.
0: Exacto. Eso respecto a el partido donde Vilarete se sentó en la pelota, imagen muy, muy, pero muy famosa. Bueno, este fin de semana tendremos... Este fin de semana no, sino la fecha 14 ya salió, ¿no?
1: Sí, señor.
0: La fecha 14 ya empezó con el el Fortaleza Millonarios.
2: Fortaleza Millonarios, exacto. Ese fue el que abrió como la jornada.
0: Ese fue el que abrió. Después tenemos hoy...
2: A las 6.
0: Alianza Águilas.
2: Hermoso partido de fútbol, Alianza Águilas.
0: Ojo con Águilas. A las 8:10, Once Caldas enfrenta a Llaneros.
2: Partido clave para Llaneros y para Once Caldas, ¿no? Porque los dos están ahí en esa zona de ver si logran colarse o no.
0: Si hay derrotado, chavo, amigo.
2: Oiga, pero no va a estar Dairo, ¿no?
0: ¿Y qué le pasó a Dairo?
2: Tengo entendido que Dairo no va a estar en ese partido. Tiene tres ausencias Once Caldas, creo que una de ellas es Dairo.
0: Muy bien. Pereira frente al Deportivo Cali, ya estamos hablando del sábado, 3:30. Deportivo Cali va por su sexta victoria en línea.
2: Puede conseguirla, ojo, ¿no?
0: Puede conseguirla.
2: ¿Con Pereira cómo está? Uh-huh.
0: Tenemos el mismo sábado a las 6:10, Junior frente a Inter de Bogotá.
2: Saca
0: Estadio
2: chispas.
0: Romelio Martínez.
2: Ese es buen Romelio partido. Martínez.
0: Obligadísimo Junior, acuérdense que ya casi que quedó obligado a
2: vender
0: el 80% y tanto por ciento.
2: Sí.
0: El mismo domingo, Jaguares enfrenta al Deportes Tolima.
2: Lindo partido,
0: Tolima,
2: sí.
0: Y Tolima tiene que ganar si no quiere descolgarse de los 8.
1: Bonito horario, 4:05.
0: ¿Usted no va a ir a Villa de Leyva este fin de semana?
2: Es que usted sabe que voy a ver Chico Cúcuta.
0: Ah, yo me imaginé, en Tuja.
2: Claro.
0: 6:10.
2: Hermoso partido.
0: Estadio La Independencia, vea usted.
2: Ya compré boletas.
0: El mejor juego, creo yo, de la fecha, América Deportivo Independiente Medellín, 8:15 de la noche, Estadio Pascual Guerrero. Uf, Medellín muy diezmado, América en bonanza. Y los otros juegos son jueves 22 de octubre, al fin pasaron ese partido Nacional Pasto, ¿no?
1: Sí, señor, ya confirmado, 22 de octubre. Nacional le hizo énfasis a poder jugar en el Atanasio Girardot.
0: Muy bien, y tenemos para el 26 de octubre, buen partido, Santa Fe Bucaramanga.
2: Ese es partidazo.
0: Veremos para el 26, porque es que son 15 días más.
2: Claro.
0: Cómo llegan estos equipos y cómo está la tabla de posiciones.
1: ¿Qué tanto ha cambiado?
0: Podrían llegar los dos ya listos, por ejemplo.
2: De acuerdo.
0: Prácticamente listos y clasificados. Bueno, don Nicolás, vamos a ir a la pausa, Johnny. No sé si ahí está don Cristian para que ya nos ayude ahí con redes. Y ya seguimos aquí, ya vienen los muchachos para acompañarnos en la FM Más Fútbol. 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La pausa y volvemos.
2: Bueno, ¿cómo le ha ido?
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0: Las 5:01.

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